105.9. ¿Cómo están? Buenas tardes, buenas tardes, buenas tardes, buenas tardes, noche. Un abrazo, ¿cómo van? Bienvenidos. Aquí estamos, señoras y señores. Un abrazo para todos. Bienvenidos a disfrutar de esta noche de jueves. Ya es fin de semana. Con nuevo puente incluido, vamos a estrenar puente. Estamos más felices que mi abuelita, mijo, estrenando puente, papi.

0: más feliz que... ¿Qué quiere estrenando puente? A ver. Ah, yo quiero que me dejen ahí esas noticias de voz, hombre. Si hay un personaje por ahí más feliz que tal personaje, o más feliz que tal. Ya feliz, más feliz que... ¿Quién le digo yo, hombre? No sé, hombre. Bueno, pero más feliz que... Mi abuelita estrenando puente. Sí, señor, porque inauguramos un nuevo puente festivo, que es este. Por el puente de la Virgencita de Chiquinquirá. Aquí estamos en Olímpica Estéreo 105.9. Bienvenidos a disfrutar de esta noche. 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

0: Continuamos en Olímpica Estéreo, son las 7 de la noche, 30 minutos, 7:30 en Olímpica. Bueno, señoras y señores, aquí estamos. Continuamos disfrutando. Y nuestros oyentes de Olímpica Estéreo, ahí que nos empiecen a dejar noticas de voz también. Notas de voz de movilidad, ojo, porque si nos envían notas de voz de movilidad, pues van a tener la posibilidad de ganar bono de tanque. Listo. Más que un buen mundo aventurado, la Olímpica. Los quiero escuchar, Olímpica Estéreo. Olímpica. Un abrazo, más feliz que Marrano estrenando la soledad. Qué bonita ella. En Olímpica Estéreo, es que vamos a estrenar puente. Entonces, ¿qué más podemos estrenar? Vea. Hola, Olímpica
1: Estéreo. Buenas noches, Romeito. Hay uno que dice: más feliz que perrito estrenando lazo para participar en el programa Olímpica Estéreo. ¿Qué que estoy haciendo? Escuchando Olímpica Estéreo. Se metió.
0: Así es.
1: El barrio Juan Rey.
0: Más feliz que estrenando puente. Señoras y señores, estamos estrenando puente. Este fin de semana vamos a estrenar puente, papi. Vamos a estrenar puente. Sí, señor. ¡Qué belleza! ¡Qué maravilla! Oyente de la Olímpica Estéreo, venga, envíenos ahí noticas de voz. ¿Cómo está el tema de la movilidad en Bogotá? Al WhatsApp 320-650-1059. ¿Cómo está el tema de la movilidad? 320-650-1059. Hola, Olímpica Estéreo.
2: Yo, escuchando Olímpica Estéreo, Olímpica Estéreo, Sergio Romito. Escuchando la noche olímpica y más contenta. Que Angélica en fiesta swinger. Ay, smash. Chao. Apúntenme al palmilloncito.
0: Vea, pues. Espérate, yo no entendí. ¿Qué más? ¿Qué?
2: Yo, escuchando Olímpica y más contenta. Que Angélica en fiesta swinger. Ay, smash. Chao. Apúntenme al palmilloncito.
0: Un abrazo, mi amor, te voy a inscribir. Juan Camilo, hola, oyentes de Olímpica.
3: Más feliz y más picado que
0: no le digan. Vea, pues, más feliz. ¡Epa! Señoras y señores, antes de irme con esta canción, más notas de voz de los oyentes. Hola, Olímpica Estéreo, buenas noches.
4: Romeito, reportando movilidad desde Engativá, el barrio El Muelle.
0: Ajá.
4: Está lloviendo.
0: No jodas.
4: Estamos trabajando acá en Uber.
0: No jodas.
4: Todo bien con la movilidad por estos lares.
0: Vea, pues qué bueno.
4: Escuchando Olímpica Estéreo con la compañía de Romeo y queriendo participar por bono de tanque.
0: Listo, mi amor, un besote. Ahí voy. A las 7 de la noche, 33 minutos. Ahora sí, cantame, mamazota, de Karol G, 7:33 en Olímpica.

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1: Bueno, oyentes de Olímpica Estéreo 105.9, hoy estuvimos en una comiendo sancocho con Luis Alfonso. Y en una rueda parece que nos estaba contando cosas interesantes que después se van a dar cuenta, pero... Además que tiene lanzamiento el próximo 23 de este mes. Pero venga, la invitación es para que ustedes ingresen ya mismo a nuestro Instagram, nuestras redes sociales, y pueden darse cuenta ahí cómo la pasamos y cómo vamos. Entonces, ustedes entren a nuestro Instagram. Si no nos siguen, empiecenos a seguir a través de @olimpicabogotá. @olimpicabogotá. @olimpicabogotá. ¿Estamos listos? ¿Preparados? ¿O qué? ¿Les parece? 7:41.

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0: Mañana Olímpica Serio 105.9. Aquí estamos, oyentes de Olímpica, la emisora del primer lugar. Bienvenidos, señoras y señores. Aquí arrancamos con todos ustedes la noche olímpica.
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0: Y aquí arrancamos, señoras y señores.

0: para compartir. Empiezame a dejar ahí noticas de voz.
1: Joana, Joana.
0: 8 de la noche, 15 minutos, 8:15. Joana. Después de un par de canciones.
1: Joana.
0: Pilas, que ya les cuento para que me empiecen a reventar el WhatsApp de Olímpica Estéreo y ustedes puedan ganar. Ojo, así como anoche tendremos bono de tanqueo para la gente que también nos envíe movilidad y nos envíe también sus notas de voz participando con el tema de la noche. Cojín de lechona y también mercazazo con Olímpica Estéreo 105.9. Aquí está Josie Cuen, naturalita en Olímpica.

0: Estéreo 105.9. Bueno, oyente de Olímpica Estéreo, estrenamos puente. ¿Tiene ganas de estrenar amor o no? ¿O volver con el ex? Cuénteme, ¿tiene ganas de estrenar amor? ¿Ok? ¿Qué amor estrenaría en este puente? Claro, si vamos a estrenar puente, cuénteme esa historia. Después, ¿ustedes se acuerdan de un puente festivo? Que hayan salido con su pareja, que le hayan puesto los cachos. Si quieren estrenar amor, ¿con quién sería, pues? ¿Sería un actor? ¿Sería un jugador de fútbol? No, Romeo, en este puente yo quiero estrenar amor con tal persona. Yo quiero estrenar un amor con Shakira. ¡Upa! Porque el sinvergüenza, o porque mi ex pareja me cambió por otro. Me cambió por el señor de la tienda. Con razón, se iba cada ratico por 500 de chorizo. Y volví a la casa con las manos vacías, ¿ves? Bueno, por ahora tenemos... Mientras ustedes me van enviando ahí noticias de voz, ¿qué amor estrenarían en este puente? ¿O qué recuerdan de un puente, de unos cachos o algo? Nos vamos con movilidad a esta hora, que hay gente que nos ha enviado. Todavía tengo por ahí algunos mensajes de movilidad. Hola, Olímpica.
1: Romeo, ¿dónde está que no te veo? 255, dale, me voy por la Boyacá, hasta aquí está tu numerito. Un poquito de tranconcito ahí de Mason nomás. De resto todo 5-5 LMO. Yo que estoy haciendo, escuchando el Inquisterio. Se metió chulo reportero Lorenzo Lama.
0: Listo, Lorenzo Lama, un abrazo, mijo. Ey, más oyentes.
2: Olímpica Estéreo se metió reportando movilidad. Carrera novena. Desde la calle 100 hasta la calle 183. Muy 5453.
0: Listo, papito.
2: Sentido oriente-occidente.
0: Ok.
2: Muy 5-3. ¿Qué hago yo? Escuchando Olímpica Estéreo, Olimpia Amarillito.
0: Muchas gracias, mi amor.
2: Se metió.
0: Muchas gracias, más oyente. Olimpia Estéreo 105.9. Hola.
3: Romeo. Estrenar amorcito con Esperanza Gómez.
0: Uy, qué rico. Opa. No, pero Esperanza Gómez no ha estrenado, pero nada, mija, no. Pero bueno, nuestro oyente de Olímpica Estéreo 105.9 nos van dejando ahí notas de voz al WhatsApp Olímpica 320-650-1059. ¿Qué amor estrenaría? O sea, usted estrenaría a Esperanza Gómez, pero Esperanza Gómez no lo estrenaría usted ya. 8 de la noche, 27 minutos, 8:27 en Olímpica. Aquí Estadio Medias, el Cóndor herido, sonando en Olímpica Estéreo.
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3: En la noche olímpica, Tusa, Cachos y Sexo. Y a esta hora me voy con más oyentes. El WhatsApp Olímpica, gente participando a esta hora. Hola, buenas noches, Olímpica Estéreo.
4: Para su dinero, morro, morro mío.
3: ¿Qué más ve?
4: Con la bichota, Romeo.
3: No, oh, con la bichota sí aguanta.
4: Antonio Barrera, Olímpica Estéreo, se metió.
3: No, Puente. Dos cachos con la bichota. ¿Qué dicen los oyentes? Hola, Olímpica Estéreo.
5: Romeo, Romeo.
3: ¿Cómo estás?
5: Yo estrenaría mi platónico con Richard Ríos. Cosa rica. Y que estoy haciendo escuchando Olímpica Estéreo, se metió. Y quiero participar por ese bono de mercado o por el cojín del lechón.
3: Listo, ¿con quién estrenaría? ¿Cómo vamos a estrenar Puente? ¿O con quién estrenaría Puesta de Cachos, pues?
6: Ay, ay, ay.
3: Con Olímpica Estéreo, o si lo pusieron a estrenar Cachos también, cuenten a través del WhatsApp Olímpica. 320-650-1059. 320-650-1059 con Olímpica Estéreo. A esta hora, 8:35. Pendientes que si ustedes nos envían sus notas de voz van a poder participar con Olímpica Estéreo para que se ganen. Atención. Bono de tanqueo, mercadazazo. Y aparte de eso, también se pueden ganar un cojín de lechona. ¿Qué les parece? Antes de las 10 de la noche venimos con ganadores. En Olímpica Estéreo, tuyo y nada más, Carlos Vives.

0: canción se llama Siempre Contigo, amiga mía, de Penchi Castro, a esta hora en Olímpica Estéreo 105.9.
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0: 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Más notas de voz a esta hora en Olímpica Estéreo. Hola.
2: Romeo, yo me quedaría con mi jefe, que ya sabe que ahí tenemos algo.
0: Ay, no más. Ya, pues. Hola, jefe, parce. Olímpica Estéreo, hola.
3: Romeito, seguimos participando y super pesaditas a Olímpica Estéreo. ¿Que con quién me gustaría un nuevo amor?
0: Ajá.
3: Un amor imposible con Maluma. Un amor no tan imposible con Romeo.
0: Opa, vea pues.
3: Ahí sí tú dirás, Romeito.
0: Uf,
3: seguimos reportando movilidad.
0: Un
3: 63,
0: abrazo,
3: Avenida José Celestino Mutis.
0: Un abrazo.
3: En ambos
0: Johnny.
3: Sentidos. 5-5.
0: Listo, mi corazón.
3: Y ya es campo.
0: Bueno, mi amor, un besote. Gracias por estar
3: aquí.
0: ¿Qué
3: estoy haciendo? Yo escuchando Olímpica Estéreo.
0: Pues, en Olímpica Estéreo.
4: Olímpica, buenas noches.
0: ¿Qué más?
4: Me gustaría estrenar Amor este puente con Lionel Scaloni. Uf, papacito rico.
0: Vea, pues. ¿Te gusta el técnico de Argentina? Vea, güey. Bueno, 8:49 en Olímpica Estéreo 105.9. Ustedes me siguen ahí dejando mensajes. 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

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Aquí está precisamente Calibre 50. Calibre 50, chiquitita. La canción se llama Te Amo, sonando en Olímpica Estéreo 105.9.

Misterio, aquí está esta canción que llamó Kay Silvestre, el grupo Frontera con Olímpica Estéreo 105.9. Hey, ustedes me siguen dejando ahí noticas de voz a través del WhatsApp Olímpica 326-50-105-9, 326-50-105-9, 8 en la noche 58, eso es 58 en Olímpica.

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en Olímpica 105.9. La emisora del primer lugar, aquí está Omar Enrique con Omar Aceo, eso se llama Vida en Olímpica Estéreo. Nosotros continuamos recibiendo notas de voz a esta hora en Olímpica 105.9, la emisora del primer lugar.

9 de la noche, 54 minutos, 9:54 en Olímpica Estéreo. Aquí están los gigantes del vallenato. Recuerden, yo sigo recibiendo sus notas de voz para que ustedes participen con nosotros. Pilas. ¿Qué amor estrenarían en este puente? En este festivo, que es festivo para estrenar, ¿no? Vamos a estrenar festivo en Colombia, papi. Que no es cualquier cosa. Este es el primer festivo y ustedes tienen la dicha de vivirlo. Ustedes tienen la dicha de vivir un festivo. Yo en esto casi no me meto, pero es que definitivamente el que se le ocurrió poner una demanda que para eliminar este festivo, papi, no está en nada. ¿Cómo? Si es por la Virgencita de Chiquinquirá, hermano. No, otro y cada, y todos los lunes un festivo por cada santo que tenemos en Colombia, papi. Yo sí estoy de acuerdo con eso. Son las 9 de la noche, 26 minutos, 9:26. Llévenme ahí dejando sus notas de voz al WhatsApp Olímpica Estéreo. Ay, venga, ¿ustedes quieren saber cómo nos fue con el sancocho, la sancochada o el sancochazo con el señorazo? Pues entren ya mismo a nuestro Instagram, @olímpica Bogotá, o a nuestras redes sociales, ahí está, @olímpica Bogotá, y dejen sus comentarios ahí, de una vez. Dele me gusta y deje sus comentarios. Con Olímpica Estéreo 105.9, la emisora del primer lugar. Así que bueno, la invitación está ahí. Para que ustedes, oyentes de Olímpica Estéreo, pues disfruten con nosotros, ¿no? Y dejen ahí sus mensajes. Con Olímpica Estéreo 105.9. Y pille qué fue lo que pasó hoy. ¿Se imaginan uno teniendo un sancocho con el señorazo? Con Olímpica Estéreo. 9 de la noche, 26 minutos, 9:26. Momento de seguir con más. Aquí están los gigantes. La canción se llama Perdóname. Con Olímpica Estéreo 105.9, la emisora del primer lugar.

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la 9 de la noche, 45 minutos, 9:45 en Olímpica, señoras y señores. Un saludo para María del Pilar. Está escuchando Olímpica Estéreo, vea, envió ahí la foto con Ron Viejo de Caldas Oscuro. Y no es cualquier vaina, no se la tomó por ahí en una tienda, mijo. La destapó y todo y se la está tomando ahí con Olímpica Estéreo, vea pues, mi amor. Está participando por una nevera llena de licor, una nevera nueva, llena de licor. Participar es muy fácil, así como la hizo nuestra oyente. Ustedes compran ron viejo de Caldas Oscuro, se toman una foto tomándosela de ron viejo de Caldas Oscuro con la palabra ron oscuro al WhatsApp 320-650-1059. Sigan las instrucciones, espera nuestra llamada olímpica, responder con el santo y seña. Yo escucho Olímpica Estéreo y tomo ron viejo de Caldas Oscuro. Así podrá ser el ganador de una nueva, de una nevera nueva y llena con ron viejo de Caldas Oscuro. 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Pilas, que ya vengo con ganadores, pilas. Después de un par de canciones, ya vengo con ganadores de cojín de lechona, de mercadazazo y de bono de tanqueo, pilas. Con Olímpica 0 105.9, ahora sí, ok.

0: 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Señoras y señores, llegó el momento. Ganadores. Ganador de cojín de lechón, Humberto Alexander Morales, en Porvenir, en Bosa. Con el teléfono 315-475. No voy a decir otro número, y solo empieza en 51-470. Se acaba de ganar un cojinazo de lechonazo. El mercadazazo. Para Nancy Patricia Puerta, en Lisboa, en Suba. 321-165. Así empieza su celular. Y su cédula en 1033-417. Faltan los otros tres números que no voy a decir, obviamente. Se gana su mercadazazo, Nancy Patricia Puerta. Y Juan Carlos Ramírez, en Madelena, en Ciudad Bolívar. Un celular que empieza por 305-67. Cédula 52-786. Ya lo vamos a llamar. Ya lo vamos a llamar a todos. Les vamos a decir qué es lo que tienen que hacer. ¿Listo? Así que bueno, pilas. Oyentes de Olímpica Estéreo. Con la emisora del primer lugar, 954 en Olímpica. Más oyentes, ¿qué dice por ahí? ¿Qué dice la gente ahora?
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0: Un abrazo, ¿qué más? Ay, que se mucho ahí. Bueno, pues un abrazo, señoras y señores. 9:56, 9:56, ya continuamos después de las 10 de la noche. Llega Carlitos el Panda, que va a estar en esta noche olímpica también. 9:54 en Olímpica. La canción se llama Cuando Estés Con Él, Wilfrido Vargas.

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dice, ay, loco, bien bonito con mi muchacho de mariachi Chapala de León, Guanajuato. ¡Qué catrín!

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1: Hoy quisiera tratar las mentalidades que muchas veces nos gobiernan. Recuerda esto: tú eres lo que piensas y piensas lo que tú crees. Una de las mentalidades más fuertes es la mentalidad de las personas que tienen dinero, la gente productiva, los millonarios, las personas que tienen finanzas. ¿Y cuál es una de las mentalidades de ellos? Número uno, creen que pueden construir su vida. Mientras que las personas que carecen de esa mentalidad comienzan a situarse en el extremo de que son necesitados y creen que su vida no se puede controlar. Los pobres tienen mentalidad de víctima y viven culpando las circunstancias y, es más, a personas por lo que les están pasando. Tienen frases como: el dinero no lo es todo en la vida. Después de esta vida no hay otra. Teniendo salud, todo está bien. Y con esa actitud aún se atraen más a ser limitados y a no poder trascender. Hoy es un buen día para cambiar nuestra mentalidad y empezar a creer que somos

0: productivos y que nosotros podemos construir una vida de éxito con disciplina, con constancia y con perseverancia a pesar de las adversidades que podamos tener. Recuerda esto, que Dios va delante de ti y te abrirá puertas y ellas no se cerrarán. Si Dios lo dice y tú lo crees, hecho está. 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
0: Son las 4. 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
9: 4:00 a.m. en punto, Bogotá. Buenos días. ¿Cómo están, señores? Bienvenidos. Feliz mañana. Mañana de viernes con puente festivo. Y escuchando Olímpica. Mi nombre es Carlos Panda y a partir de este momento y ahora les estoy acompañando en esta edición del Ranchenato a través de los 105.9. Todas las noticias, todo lo que usted necesita para empezar el día como se debe. Sí, señor. 320-650-1059. 320-650-1059. Escuchando Olímpica, la emisora del primer lugar, la que te acompaña 24-7, la Catedral de la Información. De primera mano, empecemos, señores. Momentos de angustia vivieron comerciantes y residentes del barrio La Pradera en la localidad de Puente Aranda tras un violento asalto perpetrado por dos delincuentes armados dentro de un establecimiento comercial. El brutal ataque dejó como saldo un hombre herido con arma de fuego y otra persona lesionada debido a los fuertes golpes propinados por los asaltantes, quienes lograron darse a la fuga. 4:00 a.m. en punto, más noticias, escuchando Olímpica Estéreo. El Cuerpo Técnico de Investigación CTI de la Fiscalía desató un megaoperativo en Bogotá contra centros donde se practican cirugías estéticas ilegales. En una ofensiva simultánea, las autoridades allanaron dos clínicas, 8 apartamentos y una IPS. En los lugares se incautaron medicamentos vencidos y equipos médicos que no contaban con los permisos sanitarios exigidos, poniendo al descubierto una grave inconsistencia en los procedimientos estéticos. 4:01 a.m, 4:01, les estamos acompañando en este viernes 10 de julio, escuchando Olímpica. Cuenta regresiva y alerta por fallas tecnológicas en el sistema de pensiones del Estado. El presidente de Asofondos, Andrés Velasco, lanzó un llamado urgente ante las constantes interrupciones de los canales digitales de Colpensiones, indispensables para consultar historiales laborales y tramitar los traslados que vencen la próxima semana. Según el gremio, aunque el potencial de beneficiarios asciende a 1,000,000 de ciudadanos, el flujo se ha visto afectado por la falta de disponibilidad de los servidores. 4:01 a.m, 4:01, estamos escuchando el Ranchenato de Olímpica Estéreo. Un hombre que pretendía viajar con 18 kilos de maracachafa oculto en su equipaje fue capturado en flagrancia en el Aeropuerto Internacional El Dorado. El cargamento, distribuido en 16 paquetes, fue descubierto mediante el escaneo de la terminal aérea cuando el sujeto intentaba abordar un vuelo con destino a la isla de San Andrés. Con esta detención, las autoridades alertaron sobre una modalidad delictiva que utiliza jóvenes para el tráfico de estupefacientes. 4-2 en la mañana de viernes, escuchando Olímpica. Tras más de 2 años y medio de silencio contable, la nueva EPS radicó formalmente ante la Superintendencia Nacional de Salud una parte crucial de sus estados financieros. El informe encendió las alertas en el sector al revelar un alarmante déficit de en 2024, periodo en el cual la entidad recibió cerca de 22 billones de pesos para la atención de sus afiliados, pero terminó gastando más de 26 billones. La prestación de sus servicios pues deja este grave hueco traducido en un desbalance superior a los 4 billones de pesos. Más titulares, más noticias a esta hora, saludando a todos los que están conectados con Olímpica Estéreo en Corabastos, en Palo Quemado, en los frigoríficos, escuchando Olímpica Estéreo. Se metió a responder por asesinar a su hermano. J. Muñoz, de 45 años, fue judicializado tras ser señalado de matar a su hermano, José Manuel Muñoz Ciprián, en una vivienda del barrio Gaitán, en Fusagasugá. Noticias a esta hora, más noticias. Polémica por la salida de Timoshenko del país. La salida de Rodrigo Londoño, conocido como Timoshenko, hacia España generó polémica debido a que aún tiene compromisos judiciales pendientes en Colombia. Aunque el viaje despertó críticas por parte de las víctimas, la Jurisdicción Especial para la Paz, JEP, afirmó que él comparecerá de forma presencial en el país el próximo 14 de julio. 4 de la mañana, 3 minutos, 4:03, escuchando Olímpica. Alfonso Prada renunció a ser embajador. Alfonso Prada presentó su renuncia como embajador de Colombia en Francia, cargo que ocupaba desde julio del 2023. Su salida se hará efectiva el próximo 6 de agosto, que coincide con el cierre del periodo de presidencial de Petro. Prada agradeció la confianza depositada en él durante su gestión y anunció que antes de dejar el cargo presentará un informe con el balance de su labor diplomática. A esta hora de la mañana, escuchando Olímpica, atentado en el aeropuerto de Tibú. La Aeronáutica Civil condenó el atentado terrorista con explosivos contra las oficinas del aeropuerto de Tibú, norte de Santander. La detonación causó daños en materiales y afectó a 3 vigilantes y por el impacto de la onda expansiva, quienes fueron hospitalizados. La Aerocivil coordina con el ejército y la policía para asegurar la zona y capturar a los responsables del ataque criminal. 4 de la mañana, 4 minutos, 4:04. El ministro de Defensa de Petro sí reconoce al presidente electo. El actual ministro de Defensa, Pedro Sánchez, aseguró que las fuerzas militares respetarán los resultados electorales y reconocen que Abelardo de las Priella como presidente desde el 7 de agosto de 2026, aunque el mandatario actual, Gustavo Petro, afirmó en redes sociales que el ganador legítimo era Iván Cepeda. El jefe del Ministerio de Defensa enfatizó que la fuerza pública defiende la democracia y acatará las decisiones de las autoridades electorales y el voto de los ciudadanos. Más noticias a las 4 de la mañana, 5 minutos. Cielo Rusinque será encargada del Ministerio de Justicia. Cielo Rusinque, quien fue superintendente de Industria y Comercio, asumirá como ministra de Justicia encargada tras la renuncia pedida a Jorge Iván Cuervo. El presidente Gustavo Petro removió a Cuervo a menos de un mes de terminar su gobierno debido a sus críticas públicas a la paz total. Los diálogos con disidencias de las FARC y el llamado a desobediencia civil de Iván Cepeda. 4545, escuchando Olímpica Estéreo, se metió. Más noticias a esta hora de la mañana. Semanas después de los devastadores terremotos de magnitud 7.2 y 7.5 que sacudieron el norte de Venezuela, el pasado 24 de junio los equipos de rescate dieron por terminada la búsqueda de sobrevivientes y ahora concentrarán sus labores en recuperar los cuerpos de los escombros. Según estimaciones de la ONU, el impacto económico del desastre equivale cerca al 6% del Producto Interno del país. Más noticias a esta hora. Caótico choque de camión en la vía La Calera. Un camión que transportaba líquidos terminó volcado en el kilómetro 4 de la vía La Calera luego de que al parecer presentara una falla mecánica. El hecho se presentó a las 9:33 de la mañana de ayer y generó afectaciones en la movilidad. Según quedó registrado en video, la rápida reacción del conductor evitó una tragedia, pues logró reducir la velocidad y dirigir el carro contra la montaña. Aunque el impacto dejó el auto gravemente afectado, este terminó atravesado sobre la vía. El conductor sufrió lesiones leves y según las primeras versiones, otras personas también resultaron heridas. La carretera permaneció cerrada mientras los organismos de emergencia adelantaron labores de limpieza tras el derrame de los líquidos. 4-6 minutos, estás escuchando Olímpica Estéreo. una emisora que se metió en Bogotá. Canciller aclaró varias de las polémicas. El nuevo canciller Omar Buta Escobar aseguró que Colombia no se retirará de forma inmediata de la ONU ni de la OEA. Explicó que el gobierno realizará un análisis de costo-beneficio para evaluar la permanencia del país en cada uno de los acuerdos internacionales vigentes. El funcionario también anunció al cierre de las embajadas de Colombia en Cuba y Nicaragua como parte de una reestructuración de la política exterior. Son los titulares de las noticias aquí en el Ranchenato de Olímpica Estéreo, que te acompaña y te informa. Vamos avanzando, hoy estamos de especiales. Sí, señor, escuchando Olímpica Estéreo. 320-650-1059. 320-650-1059. Por un lado, Silvio Brito. Por otro lado, Jason Jiménez. Avanzamos a esta hora, señores, escuchando Olímpica Estéreo. Llega Silvio Brito. Y esto es en carne propia. 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
1: Mañana 12 minutos, 4:12. Yo escucho Olímpica Estéreo, la emisora que se metió en Bogotá. Mañana fría en la capital. Tomé tintico, tomé aromática. Me reportaron el puesto de control de los azules, sentido oriente-occidente, llegando a Bastos. Así que mucha precaución, no de papaya. Lleve los documentos al día y no exceda los límites de velocidad. Ya lo saben, los reporteros Olímpica nos pueden conectar. ¿Qué está pasando a esta hora? Es las vías de la capital. 320-650-1059. Hablemos de noticias a esta hora escuchando Olímpica Estéreo. Nada más y nada menos que momentos de pánico y angustia se vivieron en el barrio La Pradera, ubicado en la localidad de Puente Aranda, tras registrarse un violento asalto a mano armada y una balacera al interior de un establecimiento comercial. El suceso, captado por las cámaras de seguridad del sector, dejó un saldo de 2 personas lesionadas. El incidente ocurrió alrededor de las 2:30 de la tarde y dejó un saldo de 2 personas lesionadas en una zona concurrida y ante la mirada de varios transeúntes y comerciantes. Según quedó registrado en los videos de vigilancia, los delincuentes armados llegaron al lugar y abordaron directamente a su víctima dentro del local, despojándolo de sus pertenencias bajo constantes amenazas. Durante el forcejeo, los asaltantes accionaron sus armas de fuego en repetidas ocasiones, desatando el caos en el sector. Los testigos relataron los momentos de miedo. El violento asalto dejó a 2 ciudadanos afectados por el accionar de los criminales. Una vez concretado el robo, los sospechosos emprendieron la huida a pie. De manera inicial, metros más adelante abordaron una motocicleta que los esperaba estratégicamente para facilitar su escape, realizando más disparos al aire durante la fuga para disuadir a quienes intentaron seguirlos. Las autoridades locales ya se encuentran al frente de la investigación, recopilando testimonios y analizando el material de las cámaras de seguridad para establecer la ruta de escape y lograr la pronta identificación y captura de los responsables. Asimismo, indagan si este hecho delictivo responde a la modalidad de fleteo. Aquí tenemos la voz de los testigos, de las personas que se encontraban en la zona y escucharon y vieron esta situación.
2: Y cuando me volteé, veo como uno de los ladrones agrede al señor y veo el arma. Yo creí que realmente lo habían, porque yo escuché el tiro. Cuando yo escuché el tiro fue que yo me volteé y veo que están tirando al señor al piso.
3: ¡Están robando aquí al frente! ¡Ladrones! ¡Ladrones!
4: Pues el compañero dice que se recibió el impacto de tiro, salió a sumarse, no sé, no me di cuenta si salió de pronto a ayudar a la persona. Recibió un impacto de tiro en la cadera, en este momento se encuentra en un hospital.
5: Empezaron a disparar, le dieron a un trabajador y al que fueron a robar le pegaron un cachazo y le rompieron la cabeza. Entonces es preocupante porque la situación de ese sector es muy tranquila.
1: Bueno, esto se vivió el día de ayer en el barrio La Pradera, en la localidad de Puente Aranda, y muchos quedaron asustados con esta situación. 4 de la mañana, 15 minutos, Olímpica Estéreo te acompaña y te informa. Saludito para la chiquita Bravo que está reportando sintonía. Joanita Vargas, mi amor, buenos días, un besito para ella. Por acá Gino, buenos días, escuchando Olímpica. Yamile, buenos días. Betty Tú, buenos días, escuchando Olímpica Estéreo. A esta hora un saludito para todos los guardas de seguridad de los colegios que a esta hora están conectados con Olímpica. Morita, Constanza Vargas, Laura Constanza Romero, Nelcy Rojas, buenos días. Karen Sofía Quinceno, Johan Duarte, Ángel, reportando sintonía. Mariana Berrío, Nuri Galvis, para todos los que están ahí, buenos días, parceritos fieles. Olga, Karen Sofía, Lizeth Chiqui, buenos días. Evangelina Lara, si no nos siguen, dele seguir a esta hora de la mañana. Lizeth, buenos días. Andrea Rivera, buenos días. Sandra Rocío Calderón, Edgar, buenos días. Olímpica Estéreo se metió. Sammy, buenos días, escuchando Olímpica. 320-650-1059. 320-650-1059, escuchando Olímpica Estéreo desde Cota, Cundinamarca. Escuchando Olímpica Eli, buenos días también para Silvia, Dulce García, Lizeth, buenos días. 58 el servicio, del en tac tac. Y si no nos siguen, dele seguir a esta hora de la mañana. 320-650-1059. Reporteros Olímpica, no olviden contarnos qué es lo que está pasando a esta hora en las principales vías de la capital de la República. 320-650-1059. 320-650-1059. Escuchando Olímpica Estéreo, la emisora que se metió en Bogotá. Vamos avanzando por acá a ver qué dicen los reporteros Olímpica, cómo va la mañana, cómo va la madrugada. Y usted, no lo olvide, puede enviar la palabra Panda si quiere llevarse el bono de libre inversión a esta hora de la mañana. 320-650-1059, escuchando Olímpica, Wilber.
6: Pandita, buenos días, mi hermanito, bendiciones.
1: ¿Cómo vamos?
6: Saludos para usted y para toda la mesa de trabajo, y temprano más bacano. Reportando sintonía de acá de Montelíbano, Córdoba, Wilber Márquez. Oiga, yo madrugo todos los días, mi hermano, y lo primero que hago después de darle gracias a Dios es conectarme a Olímpica Estéreo. Muchísimas gracias, buena programación. Dios los bendiga y los guarde.
1: Bendiciones, Wilber. Bendiciones para usted, mi hermano. Gracias por estar conectado con Olímpica. Rayolero, Rayolero.
7: Buen día, Panda, Panda Sport. Bueno, para reportar movilidad de Suba hacia el aeropuerto, muy 55. De ahí nos dirigimos al portal de la 80, muy 55, pero carpeta mojada, mucha precaución ahí con los conductores.
1: Bueno.
7: Y ahí nos dirigimos al portal de la 170. Ahí están los pitufos azules, con cámara de velocidad por toda la Boyacá, llegando al centro comercial La Colina. Muy 55 la vía también. Que te escucho yo, Olímpico Estéreo, se metió.
1: Saludito para
7: Reportando Rayolero.
1: Rayolero, muchas gracias. Saludito para el soldado profesional Germín Gutiérrez Campos desde el sur del Tolima. Un abrazo para él. Luengas, buenos días, reportando sintonía. Lopecito Bikers desde Boyacá, Colombia, escuchando Olímpica. Qué bueno. Desde cualquier parte de Colombia nos escuchan a esta hora en el Ranchenato. Estamos de especiales. Llega Jason Jiménez. Oiga, hace 6 meses partió, pero aquí le seguimos recordando.

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1: 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Mañana, 22 minutos, 4:22, estamos acompañándoles a esta hora en la mañana. Oiga, saludos de Ucrania, feliz día. Allá ya es las 11:22, si no estoy mal. Un saludito para el curso 52 de suboficiales en Colombia. Saludito a esta hora para Luis. Gracias, mi hermano, por estar ahí conectado con Olímpica. Laura, buenos días, escuchando Olímpica Estéreo. 320-650-1059. Hablemos de noticias, noticias, noticias a esta hora en el Ranchenato de Olímpica Estéreo. En una contundente ofensiva contra la medicina estética ilegal, el Cuerpo Técnico de Investigación CETE y de la Fiscalía General de la Nación desplegó un megaoperativo simultáneo en diferentes sectores de la capital de la República. Las acciones judiciales motivadas e intensificadas tras el lamentable caso de Yuslixa Tolosa dejaron al descubierto una red clandestina de procedimientos quirúrgicos invasivos. Las autoridades ejecutaron un total de 11 diligencias de allanamiento y registro de manera coordinada en toda la ciudad. El balance de los puntos intervenidos por el CTI contempla 2 clínicas dedicadas a cirugía clandestina, 8 apartamentos acondicionados de forma ilegal, una institución prestadora de salud IPS que se encuentra bajo investigación por presuntos vínculos con estas actividades. Uno de los operativos más críticos tuvo lugar a partir de las 9 de la mañana en un edificio residencial del barrio Santa Bárbara, al norte de la ciudad de Bogotá, en la localidad de Usaquén. En dicho inmueble, investigadores del CTI, en compañía de funcionarios de la Secretaría Distrital de Salud y el Instituto Nacional de Vigilancia de Medicamentos y Alimentos, INVIMA, inspeccionaron de manera rigurosa un sitio que funcionaba un centro especializado en procedimientos estéticos invasivos que era administrado por ciudadanos extranjeros. Durante la sorpresiva inspección en los apartamentos de Usaquén, las autoridades hallaron a 6 mujeres que acababan de someterse a distintas intervenciones quirúrgicas estéticas. Debido a las precarias condiciones de los lugares y con el fin de salvaguardar su integridad, las 6 mujeres fueron evacuadas del edificio y trasladadas en ambulancias hacia diversos centros asistenciales de Bogotá para una valoración médica detallada sobre su estado de salud. El material fotográfico y de video recopilado por el CTI evidenció la instalación de camillas de cirugía, lámparas cialíticas y sofisticados equipos de monitoreo dentro de las habitaciones residenciales. No obstante, los peritos forenses y las autoridades de salud hallaron graves irregularidades sanitarias en los insumos médicos incautados e insumos de consumo. También se decomisó una cantidad significativa de medicamentos presuntamente falsos, adulterados y vencidos que eran inyectados a las pacientes. Tecnología médica los médicos utilizaban para la intervención y carecían de los registros de importación, certificados sanitarios y permisos de funcionamiento obligatorios y exigidos por la ley colombiana. Fuentes vinculadas a la investigación confirmaron que el presunto propietario y director de estos centros estéticos clandestinos logró percatarse del movimiento judicial y escapó del lugar minutos antes de que la comisión del CTI y los peritos sanitarios ingresaran a los inmuebles, y a esta hora la fiscalía avanza en la recolección de pruebas y análisis de bitácoras para dar con el paradero de este sujeto y los demás implicados de la red ilegal. Siguen dando papaya, recuerde, es su cuerpo, es su vida, deben cuidarse. Olímpica Estéreo te acompaña y te informa. Olímpica 320-650-1059, ¿qué dicen los oyentes? Tinjaca, buenos días, ¿cómo vamos? Feliz mañana.
2: Olímpica, Ranchenato, buen día. Carlitos Panda, feliz y bendecido día. Sí. Nuevamente reportando sintonía, reportando movilidad. En esta ocasión me encuentro acá en la clínica Reina Sofía, calle 127, con autopista norte, la movilidad 55. Bastantico frío, pero en la mejor compañía. Olímpica Estéreo, se metió.
1: Bueno, 320-650-1059, loco, buenos días.
3: Hey, Carlos Panda, buenos días, Dios te bendiga, papá, te felicito, qué bacano. Papi, pues aquí le cuento que la movilidad estaba muy 55 a la 19 para los quemados, muy 55 la carrera 30 en ambos sentidos, muy 55 la movilidad. Américas, como había reportado, de oriente a occidente del frente del portal de banderas, fuerte, fuerte el operativo de los pitufos, están pero apretando demasiado. La 80 de la de Abastos, Muy 55. ¿Qué está haciendo, loco? Escuchando Olímpica Estéreo desde Palo Quemado y comentando y comenzando a elaborar otra de nuevo. En la mano de Dios, vamos todos.
1: Bueno, escuchando Olímpica Estéreo, buenos días, yo escucho Olímpica.
4: Buen día, pandita. Olímpica Estéreo se metió. Mucha precaución, Avenida Boyacá, sentido sur-norte. Que va a coger la suba. Fuerte retén ahí de los azulitos a un solo carril, mucha precaución.
1: Olga, buenos días.
5: Pandita, bendición, buen día. Le saluda Azul, reportera Olga Calderón, con el William María Nené 521. Reporte de movilidad a la hora, pandita. Salimos con nuestra olimpiquista de corazón, desde Fontibón a Bravo Páez, muy 55 la movilidad, cero pitufos. Estamos en este momento acá en Zarzamora, en la bomba Texaco, muy 55 la movilidad a la hora de este punto. Nada de pitufos por el recorrido. Está 55 para andar. Dios lo bendiga, pandita, para participar ahí por todos los premios.
1: Bueno, muchas gracias. Gracias por estar conectados con Olímpica Estéreo. 320-650-1059. Hablemos de noticias. A la cana por presunto patricidio. A un centro carcelario fue enviado J. Muñoz, un hombre de 45 años que fue judicializado en las últimas horas, señalado de presuntamente haber asesinado a su propio hermano, José Manuel Muñoz Ciprián, en un caso que ha sido comparado con la historia bíblica de Caín y Abel. El cuerpo de la víctima fue encontrado a principios de esta semana en el municipio de Fusagasugá. Según las autoridades, la captura de J. Muñoz se logró en tiempo récord, apenas 17 horas después del hallazgo del cadáver. Gracias al análisis de las cámaras de seguridad y al trabajo articulado con la Fiscalía General de la Nación fue posible establecer su identidad y obtener la orden de captura, informó el coronel Miguel Ángel Díaz Llanos, comandante encargado del Departamento de Policía Cundinamarca. De acuerdo con las investigaciones, el crimen habría ocurrido el domingo al interior de la vivienda del hoy procesado. Posteriormente, según la información recopilada por las autoridades, J. Muñoz habría ocultado el cadáver de su hermano entre bolsas plásticas. Las autoridades establecieron, mediante el análisis de cámaras de seguridad, que presuntamente el capturado, acompañado de otra persona, salió de su vivienda ubicada en el barrio El Gaitán durante la madrugada del martes, y en las imágenes se observa que habría trasladado el cuerpo en una carreta para luego abandonarlo en un contenedor de basura ubicado en el barrio Galán, en la carrera 14A con calle 3 Norte. El hallazgo del cadáver fue reportado hacia las 7:50 de la noche de ese día. Tras conocerse el caso, las autoridades iniciaron la recopilación de las pruebas que permitieron avanzar en la investigación y efectuar la captura mediante una orden judicial de allanamiento. Durante el allanamiento, los investigadores aplicaron diferentes reactivos forenses que permitieron revelar rastros de fluidos biológicos que presuntamente el capturado habría intentado eliminar para ocultar las evidencias del crimen, señaló el coronel Díaz. Pues ahora la Fiscalía General de la Nación informó que un fiscal de la Unidad de Reacción Inmediata de la Seccional Cundinamarca imputó a J. Muñoz los delitos de homicidio agravado, de ocultamiento, alteración o destrucción de elementos materiales probatorios. El procesado no aceptó cargos. 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
0: Bye.

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2: 4:35 para todos los que están a través de TikTok. Buenos días, gracias por estar conectaditos con Olímpica. Manito arriba, del tac, tac. Compartan a esta hora de la mañana escuchando Olímpica Estéreo, la emisora que se metió en Bogotá. Cuenta regresiva y alerta por fallas tecnológicas en el sistema de pensiones del Estado. Las fallas e intermitencias reportadas en la plataforma tecnológica de Colpensiones volvieron a encender las alarmas en el país, especialmente en un momento crítico. La Asociación Colombiana Administradora de Fondos de Pensiones y de Cesantías Asofondos manifestó su profunda preocupación frente al impacto que estas dificultades técnicas están generando en los usuarios. La urgencia radica en que la ventana excepcional de traslado, que estuvo vigente durante 2 años, se cerrará de manera definitiva el próximo jueves 16 de julio. A la fecha del reporte, los aportantes cuentan únicamente con 4 días hábiles distribuidos entre hoy viernes, sábado, martes y miércoles de la semana siguiente para formalizar y radicar sus respectivas solicitudes antes del vencimiento del plazo legal. Para que un afiliado pueda cambiar de régimen pensional, el proceso regulado y vigilado por la Superintendencia Financiera exige agotar la etapa de doble asesoría. También en dicho procedimiento el interesado debe contar inicialmente a su fondo actual que para manifestar su intención. En ese instante el sistema necesita jalar de manera inmediata la información alojada en Colpensiones para constatar la afiliación del ciudadano, el tiempo cotizado, las semanas acumuladas y su historia laboral completa. Debido a esta falta de estabilidad o disponibilidad en las bases de datos de la administradora pública, se interrumpe el flujo de los procesos y genera un cuello de botella logístico. Andrés Velasco, presidente de Asofondos, entregó un balance consolidado respecto al avance de las solicitudes. Solicitudes iniciales, un total de 280 mil personas radicaron la solicitud inicial para someterse al proceso de doble asesoría. Trámites completados, 220 mil ciudadanos lograron culminar exitosamente el ciclo de las asesorías de ley. Traslados efectivos, hasta el momento 160 mil aportantes completaron el traslado de manera satisfactoria. A pesar de las cifras, los cálculos del gremio indican que el potencial de los ciudadanos colombianos que podrían beneficiarse directamente con este cambio de régimen ascendería aproximadamente a 1 millón de personas. Asofondos prevé que se registra un alto flujo de usuarios intentando adelantar sus trámites durante las últimas jornadas que les restan al vencimiento de la medida, por lo que resulta indispensable que la plataforma estatal opere correctamente para garantizar los derechos de los colombianos. Habla Andrés Velasco, presidente de Asofondos, y nos cuenta cómo va la situación a esta hora.
3: Queda muy poco tiempo, esa ventana se cierra, estuvo vigente por 2 años, se cierra el próximo jueves 16 de julio, y el proceso que se utiliza, que es un proceso normado, regulado y vigilado por la Superintendencia Financiera, es un proceso que se llama el proceso de doble asesoría, en el que la persona llama primero a su fondo y dice, mire, yo me quiero trasladar o creo que me quiero poder trasladar, necesito la información, y en ese proceso, empiece por donde empiece el proceso, es muy importante tener disponibilidad de los sistemas de Colpensiones, porque se jala la información sobre si la persona está afiliada o no, hace cuánto está afiliada, cuántas semanas ha cotizado, cuál es su historia laboral. Entonces, esperemos que en estos 4 días hábiles, que son el viernes, el sábado, el martes, el miércoles de la próxima semana, pues tengamos sistemas trabajando correctamente para que los colombianos puedan aprovechar estos últimos días y hacer los traslados. 280 mil personas han hecho la solicitud de doble asesoría, cerca de 220 mil las completaron y 160 mil personas ya se trasladaron. Pero el potencial de ciudadanos a los cuales les conviene esta política ascendía más o menos a 1 millón. Entonces esperamos muchísimo flujo en los próximos días.
2: Olímpica Estéreo te acompaña y te informa. 4:39. Saludo para Diego Zurri. Sí, un saludo desde Bosa, donde la gente no tiene moza. Sí, cómo no. Escuchando Olímpica Estéreo, saludo mi hermano. Oiga, me están reportando a esta hora un fuerte trancón ingresando por la vía al llano ahí en Alfonso López, sentido Alfonso López hacia Yomasa. Quiero reporteros en la zona, cuéntenme qué es lo que está pasando, porque es el tráfico de está pesado en este punto. ¿Hay algún choque, hay alguna novedad? Envíe la palabra a Alfonso. A ver, envíeme la palabra a Alfonso si alguien está por allá y cuénteme qué es lo que sucede. Hola.
4: Buenos días, señores Olímpica.
1: reportándome desde acá, desde Quiba Baja, para participar en el bono de libre inversión para el mercado. ¿Y qué escucho yo? Olímpica se metió.
2: Bueno, Mateo, hola. Mata.
4: Muy buenos días para todos. Desde acá, desde el Carmen de Apiquilá y todas sus fiestas, estamos transmitiéndole para Olímpica Estéreo. ¡Se metió! Con toda la fuerza y el cariño y el amor de todos los fieles oyentes a esta hora de la mañana. Todos los guardas y vigilantes, estamos con Olímpica Estéreo. ¡Se metió!
2: Me dicen por acá que están reparchando, que por eso es el trancón ahí, pero el trancón está largo. Vamos avanzando. Escucho Olímpica. Estamos de especiales.

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2: Yo escucho Olímpica, señores. Buenos días. 4:44 a.m. Saludito para Valderrama ahí. Está conectadito a esta hora escuchando Olímpica Estéreo, la emisora que se metió en Bogotá. Más noticias, más noticias, más noticias. Tras más de 2 años y medio de silencio contable, la nueva EPS radicó formalmente ante la Superintendencia Nacional de Salud un parte crucial de los estados financieros. El informe encendió las alertas en el sector a revelar un alarmante déficit en 2024. Es un hito considerado clave para la transparencia y estabilidad del sector salud. La nueva EPS confirmó la entrega formal de una parte sustancial de sus estados financieros ante la Superintendencia Nacional de Salud. Esta rendición contable se produce tras un periodo de opacidad informativa de un poco más de 2 años y medio en el que la entidad no había reportado dichos balances al ente de control. Los informes financieros entregados exponen una compleja situación económica referente al año 2024. Durante este ejercicio, la entidad recibió recursos por el orden de los 22 billones de pesos destinados a garantizar el aseguramiento y la atención médica de sus millones de afiliados. Sin embargo, la alta demanda de la operación desbordó el presupuesto original, registrando un gasto superior a los 26 billones de pesos en la prestación efectiva de servicios asistenciales. Esta disparidad contable deja al descubierto un déficit operacional que sobrepasa los 4.8 billones de pesos durante dicho periodo. De acuerdo con el reporte oficial emitido por la promotora de salud, las inconsistencias acumuladas de los balances pasados se derivaron en gran medida de un rezago histórico en la radicación y auditoría de las cuentas

0: La actual administración enfatizó que el proceso de la auditoría y saneamiento implementado recientemente permitió identificar con mayor precisión los costos reales de la operación de la nueva EPS. Asimismo, este ejercicio técnico detiene la tendencia de acumulación de represamientos de vigencias pasadas y estabiliza el flujo de información financiera de cara a los retos institucionales venideros. ¡Ay, ay, ay! 4 de la mañana, 46 minutos. 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Vamos a ver, Wilson, por reparcheo en la vía Alfonso López. Es el trancón. Bueno, ahí están, pero es que el trancón está bastante fuerte. Muy fuerte a esta hora de la mañana. No olviden enviar la palabra Panda. Panda para que queden registrados. Hola.
1: Ya, desde el Quiroga hacia Britalia, 5-5. No pitufos, no nada. Muchas gracias.
0: Bueno, señor. Gracias, Ernesto. ¿Qué hubo?
2: Hola. Pandita, muy pero muy buenos días. Un excelente viernes, que Dios lo bendiga. Gracias por acompañarnos todas las mañanas. Ernesto Spitia reportando sintonía de Chía, Cundinamarca. ¿Qué estoy haciendo? Escuchando Olímpica Estéreo, la número uno. Se ha metido un saludo muy especial para mi esposa Patricia Méndez y mi hermana Yolanda Spitia, fieles oyentes de Olímpica Estéreo. Bendiciones.
0: Bueno, saludos para Jason en San Diego, California. Escuchando Olímpica, buena mi hermano. 320-650-1059. Más reporteros Olímpica, cuéntenos qué sucede en Bogotá. Buenos días, buenos días, buenos días. A esta hora conectados con Olímpica Estéreo. 320-650-1059 o a través nada más y nada menos que TikTok. Ahí nos ven y nos escuchan. Nairo Torres, buenos días. Luz Marina Castro, ahí está conectadita con Olímpica Estéreo. Por acá también, ¿quién más está escuchando Olímpica? Santiago Pecas, ahí está reportando sintonía. La Flaca, Víctor Manuel, Lizeth, Pupo Tapias, Laura Natalia Ramírez, también escuchando Olímpica. Morgan, buenos días, reportando sintonía a esta hora, 320-650-1059. Sean los reporteros Olímpica, cuéntenos cómo va la ciudad y sigamos pegaditos a nada más y nada menos que la number one Olímpica Estéreo. Marisol Garavito, Francis Garcés, escuchando Olímpica. Por el momento más especiales llega Silvio Brito, Devuélveme la Vida. Y ya viene Jason Jiménez en estos especiales de viernes. Yo escucho Olímpica.

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3: Yo escucho Olímpica a las 5 de la mañana en punto, 5 en punto. Estás escuchando Olímpica. Buenos días, buenos días, buenos días, Bogotá. Buenos días, Colombia. Buenos días, mundo. Consiéntame el gallo que lo está despertando. Ahí está conectado con Olímpica Estéreo, sí, 320-650-1059, 320-650-1059. Avancemos con los titulares de las noticias a esta hora de la mañana, escuchando Olímpica. Momentos de angustia vivieron comerciantes y residentes del barrio La Pradera en la localidad de Puente Aranda, tras un violento asalto perpetrado por delincuentes armados dentro de un establecimiento comercial. El brutal ataque dejó como saldo un hombre herido con arma de fuego y otra persona lesionada debido a los fuertes golpes propinados por los asaltantes, quienes lograron darse a la fuga. El CTI, Cuerpo Técnico de Investigación de la Fiscalía, desató un megaoperativo en Bogotá contra los centros donde se practican cirugías estéticas ilegales. En la ofensiva simultánea, las autoridades allanaron 2 clínicas, 8 apartamentos y una IPS. En los lugares se incautaron medicamentos vencidos y equipos médicos que no contaban con los permisos sanitarios exigidos, poniendo al descubierto graves inconsistencias en los procedimientos estéticos.
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3: Tras más de 2 años y medio de silencio contable, la nueva EPS radicó formalmente ante la Superintendencia Nacional de Salud una parte crucial de sus estados financieros. El informe encendió la alerta en los sectores al revelar un alarmante déficit en 2024, periodo en el que la entidad recibió cerca de 22 billones de pesos para la atención de sus afiliados, pero terminó gastando más de 26 billones en la prestación de servicios, lo que se traduce en un desbalance superior al 4 billones de pesos. Cuenta regresiva y alerta por fallas tecnológicas en el sistema de pensiones del Estado. El presidente de Asofondos, Andrés Velasco, lanzó un llamado urgente ante las constantes interrupciones en los canales digitales de Colpensiones, indispensables para consultar historias laborales y tramitar los traslados que vencen la próxima semana. Según el gremio, aunque el potencial de beneficiarios asciende a 1,000,000 de ciudadanos, el flujo se ha visto afectado por la falta de disponibilidad en los servidores. Más noticias a esta hora de la mañana. Un hombre que pretendía viajar con 18 kilos de maracachafa ocultos en su equipaje fue capturado en flagrancia en el Aeropuerto Internacional El Dorado, en Bogotá. El cargamento, distribuido en paquetes de 16 paquetes, fue descubierto mediante los escáneres de la terminal aérea cuando el sujeto intentaba abordar un vuelo con destino a la isla de San Andrés. Con esta detención, las autoridades alertaron sobre una modalidad delictiva que utiliza jóvenes para el tráfico de estupefacientes. Más noticias a esta hora de la mañana, escuchando el ranchenato de Olímpica Estéreo, que te acompaña y te informa. ¿Qué dice el diario El Tiempo a esta hora? Nada más y nada menos, el lunes 13 de julio le toca trabajar o podrá descansar. Aunque una demanda buscó anular la ley que creó este nuevo festivo, por ahora sigue vigente y los empleadores deben reconocerlos. Más noticias, malas noticias para Inglaterra. La FIFA impuso sanción de 2 fechas a Jarrell Quanshack, pues un baldado de agua fría recibió este jueves la selección de Inglaterra y su técnico Thomas Tuchel, después de que el comité disciplinario de la FIFA le impusiera una sanción de 2 fechas al defensor Jarrell Quanshack tras la expulsión en el partido de octavos de final contra México. El jugador se perderá el duelo de cuartos contra Noruega y la decisión genera mucha polémica tras el caso de Folarin Balagún. Quanshack zaguero central del Bayer Leverkusen, fue expulsado en el minuto 54 del duelo contra México en el Estadio Azteca por una dura plancha a Jesús Gallardo. En un principio, el iraní Alireza Fagay no mostró la tarjeta, pero después de un llamado del VAR, lo pintó de rojo y lo mandó a las duchas. Escuchando Olímpica Estéreo. Paloma, buenos días, gracias por estar conectada con Olímpica Estéreo. Lograron salvar a Moisés, perrito abandonado al borde de la muerte en Palmira. La Policía Nacional lideró una serie de operativos y acciones de asistencia en el municipio de Palmira orientados a la protección y estabilización de fauna doméstica en condiciones críticas. Uno de los procedimientos principales se efectuó en la vía que comunica Palmira en el sector La Tienda Nueva, donde las unidades policiales hallaron a un canino bautizado posteriormente como Moisés, con signos de haber sido atropellado por un vehículo automotor. Al momento de la valoración inicial en el campo, el animal presentaba una herida abierta de alta gravedad con una infección severa de larvas, condiciones que ponían en riesgo inminente su supervivencia. El ejemplar fue trasladado de urgencia a un centro clínico veterinario aliado, donde se le practicaron procedimientos de limpieza, control de infecciones, cirugía reconstructivas para estabilizar las funciones vitales. Más noticias. Abelardo de la Espella designó a Miller Soto y Carolina Gómez como voceros de su gobierno. Con el fin de seguir estructurando la estrategia de comunicaciones del nuevo ejecutivo, el gobierno del presidente electo de la República, Abelardo de la Espella, emitió este jueves 9 de julio un nuevo comunicado en donde anunció la designación formal de las únicas dos personas autorizadas para hablar en nombre de la administración entrante, el abogado Miller Soto Solano y la periodista Carolina Gómez Sánchez. Según la información suministrada, este nombramiento requiere una directriz estratégica de cara al empalme y al inicio del mandatario. Escuchando Olímpica Estéreo. Más noticias. Presidente Gustavo Petro se comprometió a garantizar una transición pacífica. El gobierno de Brasil informa este jueves 9 de julio que el presidente de Colombia, Gustavo Petro, llamó a su homólogo brasileño Luis Ignacio Lula da Silva y le aseguró entregar el poder pacíficamente en agosto, en medio de las tensiones en la transición con el presidente electo Abelardo de la Espella. Según informó la presidencia de Brasil en la conversación en horas de la mañana, el mandatario colombiano indicó que dejará el cargo el 6 de agosto como está previsto y reafirmó su compromiso con la democracia y con una transición pacífica en el país. Lula y Petro aprovecharon sus conversaciones telefónicas para abordar asuntos de la agenda bilateral y sobre la situación política en Colombia, así como para desatar los progresos que promovieron al trabajar juntos. Noticia, murió Rafael Antonio Niño, el ciclista que más veces ganó la Vuelta a Colombia. Este jueves se conoció el fallecimiento de Rafael Antonio Niño, el ciclista que ha ganado más veces la Vuelta a Colombia. Se impuso en las ediciones 70, 73, 75, 77, 78, 80. Nació el 11 de diciembre del 49 en Cucaita, Boyacá. Rafael Antonio dejó un legado imborrable sobre las carreteras del país gracias a una trayectoria excepcional que lo convirtió en uno de los grandes referentes del ciclismo nacional. Reconocido como el niño de Cucaita, conserva el récord como el máximo galardón de la Vuelta a Colombia con 6 títulos, una marca histórica que permanece vigente. Además, conquistó en cinco oportunidades el clásico RCN, consolidándose como el corredor más exitoso de las dos competencias. Corte niega libertad al ministro del Interior Luis Fernando Velasco, investigado por el caso UNRG. La Sala Especial de Primera Instancia de la Corte Suprema de Justicia rechazó la solicitud presentada por la defensa del exministro Luis Fernando Velasco para que se reconsiderara una decisión relacionada con el conteo de los términos que podrían incidir en una eventual solicitud de libertad por vencimiento de términos. El exministro del Interior del gobierno Petro es investigado por el caso de corrupción de la Unidad Nacional de Gestión de Riesgos y Desastres. 5 de la mañana, 7 minutos. 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Pico y placa para el día de hoy, 3 y 4 para los taxis, 3 y 4 para los taxis, 1, 2, 3, 4 y 5 para vehículos particulares. 5 de la mañana, 7 minutos. Seguimos de especiales. Llega mi poema. Este es Silvio Brito, en la casa oficial del Vallenato, Olímpica Estéreo.

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2: 5 de la mañana, 12 minutos, 5:12, escuchando Olímpica Estéreo, se metió. Vamos avanzando con información. A esta hora de la mañana, escuchando el Ranchenato de Olímpica Estéreo, que te acompaña y te informa. Un hombre fue capturado en flagrancia por uniformados de la Policía Nacional en el interior del Aeropuerto Internacional El Dorado cuando pretendía transportar un importante cargamento de estupefaciente oculto en su equipaje de bodega. El megaoperativo se ejecutó en la zona de bandas de la terminal aérea, donde el personal uniformado de la estación de policía aeropuerto detectó anomalías estructurales en una maleta mediante el uso del escaneo de seguridad. Al proceder con la inspección manual del equipaje, las autoridades hallaron un total de 16 paquetes vinipelados de color negro. Tras realizar las pruebas técnicas, se confirmó que el empaquetado contenía una sustancia vegetal que por sus características correspondían a marihuana, arrojando un peso aproximado de 18 kilos. De acuerdo con el reporte oficial, el pasajero investigado tenía planificado una ruta de viaje que conectaba Bogotá con la isla de San Andrés. El propietario del equipaje fue plenamente identificado gracias al rastreo de las cámaras de seguridad de la terminal y capturado de manera inmediata por los agentes. El sospechoso fue trasladado y dejado a disposición de la Fiscalía General de la Nación para que responda por el delito de tráfico, fabricación o porte de estupefacientes. El mayor Jonathan Quintero, comandante de la estación de policía del aeropuerto El Dorado, entregó detalles sobre el perfil criminal que se viene identificando detrás de estos envíos ilícitos en el país, destacando también que la modalidad utilizada por los ciudadanos es utilizar personas entre los 20 y 24 años de edad con el fin de poder transportar dichas sustancias. Frente a este panorama, las autoridades hicieron una invitación abierta a toda la comunidad aeroportuaria para que se denuncie cualquier actividad sospechosa a través de la línea de emergencia 123. Según los balances de la Policía Metropolitana, en lo corrido del año se ha logrado incautar más de 327 mil gramos de maracachafa en la principal terminal aérea de la capital. El mayor Jonathan Quintero, comandante encargado de la estación de la policía del aeropuerto, nos habla aquí en el Ranchenato de Olímpica Estéreo.
3: Contenía 16 paquetes vinipelados, los cuales contenían una sustancia que por sus características se asemejan a la marihuana. El peso aproximado de esta sustancia era de 18 kilogramos. Es importante destacar también, con el apoyo de nuestro personal uniformado en cámaras, se logra identificar al ciudadano propietario de dicha maleta. Destacamos también que la modalidad utilizada por estos ciudadanos es utilizar personas entre los 20 a 24 años de edad con el fin de poder transportar dichas sustancias. Invitamos a toda la comunidad aeroportuaria a denunciar a la línea de emergencia 123.
2: Bueno, ya lo saben, a denunciar. Yo escucho Olímpica Estéreo, 5 de la mañana, 15 minutos. 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Saludito a esta hora, Carlos Roa, aquí hubo.
4: Aprovecharon sus conversaciones telefónicas.
5: Para... Buenos días, Olímpica Estéreo, amigos del Ranchenato. Mi nombre es Carlos Roa, reportando sintonía por acá desde la central de abastos, desde la Turbo LRN 507. ¿Qué estaba haciendo yo? Escuchando Olímpica Estéreo, se metió. Hay muchísima policía acá en Corabasto, no sé qué pasaría, pero hay harta policía por acá hoy.
2: Bueno, señor, 5 de la mañana, 5:15.
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2: Antes de irme para Corabasto, saludito para el viejo Fercho, ahí en Jugo de Naranja La Ñapita, en San Mateo, escuchando Olímpica. Le echa un poquitico de mero macho y mero.
6: Muy buenos días. Cordial saludo desde Corabastos a todos los oyentes de Olímpica Estéreo. A ustedes, compañeros, un feliz viernes. Viernes 10 de julio del 2026. Vehículos con carga 1026 para 7233 toneladas. Con relativa normalidad y un leve aumento en la demanda de productos, concluyeron las operaciones comerciales en la central de abastos de la capital del país, Corabastos, Bogotá. El informe de El comercio revela que 6 productos bajaron su cotización, entre los que están el apio, la cebolla larga, el frijol verde, lechuga, mazorca y zanahoria. Destacamos los productos que registraron alzas en sus precios: acelga, alcachofa, arveja verde, habichuela y papa criolla. Hoy, a la hora de hacer mercado para rendir el presupuesto familiar fin de semana, hay que tener en cuenta los granos procesados. El arroz la lenteja, el garbanzo y la arveja verde seca. Buena oferta de arroz. Continúa llegando papa y mazorca en buena cantidad, precio estable. Hay que tenerla en cuenta para echar en el canastico. Hay que echar al canasto también la carne de res, el pollo, el pescado, el huevo, el queso, la panela. La excelente oferta de frutas, entre las que está maracuyá, el banano criollo, el banano urabá, la fresa, la mora de Castilla, la piña, la papaya, la excelente oferta de queso, de cuajada, al igual que es buena la oferta de plátano coricero, plátano nartón, yuca y todo lo que tiene que ver con enlatados. Panorama de oferta y demanda en la central mayorista de Bogotá, donde Olímpica Estéreo se metió.
2: Eso, 320-650-1059. Gracias, Pedrito, por estar conectado con Olímpica. Vamos avanzando, sí, vamos avanzando en esta mañana escuchando Olímpica. Estamos de especiales.

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1: 5 de la mañana, 21 minutos, 5:21. Estás escuchando el Ranchenato de Olímpica Estéreo. Y a esta hora me comunico con la sala de reacción de Pulso.com. Señor Fabián Ramírez, muy buenos días.
2: Mi querido Panda, muy buenos días. Me veo muy bien con el saco rojo, señor.
1: Sí, señor, acá estamos rojo, rojo, rojo. Sí, señor. Oiga, Fabián, noticias a esta hora, las noticias más importantes en Pulso.com.
2: Noticias que tienen que ver con un sujeto que fue capturado por ser señalado del oscuro crimen de su propio hermano. El hombre habría metido el cuerpo en bolsas, inclusive. Este hecho ocurrió en Cundinamarca, en el municipio de Fusagasugá, en la comuna norte. El sujeto fue judicializado por el delito de homicidio agravado y un juez de garantía lo envió a la cárcel mientras se hacen los hechos y se define su responsabilidad de la muerte de la víctima. Lo que se sabe es que es un hombre de 45 años, el señalado presunto responsable de su propio hermano, ocurrió allí en el municipio de Fusagasugá. Encontraron el cuerpo de envuelto en bolsas plásticas azules y luego lo abandonaron en un contenedor de basura. Por ahora se está investigando porque al parecer se trata de un tema de problemas de dinero entre ellos, y esa sería la hipótesis de este crimen, mi querido Pam.
1: La historia de Caín y Abel.
2: Tal cual, tal cual.
1: Complicada situación. Más noticias a esta hora, Fabián.
2: Tiene que ver con el robo a los papás del famoso influencer El Mindo, que usted sabe que estuvo por allá en el Mundial y demás. Pues imagínense que el influencer sorprendió a sus seguidores al compartir una situación personal porque afectó directamente a su familia. A través de un video contó que el negocio de sus padres fue blanco de los delincuentes, con un robo que dejó varias pérdidas económicas. Los delincuentes ingresaron al establecimiento y se llevaron el dinero correspondiente a las ventas del día, además de varias herramientas indispensables para el funcionamiento del negocio. La noticia causó preocupación y pues obviamente reacciones de solidaridad. En el video aparece el padre del Mindo, quien pues se muestra bastante desmontado por lo ocurrido, afrontó la situación con serenidad, pero dejando claro que las pérdidas económicas pues no le pagarían las ganas de seguir trabajando, así que ni los influencers ni nadie se escapan de la inseguridad, ¿no?
1: Claro, oiga, y es un restaurante de comida típica, ¿no? El que fue denunciado, creo que ellos vendían lechón, algo así. Pero bueno, no se salvan, los delincuentes no dan tregua. Si usted da papaya, mire, a papaya puesta, papaya comida.
2: Exactamente, mi querido Pando. La última tiene que ver con hay luto en el ciclismo colombiano por la muerte de Rafael Antonio Niño, uno de los corredores más importantes en la historia del deporte nacional y ganador en 6 ocasiones. De la Vuelta a Colombia. Supo que el boyacense murió en Cucaita cuando estaba próximo a cumplir 77 años, luego de enfrentar quebrantos de salud durante los últimos meses. Recordemos que con apenas 20 años consiguió su primer título de la Vuelta a Colombia, una actuación que lo convirtió en un emblema de las grandes promesas del ciclismo nacional. Incluso fue llevado por equipos internacionales para disputar el Giro de Italia de 1974, que fue uno de los primero que disputó esta competencia siendo colombiana, ¿no? Un grande Rafael Antonio Niño.
1: Pues sí, pase en su tumba, máximo ganador de las Vueltas a Colombia, 6 títulos, y también de las clásicas RCN. Pues Fabián, muchísimas gracias, mi hermano, feliz fin de semana, con puente festivo, vaya, récele mucho a la Virgen de Chiquinquirá.
2: Sí, señor, hay que ir a, oiga, ¿qué más hay que hacer en Chiquinquirá aparte de ir a donde la Virgen?
1: Pues lo que pasa es que queda ahí cerquita, queda en Sutamarchán, va a comer longaniza, puede ir a Ráquira, puede ir a Villa de Leyva, si le gustan los quesos puede ir a Ubaté, ahí es una zona chévere, chévere el departamento de Boyacá.
2: Bueno, estás muy bien, definitivamente. Este fin de semana entonces le contaré cómo me va.
1: Hágale, pégase la rodadita por Boyacá y sus alrededores. Las noticias se leen en pulso.com, se escuchan en Olímpica.
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1: A las 5 de la mañana, 25 minutos, les estamos acompañando en esta mañana, escuchando el Ranchenato de Olímpica Estéreo. Pero señores, a esta hora, si usted tiene alguien que está cumpliendo años, envíe la palabra cumpleaños, porque es el momento de saludarlos como se debe. Envíe la palabra cumpleaños, escuchando Olímpica Estéreo. Saludito para la cigarrería Pay de Bendiciones. Ahí están conectados con Olímpica Estéreo. ¿Dónde quedará esa cigarrería? Y a esta hora están conectados con Olímpica Estéreo. 320-650-1059. 320-650-1059. Escuchando el Ranchenato de Olímpica Estéreo, que te acompaña y te informa. Saludito de cumpleaños para Duan Ibarra. Cumple mañana 11 de julio de parte de la tía Yamile Ibarra. Feliz cumpleaños para él. Que Dios lo guarde, lo bendiga, le cumpla los sueños de su corazón. Gracias por ser el sobrino. Escuchando Olímpica. 320-650-1059. ¿Quién está cumpliendo años? Claudia. Claudia, a esta hora, Claudia Castro, feliz cumpleaños, que Dios la guarde y la bendiga, que tenga el mejor de los días y gracias por estar escuchando Olímpica Estéreo. Saludos de cumpleaños para Sandra Díaz en Soacha, feliz cumpleaños de parte de su amiga Adriana, escuchando Olímpica. Hola, buenos días, saludito de cumpleaños para mi hija Paola García Pavón, que está cumpliendo el día de hoy de parte de su familia, que Dios la bendiga. Hola, buenos días, por acá José Ignacio Sánchez también está cumpliendo años, que Dios lo guarde y lo bendiga. Mi hermano, bendiciones por montones en esta fecha tan especial. 5 de la mañana, 27 minutos. Buenos días para don Julio Vanegas, de parte de su hija Astrid Vanegas, las nietas y su esposa. Feliz cumpleaños, don Julio Vanegas, escuchando Olímpica Estéreo, la emisora que se metió en Bogotá. ¿Quién más está cumpliendo años un día como hoy? Por acá, 320-650-1059, escuchando Olímpica. Isabela Díaz, 13 añitos de parte de Divas, ahí está cumpliendo años el día de hoy. Qué bueno, qué bueno. Por acá, buenos días para Yamilet Fernández, desde el terminal de Salitre. Feliz cumpleaños, que tenga un excelente día. Gracias por estar conectadita con Olímpica Estéreo. Para Mauricio Granados, de parte de sus hijos John y Sofía, que Dios lo bendiga y que cumpla muchos años más. A esta hora, escuchando Olímpica. Hola, buenos días para Valentina García, de parte de su mamita. Feliz cumpleaños y gracias por estar conectadita con Olímpica Estéreo. 320-650-1059. Michael Steven Merchan Mayorga, de parte de su mamá, Luz Dari Mayorga, que lo amo, que tenga un excelente cumpleaños. Hola, buenos días. Quiero felicitar a William Snyder Iguales Quintero, de parte de su hermano, de su hermana y sus sobrinos. Que Dios lo bendiga a esta hora. Feliz cumpleaños, escuchando Olímpica Estéreo. Saludo especial para Jaime Bonilla González, que el Señor lo colme de muchas bendiciones, de parte de Angélica Rojas y Daniel Bonilla. Feliz cumpleaños, escuchando Olímpica Estéreo. Buenos días, buenos días, buenos días a Matías, que está cumpliendo años, de parte de Marlene Guzmán, escuchando Olímpica Estéreo. Para todos los que cumplen años un día como hoy, que Dios los guarde y los bendiga, los siga protegiendo. Este es nuestro regalo aquí en el Ranchenato de Olímpica Estéreo.
3: Que Dios te bendiga y que cumplas muchos años. Hoy que estás cumpliendo años, que Dios te regale vida.
1: Para Jairo Dubán, de parte de Lady Joana, feliz día, feliz cumpleaños para don Julio, de parte de toda la familia, sus hijas, sus nietas, su esposa, conectados con Olímpica Estéreo. Por acá, ¿quién más está cumpliendo años? Para que después digan, no me saludaron. Para Génesis, que está cumpliendo años en el Codito, que la quieren mucho, de parte de toda su familia, Yasmín Ortiz, escuchando Olímpica. Para todos ustedes, hola, buenos días. Para mi hija Laurita, de su padre, felicitaciones. Gracias por estar conectados con Olímpica Estéreo. El mejor de los días, bendiciones por montones. Gracias por estar escuchando el Ranchenato de Olímpica Estéreo. 5 de la mañana, 29 minutos, 5:29, no lo olvide. Los reporteros Olímpica nos cuentan qué sucede en Bogotá, cómo va la movilidad a esta hora de la mañana. Saludito para Seguridad Nativa en Suba, escuchando Olímpica. 5:29, lo prometido es deuda, señores. 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
1: Niki Niki, escuchando Olímpica. William Matallana desde Boyacá, escuchando Olímpica Estéreo se metió. Andrés Ibáñez está también cumpliendo años de parte de toda su familia, Carmen Sánchez y familia, escuchando Olímpica. Pues a esta hora de la mañana le decimos nada más y nada menos que, ey, mire, mire, mire, mire, Estefanía Ríos Montealegre. Estefanía Ríos Montealegre, del barrio Bosa, La Paz, se lleva su bono de libre inversión. Facilito, 320-650-1059. 320-650-1059, para que sigan ahí escuchando Olímpica Estéreo en esta mañana. Vamos avanzando, buenos días, buenos días. Estoy echándole una pasadita para que después me digan, no saludaron a mi hijo. Hola, buenos días para mi hijo adorado, que cumpla muchos años más, Jenny Rosso, y de toda la familia. Marlon se llama el hijo. Bueno, felicitaciones para el viejo Marlon, escuchando Olímpica Estéreo. Desde Engativá Centro, Valen, buenos días. Gracias por estar conectada con Olímpica Estéreo. Por acá, ¿quién más está escuchando Olímpica? De Laida Nieto León, reportando sintonía a esta hora. Sandra, feliz cumpleaños para Rosita Arias de Pueblo, cumple 90 años. Que Dios la bendiga. para Rosa Arias de Apulo está. Ahí está reportando sintonía. Avanzamos en esta mañana escuchando Olímpica.

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2: Yo escucho Olímpica, 5:36, 5:36. Vamos avanzando a esta hora de la mañana. Días después del homicidio de Juan Sebastián Romero Macías, de 39 años, su familia asegura que el dolor por la pérdida ahora se mezcla con la incertidumbre sobre el rumbo de la investigación. Su hermano Diego Andrés Romero pidió a las autoridades que el caso no sea tratado de manera anticipada como un accidente y reclamó que debe esclarecerse en todas las circunstancias que rodean el disparo que acabó con su vida el pasado 26 de junio en la oficina ubicada en la calle 20C con carrera 100 en Fontibón. Mi hermano era diseñador gráfico y deportista, practicaba skate desde los 10 años y trabajaba con unas marcas muy conocidas dentro de este deporte llamadas Amateur y Marlan, recordó Diego. Según relató, la información que conocen hasta ahora proviene de los elementos que hacen parte de la investigación y de lo manifestado por el presunto agresor. Explicó, de acuerdo con esta versión, su hermano estaba en la oficina cuando su jefe, el dueño de la empresa, habría permanecido entre 10 y 15 minutos manipulando un arma que, según las autoridades, sería traumática, antes de apuntar hacia su hermano y dispararle en el pecho. Eso está en materia de investigación, aclaró el familiar, al insistir que solo las autoridades podrán establecer qué ocurrió realmente al interior de la oficina. Según nos informaron, a mi hermano lo subieron a una camioneta hacia el centro médico. Cuando llegué ya no había nadie, solo sus amigos y su novia. Lo único que recibimos fue un llamado del hombre que le disparó diciéndonos: estoy con mi abogado, tengo miedo. Hasta hoy no sabemos si fue el quien lo auxilió o no. Nos dijeron que Juan Sebastián llegó al centro asistencial sin signos vitales. Absurdo homicidio de Juan Sebastián en la localidad de Fontibón. 5:38, 5:38. 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Reportando sintonía desde Ciudad Latina, un saludito de cumpleaños para Nicole Dayana Ome, preciado, cumplió años el día de ayer de parte de sus papás Maribel y Héctor, escuchando Olímpica. Vamos avanzando, 5:38, 5:38.
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2: 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Hablemos de números, pico y placa para el día de hoy, pico y placa para el día de hoy, escuchando Olímpica Estéreo. Nada más y nada menos, 3 y 4 para taxis, 3 y 4 para taxis, 1, 2, 3, 4 y 5 para vehículos particulares, escuchando Olímpica. Saludito nada más y nada menos rápidamente para Alba Lucía Pérez en el barrio Maiporé de Soacha. Está cumpliendo años de parte de sus padres, Gregorio Pérez, Otilia Vaquero, sus hermanos Flor, Gregorio, Fernando, toda su familia, Mayra, Dayana, Sofía, Sarita, Juan, Isabela. Escuchando Olímpica, feliz cumpleaños a esta hora de la mañana, 5:39 minutos. Hablemos de la lotería, Lotería de Bogotá, 7396, serie 343. Dorado mañana 0521, dorado tarde 4260, dorado noche 1426, la culona 3762, astrosol 3112, signo Aries, astroluna 0929, signo Escorpio. Cayó la paisita.
1: Voy con todo.
2: Paisita día 8076, paisita noche 1404. Si jugó y ganó, felicitaciones. Si no, sigue intentando. 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
1: Yo escucho Olímpica a través de los 105.9, 542, 542. Escuchando Olímpica, la emisora que se metió en Bogotá. También estamos conectaditos a través de las redes sociales a esta hora. Saludando a nuestro compañero Don Fran, muy buenos días. Fran, manifiéstate. Dios mío, no me escucha, Don Fran.
2: En este minuto sí.
1: Ah, bueno. ¿Cómo está, Don Fran? Feliz mañana.
2: Pues muy bien, usted, ¿qué tal? Le estoy oyendo como lejano, pero le estoy escuchando. Hoy es un día de mucho chisme, de mucho pleque, de muchas cosas, porque llegó la selección Colombia, pero como usted es el deportivo, usted es el que me debe decir con qué sentimiento recibe el país a la selección.
1: Pues es un sentimiento revuelto. Mire que ayer estaban, se estuvo hablando primero de la continuidad de Néstor Lorenzo. Ya por parte de la federación se hizo el anuncio para que continúe en la selección Colombia el profesor Néstor Lorenzo. Ahora queda no más y nada menos que pues la confirmación por parte de él, que él decida sí o no, porque pues es el que tiene. Hay dos personas más en la baraja, que es el técnico que terminó con Croacia su relación, porque terminó después de la eliminación, lo sacaron, y el otro es el Marcelo Gallardo, que podría ser nada más y nada menos que otra de las opciones para la selección Colombia. También Campas, ayer estuvo hablando mucho, porque recibió fuertes amenazas luego del partido, pues mucha gente ya comenzó como a amenazarlo, como a decirle cosas con relación. Entonces está un poquito como dividida la situación, porque hay personas que aún no saben que el fútbol es juego y que pues las cosas pasan o pasan, pero ya se meten con la parte física e integridad de los jugadores.
2: Pero no será que en todo eso tienen que ver son las apuestas y los apostadores, como en el caso de Andrés Escobar.
1: Sí, sí, eso tiene que ver.
2: Y todo lo demás.
1: Tiene que ver de todo un poco. Apostadores, personas que no saben perder, personas que, mejor dicho, sí, apostaron o hicieron ciertas cosas.
2: Pero usted cree, para mí el fútbol se lo está tirando desde que quitaron esa tarjeta roja, porque se reveló lo que de por sí ya se sabía. Pues que es que al fútbol le metían la mano y le metían la mano con otros intereses.
1: Obvio.
2: Pero, pues es... A ver, cuando en un país sentencian a muerte, porque pues si lo amenazan de muerte en este país, amenazan y sentencian, porque en este país matan. Matan candidatos presidenciales, matan a gente común y corriente. Ay, y ustedes me dirán, sí, eso pasa en todos los países. No, no en todos. No en todos andan matando de esa manera. No en todos los países la gente está un poco civilizada de andar matando al otro simplemente porque piensa distinto, porque actúa distinto o porque jugó distinto. Uh-huh. Pues es el fútbol. Pero usted ha escuchado a Scaloni, usted ha escuchado al director técnico de Argentina.
1: Sí, lo he escuchado. Además, Fran,
2: ¿lo he escuchado hablando de la selección Colombia?
1: Sí, o sea, es que todos los técnicos le echaron flores a Colombia. Y pues a Colombia le fue bien, entre comillas. Pero pues los goles se hacen o no se hacen. Si no hicimos goles, ni modo. Mire, los delanteros, estaba viendo como el último balance. Y quienes han anotado más goles en los mundiales son defensas. En este año Muñoz, hace en el 18 fue Jerry Mina. Y entonces faltan delanteros, a pesar de que Lucho Díaz es sinónimo de gol, no pudo, él estuvieron marcando todo el tiempo y no hay quien solucione más esa situación. Tenemos que buscar realmente.

0: más goles de James Rodríguez en mundiales, es uno de los que más tiene. Y pues Lucho Díaz va ahí, pero pues acá necesitábamos los goles y no se dieron. Lucho Suárez también, Luis Suárez, que mucha gente después de los 4 goles con Venezuela dijimos, uy, tenemos goleador, pero le faltó.
1: Pero es que definitivamente no somos eso, no estamos al nivel al que llegamos. O es que yo lo que pienso pues es que los periodistas deportivos también, que Colombia tiene pinta para campeón mundial, que Colombia tiene pinta para campeón mundial. Uno sabe que no, la gente sabía que no. Usted cuando, como periodista deportivo, usted sabía que no le estaba diciendo la verdad a la gente. Que fulanito lo dijo, que lo dijo fulanito. Sí, pero eso sí ha pasado. Pero uno sabe que no. Uno sabe, no, uno ve jugar a Francia, uno ve jugar a Francia y dice, no, así no juega Colombia.
0: Sí, pero sí podíamos avanzar mucho más. Tuvimos partidos, ese partido contra Portugal fue un partido totalmente diferente. Además que hay que sumar factores, los desplazamientos. Cerca de 7.500 kilómetros tuvo que desplazarse la selección Colombia durante todas sus presentaciones. Eso cansa, eso acaba. La virosis que sufrieron varios jugadores de la selección Colombia también complica la situación. En fin, son ciertos factores que realmente influyen y que ahora nos tienen con el guayabo emocional. Mañana muchos tendrían planes con la selección Colombia, ahora les tocó cambiar.
1: Pero venga, pero usted me va a decir una cosa, ¿pelearon o no pelearon? Porque lo que yo veía en unos videos, bueno, incluso a Campás por allá en Peloto, pero en unos videos, en los videos de estos muchachos se veían, era bailando en los camerinos, o es que tampoco saben perder ellos.
0: Es que hay unos roces y no solamente fueron roces en el camerino, fueron en los entrenamientos, porque al parecer el profesor Néstor Lorenzo pues tenía como una selección, que eran los 14 que estaban habitualmente jugando y el resto del equipo entrenando aparte. Eso era lo que no le gustó a más de uno y eso fue lo que al parecer causó disgusto. Pero si pelearon o no pelearon, pues ya eso quedó en el pasado. Ahora ya estamos eliminados, tenemos que pensar en lo que viene. Copa América y comienzan los partidos fecha FIFA en el mes de septiembre. Don Fran, en minuticos, vamos a seguir charlando de toda esta vuelta, porque ya viene temprano más bacano y usted con las compatibilidades.
1: Exactamente.
0: Vamos a las 5 de la mañana, 5:49. Estamos de especiales en este viernes olímpica.

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11: Hay personas que se saben la Biblia de memoria, asisten puntualmente a la iglesia, a sus templos, se dan golpes de pecho y hablan con un lenguaje muy santo, pero al salir a la calle tratan mal al servidor, le niegan el saludo al vecino o engañan en su negocio. 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Menos palabras bonitas y más acciones que demuestren que Dios de verdad habita en tu corazón. En nuestro corazón.
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0: 6:02 en Olímpica. Muy, pero muy buenos días. Bienvenidos todos a Temprano, el más bacano de Olímpica Estéreo. Negrita, buenos días.
1: Señorita Dalia, muy buenos días. Estamos finalizando una semana muy movida aquí para nosotros en la radio, pero muy contentos porque además estrenamos nuevo puente.
0: Estrenamos nuevo puente, negra. Muy contentos, claro que estamos contentos porque vamos a descansar un día más. Por lo menos algunos, otros no.
2: Sí.
0: Pero sí, a toda la gente que se está conectando con Olímpica, bienvenidos. Hoy es 10 de julio. Pirata Morgan, ¿cómo amaneció?
2: Señorita Dalia, cordialísimo saludo para usted y por supuesto para toda la mesa de trabajo, para nuestros hermosísimos oyentes de Olímpica Estéreo en este puente festivo, gracias a la Virgencita de Chiquinquirá, que nos hizo el milagro. Ese milagro maravilloso. A los que se van de pronto de puentecitos, bien, para los que se quedan en Bogotá también, porque eso es una válida, ¿no? También sí. Quedarse uno aquí, esa es una opción válida. Yo por lo menos voy a ver si me voy para la costa.
3: ¿Sí? ¿Para la costa?
2: Sí, estuve estos puentes últimamente. Uy, encontré una playa nudista, pandita, ¿sí? Le cuento. Uy, una playa nudista. Vi una cuchita, una viejita ahí.
3: ¿Sí?
2: Ay, sí, eso, y estaba haciendo ese solazo y tenía esos pochequitas rojas.
3: Ah, estaba quemada.
2: Yo le dije, su merced, muy, muy caliente el sol. Dijo, no, muy cara la esposa a la arena.
3: 6:04, es viernes.

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0: la mañana, 8 minutos en Olímpica. Otilita, buenos días, ¿cómo le va?
1: Jefecita, viernes. Estrenando Puente Festivo 9. Nuevo, jefecita.
0: Claro,
1: porque... Tan chévere que por ejemplo, el gobierno se vaya, pero le deje a uno puentes festivos nuevos. Claro, a mí me encanta eso.
0: Más descansos.
1: O sea, de lo más bonito que hizo este gobierno fue este puente festivo, definitivamente, jefe. Vamos a descansar, la gente sigue gastando plata. ¿Cómo era que el colombiano ya está diciendo, por favor, no más puentes? Me declaro impedido, ya no puedo gastar más, estoy endeudado, tengo la tarjeta. Pero bueno, en fin. Póngale cuidado que hablemos de chistes,
2: ¿de humor?
1: De chistes, sí, porque de humor, porque de todas maneras sí.
2: Así como los puentes, el humor es indispensable.
1: Sí, como los puentes, por ejemplo, hoy vamos a dedicarle este chiste a Huevo Sol del Campo. Ah, que okay. Es la marca de Don Francelano, los huevitos que él vende, que son gallinas no deprimidas, gallinas que comen
2: lejos,
1: gallinas que les hablan bonito, les dicen, mis amores, no se salgan, que les coge el sol, así les hablan las gallinas.
2: Estúpidas.
1: Don Fran les dice estúpidas, pero el cuidador las trata con amor, son gallinas tratadas con amor.
3: Les pone mis amores, ¿por qué se me escaparon?
1: Mis amores. Les va a dar el sol. Y entonces esto es dedicado a las gallinas de Don Fran. Gallinas sin estrés, gallinas felices, con el huevo apretado, porque lo botan de ese jopo. Bueno, y entonces por lo que va, que estaba la gallina. Panda, estaba la gallina. Y empezó empezó con los huevos a pegar. Nada. A otro huevo. Nada. Otro huevo. Dijo, este gallo está planificando.
0: A las 6 de la mañana, 10 minutos en Olímpica, la emisora que se metió en Bogotá, Fran Solano. Buenos días, compañerito, ¿cómo le va?
3: Compañerita, muy buenos días. Muy buenos días, me va bien.
1: No lo veo aquí, ¿qué pasó?
3: Aquí vamos. La memoria de Natalia está mala.
1: ¿Por qué mi memoria si usted, y hoy no es jueves, joven? Usted graba con los jueves.
0: ¿Vio?
3: Hoy es viernes. Yo le dije que tenía una dificultad familiar que tenía que desplazarme de la
1: cuando desayunamos.
3: Usted.
1: Sí, señor, sí, ya me acordé. Disculpe usted, perdóneme, por favor.
2: Muy distraída.
0: Sí, no, muy distraída. Sí,
1: es verdad, don Francito.
0: Bueno, mi querido Fran, cuéntemelo. Pero,
3: ¿sabe
0: todo?
3: ¿Sabe por qué? Traída, porque como sabes que voy para distracción, entonces claro. Ahí está el asunto.
1: Bueno, trae comida de allá, ¿no? Le agradezco.
3: Bueno, listo. Pero vea, señorita Dalia, ¿por dónde empezamos?
0: No, usted empecemos, me dice si... Fran, empecemos por los titulares. Vamos a contar cómo despierta Bogotá y el país en materia de información. Y además queremos invitarlos para que se conecten ya a través de todas las redes sociales. En el Face, Olímpica Estéreo Bogotá. En el canal de YouTube, Olímpica Estéreo FM. En Instagram, @ Olímpica Bogotá. Y así comenzamos. Carlos, ¿quién tiene pico y placa el día de hoy?
2: Pico y placa para el día de hoy, 3 y 4 para los taxis, 1, 2, 3, 4 y 5 vehículos particulares, señorita Dalia.
0: Pues ahí está la información y así comienzan los titulares en Olímpica.
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0: A las 6 de la mañana, 11 minutos en Olímpica, momentos de angustia vivieron comerciantes y residentes del barrio La Pradera en la localidad de Puente Aranda tras un violento asalto perpetrado por dos delincuentes armados dentro de un establecimiento comercial. El brutal ataque dejó como saldo un hombre herido con arma de fuego y otra persona lesionada debido a los fuertes golpes propinados por los asaltantes, quienes lograron darse a la fuga. El cuerpo técnico de investigación de la Fiscalía desató un mega operativo en Bogotá contra centros donde se practican cirugías estéticas ilegales. En una ofensiva simultánea, las autoridades allanaron dos clínicas, 8 apartamentos y una IPS. En más noticias de Bogotá y del país, tras más de 2 años y medio de silencio contable, la nueva EPS radicó formalmente ante la Superintendencia Nacional de Salud una parte crucial de sus estados financieros. El informe encendió alertas en el sector al revelar un alarmante déficit en 2024, periodo en el que la entidad recibió cerca de 22 billones de pesos para la atención de sus afiliados, pero terminó gastando más de 26 billones en la prestación de servicios, lo que se traduce en un desbalance superior a los 4 billones de pesos. Cuenta regresiva y alerta por fallas tecnológicas en el sistema de pensiones del Estado. El presidente de Asofondos, Andrés Velasco, lanzó un llamado urgente ante las constantes interrupciones en los canales digitales de Colpensiones, indispensables para consultar historias laborales y tramitar los traslados que vencen la próxima semana. Un hombre que pretendía viajar con 18 kilos de marihuana ocultos en su equipaje fue capturado en flagrancia en el Aeropuerto Internacional El Dorado en Bogotá. El cargamento, distribuido en 16 paquetes, fue descubierto mediante los escáneres de la terminal aérea cuando el sujeto intentaba abordar un vuelo con destino a la isla de San Andrés. Y quiero contarles que hoy no hay cortes de agua.
1: Ay, señora, pero qué buena noticia.
0: Así que aprovechen porque hoy no hay cortes de agua.
1: Báñese general hoy, báñese general hoy.
0: Así que báñese de manera general. Estos son los primeros titulares que les cuenta Olímpica Estéreo.
1: ¿Cómo así?
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1: ¿Cuáles son las tendencias, mi querido Fran Solano? ¿Qué está pasando en las redes sociales? ¿Qué se volvió viral hoy? ¿Cómo vamos?
2: Bueno, lo más viral, señorita Dalia, usted lo acaba de decir, son los informes de la nueva EPS. Definitivamente el gobierno se demoró porque estos son informes atrasados de 2 años antes, pero lo que demuestra es que la EPS, la nueva EPS, está quebrada. Hoy le están diciendo quién la quebró. Mientras todos le están echando la culpa al gobierno, el presidente Petro le está contestando al presidente electo Abelardo de la Espriella, quien trinó, quebraron la nueva EPS, pues se robaron la nueva EPS. Entonces le está diciendo el presidente Petro que ya la encontró quebrada, que ya la encontró robada, que se la robaron los mismos que lo eligieron a él. Aquí esto va a ser un juicio de responsabilidades que apenas está empezando, con un sistema que ya se había dicho que era fallido, pero y que aunque no era perfecto, era mucho mejor de lo que se tiene ahora, señorita Dalia, porque al final de cuentas ha resultado peor el remedio que la enfermedad en el manejo de la 9PS, y tienen pues los informes contables atrasados 2 años. Pero como no ha habido empalmes, entonces para eso se hacen los empalmes. ¿Dónde están los balances? ¿Dónde está el costo? ¿En qué se gastaron esto? ¿Cuánta plata dio el gobierno? ¿Qué fue lo que sucedió? El gobierno nuevo, el gobierno que va a entrar, está exigiendo saber qué es lo que se recibe, porque es que eso no es ni la contabilidad de una tienda personal ni la contabilidad de una tienda familiar. Es el país, es Colombia, es la salud de los colombianos, la más grande de las EPS, y es la salud, señorita Dalia. Es que si en algo falló el actual gobierno fue en el manejo de la salud, que la llevó a una crisis que definitivamente creíamos superada. La segunda tendencia ha sido el regreso de Lorenzo y el regreso de la Selección Colombia. Regresaron de noche, regresaron en silencio, regresaron ocultos con el rabo entre las patas, pero yo tampoco creo que haya que regresar como un delincuente. Tampoco han hecho nada pues como para estar regresando ocultos. Yo creo que en este país hay que saber que el fútbol es un juego, y que es un juego por lo visto pues hasta manipulado, desde que el presidente Trump influye en quitar o en quitar una tarjeta roja a un delantero del equipo de los Estados Unidos. Entonces, yo lo que creo es que si nosotros vamos a seguir como unos atarbanes, como gente del medioevo, como seres humanos no superados, que vamos a andar amenazando gente porque perdieron un partido, porque erraron un gol, definitivamente, señorita Dalia, no merecemos que la selección pase de donde llega. Esto pues es la misma pendejada. Vamos a repetir la historia pues de Estados Unidos con Andrés Escobar. No, si esa herida todavía no ha cerrado, eso todavía está así. En este país definitivamente, ¿quién es el que maneja las cosas? ¿O es que ya las apuestas se apoderaron del mismo espíritu futbolero? ¿Qué es lo que pasa? ¿Hay algo de una enfermedad mental y colectiva en cuanto la gente acepta pues y aprueba? ¿O no dice nada, o al menos se calla ante una amenaza tan fuerte como la que le han hecho a un jugador de la Selección Colombia? A mí esto me parece deprimente, decadente, me parece que se ofende la inteligencia humana, porque eso es actuar como animales. Pues entonces, en venganza, pues, porque eliminaron a la Selección Colombia. ¿Usted ha escuchado que a los portugueses o a los alemanes, que se los eliminaron antes, o bueno, a los que sea, de los países civilizados hayan amenazado a nadie? No, pues es que a nadie han amenazado en ningún otro país. Por lo tanto, hoy somos noticia internacional. ¿Sabe cómo queda el país con esa amenaza, señorita Dalia?
1: Uy, sí, terrible. De verdad.
2: Como el popo de la mula.
3: Sí.
1: Sí, ahí no hay derecho, Fran, no hay derecho, porque realmente parece que eso que pasó con Andrés Escobar hace muchos años, como que a los personajes o la gente mala, la gente bandida, se le olvidó que le hizo todo un daño a un país.
3: Además se le meten con la hija, es un tema vergonzoso y aberrante, ¿no? Lo que mencionó, es que ni para qué lo repetimos lo que le mencionó, que le iban a hacer a la hija de
4: Hamilton,
3: Hamilton Campasi.
1: Por eso le tocó quedarse a Hamilton, terrible, él no regresó con la selección.
4: Es que la situación es complicada, señorita Dalia, luego de todo lo que ha pasado, muchos han comenzado a criticar. Igual el papel de la selección fue bueno, no se pudo hacer los goles listo, pero ya...
2: Pues sí.
4: O sea, es que no tenemos... Si vamos a la parte de números, Colombia salió invicta.
3: Dentro
4: de
3: los 90, hace 4 años ni siquiera fuimos al Mundial,
4: hombre. Exactamente. Y estamos bien rankeados. O sea, estamos en este momento, si no estoy mal, es en la posición 11. En el último ranking FIFA, venimos de la 13, vamos subiendo. Y pues la selección Colombia demostró talento. Que nos falta de pronto cambiar la mentalidad y estar preparados y saber ganar es otra cosa totalmente diferente. Tal vez el saber perder, pues es como para la hinchada, porque los jugadores la dieron el top.
3: Y este
4: el top.
3: Es un juego, es un entretenimiento. No puede uno cruzar los límites y llegar allá al tema delictivo. Eso es otra cosa.
4: Ya deporte. Lo que pasa es que todo lo que son temas de casas de apuestas, eso es lo que contamina el deporte, no solamente el fútbol, sino cualquier tipo de deporte.
1: Pues así comenzamos hoy hablando de deportes, Carlos Panda. ¿Hoy qué? ¿Cómo está el Mundial? ¿Quién juega? ¿Cómo le fue ayer? Francia quedó, fue Marruecos.
4: Avanzó y aplastó a Marruecos. Marruecos estuvo ayer muy flojito. Francia sí avanzó. Es el primer equipo que avanza a semifinales de la Copa del Mundo. Y hoy estará enfrentándose España contra Bélgica. Otro gran partido dentro de este Mundial a las 2 de la tarde en Los Ángeles. Estará jugándose este partido, señor Italia. Siguen apostándole el todo por el todo. ¿Quién pasará? España o Bélgica.
2: Pero usted no cree, pero venga, Panda, ¿usted no cree que hoy los belgas despiden España?
4: Yo creería, la verdad, Bélgica puede dar una sorpresa el día de hoy.
1: ¿Será?
2: Pues una sorpresa. Mire, la gente se pregunta, ¿pero por qué los belgas, la mayoría son negros? Pues son negros porque ellos se fueron a invadir África, acuérdese del cuando era el Congo belga y todo eso. Y Bélgica es la demostración de que el futuro del fútbol sí definitivamente es África.
5: O sea,
2: y
5: que
2: es
5: el futuro, la raza negra, el futuro la es la belga, mejor dicho. El futuro
2: la
5: es la belga. Belga.
2: Claro, claro. Para eso está la belga, para el futuro, para claro, que haya futuro.
5: Bendito sea mi Dios.
2: Porque Dios lo dio en el medio para su remedio, Otilia. Pero espere que estamos hablando de fútbol y no de sexo. Entonces,
5: no,
2: yo sí
5: historia.
2: Creo que los belgas están jugando mucho mejor fútbol que España.
4: No, y es que si vamos a ver un poco, mire, 289 futbolistas, más del 23% total, representan a un país distinto al que los vio nacer, Fran. Hablamos del caso de Santiago.
2: Globalización se llama eso.
4: Sí, Santiago.
2: Globalización.
4: Mire, por ejemplo, Santiago Quiñones, Julián Santiago Jiménez o Julián Quiñones, que es colombiano y juega para México. Álvaro Fidalgo, que nació en España, pero juega para México. En Francia también varios de sus jugadores.
3: No vayamos tan lejos. La gran figura del torneo, que es Kylian Mbappé, nació fue en Camerún.
4: Sí, exactamente. Sí. Entonces,
2: exactamente, eso fueron colonias francesas.
4: Exactamente. Para hoy, entonces, recordemos, España estará jugando contra Bélgica a las 2 de la tarde. Esperemos un muy buen partido y puede haber sorpresas. Mañana, recuerde, partido también Argentina, espera avanzar, que por cierto, pirata, que la AFA entró a investigación por movimientos financieros bastante raros en la última semana. Entonces ya comienzan.
5: ¿Quiénes son ellos de la
4: Federación Argentina de Fútbol?
5: ¡Ah, caramba!
4: Entonces comienzan a verse en algunos movimientos que se han presentado. Recuerda mucho el caso del FIFA Gate Pirata del año 2015.
3: Sí, donde cayó Blatter y de hecho también el presidente de la Federación Colombiana y de casi toda la Conmebol. Lo que pasa es que cuando cruzan dineros por el fisco americano es muy delicado. Cuando hay dineros que se mueven en los bancos que tienen que ver con algún tema norteamericano, inmediatamente
4: encienden alarmas.
3: Y parece que la AFA, pues no es la primera vez. Recordemos que Julio Grondona, pues él falleció y no alcanzó a caer en el FIFA Gate, pero Grondona tenía todos los problemas del mundo de corrupción. Entonces,
4: y Blatter se salvó porque no pasó la plata por ahí con su nombre.
5: ¿Cómo la vio?
4: Bueno, señores.
1: A las 6 de la mañana, 23 minutos en Olímpica. Hoy es viernes de compatibilidades. Habilitamos ya las compatibilidades a esta hora a través del WhatsApp 320-650-1059. Hoy es viernes de chismes, de reporteros. Si usted quiere ser el reportero Olímpica, simplemente envíe su nota de voz al WhatsApp 320-650-1059. Y pilas, por cuéntenos qué está pasando en Bogotá, cómo está la movilidad. ¿Habrá gente que se va este fin de semana de puente festivo?
5: ¿Habrá gente que tendrá más plata para gastar este puente?
1: ¿Otro puente para salir? No creo, Negrita. ¿Cómo vamos? Buenos días.
6: Pues bien, señorita Ale, aquí que nuestro compañerito de las redes, entonces, ¿no viste? Se me enganchó y me quería sacar aquí de la cabina sin ningún problema. Pues señorita, como sigamos hablando de mundial, le quiero contar que hoy es el relanzamiento de un tema que a los 16 años grabó Harald, el futbolista noruego, que tenía una banda.
3: Erling Haaland.
6: Erling Haaland, que además decían que la novia o la pareja es colombiana, pero no es colombiana. No. Aunque se parece. Pero bueno, lo cierto es que este futbolista a los 16 años grabó este rap, porque el tipo es cantante, y le prometió a un DJ, el más importante de Noruega, que si él hacía gol y llevaba pues a su equipo a un buen puesto, le grababan otra vez alguno de sus temas y el DJ le cumplió. Y hoy están haciendo el lanzamiento de este rap grabado por Harald, y el tipo será buen cantante, señorita Dalia. Él quería ser cantante antes que futbolista, pero mira cómo es la vida, se fue por el camino del balón y le fue mucho mejor que como cantante.
1: Vea pues, a las 6 de la mañana, 25, Perilla, buenos días, ¿hay reporteros Olímpica hoy?
4: Pues señorita Dalia, con los buenos días, claro que sí, a través del WhatsApp Olímpica 320-650-1059. Muchas gracias a toda la gente que a esta hora está conectada con nosotros, que madrugan un poquito más que nosotros, pero bueno, para ustedes un fuerte abrazo. Ya estamos listos y preparados para acompañarles hoy viernes, por supuesto, de compatibilidades y de reporte a esta hora. Escuchemos a algunos de los oyentes que ya están enviando sus notas de voz a través del WhatsApp 320-650-1059. Hola, ¿quién escucha Olímpica? Buenos días de viernes.
7: Muy buenos días, ¿qué estoy haciendo yo? Sí. Escuchando Olímpica Estéreo, se metió su reportero Olimpia Amarillito.
4: Sí, señor.
7: Desde la calle 26, Oriente 55 la movilidad. Por el lado de Teusaquillo, 55 la movilidad. Un feliz y bendecido día para la señorita Alia, la negra Natalia, Perilla, para Panda, para Fran Solano, para todos, y un feliz fin de semana de puente. Yo escuchando Olímpica Estéreo se metió.
4: Sí, señor, muchas gracias. 627. Un reportero más en el 320-650-1059. Hola, ¿quién escuchó Olímpica? Buenos días.
8: Panda, Panda, muy buenos días. Ahí su reportero de movilidad. Ahí sí, para señor. Reportarle movilidad, Panda, ahí por del Meissen hasta Venecia, por la Oyacá. Norte, sur norte. Está un 2 sobre 5. De Venecia por la autopista sur hasta la altura de Centro Mayor está 4 sobre 5, pero de Centro Mayor a salir a la NQS con delante de la primera de mayo está 0-0, porque como reducieron los de Transmilenio, reducieron esos carriles, que un solo carril para todos los vehículos, entonces hay un trancón de locos. Y en la MQS con primera de mayo hasta la calle 100 está 3 sobre 5. Se mueve. Afortunadamente sin siniestros viales. ¿Qué está haciendo? 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Se metió.
4: Muchas gracias. 6 de la mañana con 28. Trancón de locos, claro. Pues hay que aprovechar el primer festivo del mes de julio, ¿no? Es el primero.
5: Obvio, Luis.
4: El segundo es el del 20.
5: Otra vez.
4: Y ya no hay más, mamita, no hay más.
5: ¿En agosto no hay para ella?
4: Creo que no, disfrute estos dos.
6: Ay, no, que dejen por decreto otro. Ay,
3: ¿será? No, en agosto. En agosto, claro, claro, el 7 de agosto.
1: Claro. Y el 17.
5: ¿Otra vez?
1: Claro.
5: Este año hemos trabajado, que da miedo. Hemos trabajado más que don Fran.
4: Bueno, gracias. Sabroso, rico. Bueno, el humor a esta hora. Oye, ¿qué tal, Boyaco? ¿Cómo amanece usted?
6: Oye, bien, hoy rompieron toda la autopista norte, ¿sí vieron? Oiga, qué mano cuadra, si no avisan, de por Dios, para haber madrugado 5 minuticos más. Si
3: bueno, quiera, y no sé, y uno
6: mañana
3: no lo...
6: Mañana sí le llego a las 6, jefe.
1: Mañana no hay que venir.
6: Si quiere venir, yo lo espero. Como por recuperar los 28 minutos de hoy, de verdad. Sí. 6, 6 y 5, espéreme más o menos.
4: Por favor. 6, 6.
6: La jefe me dijo, es el quinto día de la semana que llega tarde, ¿sabe qué significa? Le dije, sí, que ya es viernes.
4: Ay, qué pecado. A las 6 de la mañana con 29.

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0: Bienvenidos a su EPS Olímpica.
1: A ver. Es que ya me dieron la cita que pedí hace 2 años y medio. Y aquí traigo los certificados. Aquí traigo el pasisalvo, el pago de la cuota de todo.
0: Déjeme ver, disculpe. Pero rápido. Déjeme. Ay. No, pero la cédula es ampliada al 100%. Tiene que ir y volver.
1: Ya voy, doctor. Primera vez que escucho que amplían al 100%.
2: O sea, al 150.
0: ¿Ah, es al 150? Entonces es al señor, al 150. Ay, se fue. Cuando vuelva, amplíalo al 150. Pero...
1: el bachillerato.
0: No, es que no. No, mijito, si yo soy médica de la San José. Bueno, adelante.
1: Buenos días, doctora.
0: Buenos días, señor. Siéntese, por favor, que tenemos 15 minutos nada más para la consulta.
1: Gracias, doctora. Disculpe, sí. Es que como le parece, yo tengo 2 hijas.
0: Sí.
1: Y una de ellas tiene un parásito en el estómago.
0: Ay, ¿será la solitaria?
1: No, la casada, la que tiene marido. Doctora, veo aquí ya.
0: Ay, ¿cómo le va?
1: Ya le traje la fotocopia al 150 y al 100 también, por si de pronto, doctora. Gracias. Mi vida dio un giro de 360 grados según su estudio.
0: Me enredé, disculpe.
1: Tengo los dos para la cita que me dieron.
0: Maestro, yo miro, a ver, esto está... ¡Ay, la huella! Ve, acá le falta una huella.
1: Ya vengo.
0: Bueno, doctora, aquí le empiezo a ver. ¡Siga! ¡Adelante!
2: Buenos días, doctora.
0: Sí.
2: Doctora, qué pena, es que estaba mirando acá que hoy juega en Noruega.
0: Ay, sí.
2: Noruega, qué me parece. Doctora, disculpe, quería que usted revisara a mi bebé, porque es que...
0: Muestre, yo lo veo.
2: Acabamos de tener un hijo con mi esposa.
0: Muestre.
2: Y yo veo que el niño no se parece a mí.
0: Ay, venga, míreme. Sí. Ahora me... voltea a mirar.
2: Bien.
0: De perfil, por favor.
2: Sí.
0: Ay, quiero decirle, sí, que usted tiene síndrome de vikingo.
2: ¿Cómo así? ¿Síndrome de vikingo? ¿Y eso cómo es?
0: Sí, porque le están poniendo los cachos, ¿verdad?

0: hace 8 meses. ¿Está que viene? ¿Qué tiene?
1: No sé, yo venía por un domicilio por 8 meses viniéndome enfermo.
0: ¡Ay, no, no, no! ¡Vete!
2: A las 6 de la mañana con 38. El siguiente son los reporteros Olímpica, que están enviando sus notas de voz al 320-650-1059. Hoy viernes, comienzo de fin de semana con Puente a Bordo, por supuesto en Olímpica Estéreo 638. Oiga, más reporteros y en instantes estaremos hablando de compatibilidades. Si son compatibles con su pareja, con el arrocito en bajo, con ese personaje que anda por ahí escribiéndole al WhatsApp. ¿Quiere saber si es compatible? Pues aproveche, pregunte, porque hoy es para eso. Hoy es de compatibilidades, hoy viernes. Envíe su nota de voz preguntando cuál es el signo de su pareja, el suyo, por supuesto, para que pueda participar. Por ahora, reporteros en Olímpica, hola, buenos días.
3: Buenos días, señores Olímpica, nuevamente por acá reportando movilidad.
2: Sí, señor.
3: Para comentarles que por acá por la autopista norte, sentido norte-sur, hay mamacita de trancón. Para los que vayan por ahí, relájense, porque están en obras ahí en la 95 con la autopista.
2: Sí.
3: En el carril central norte a sur. Y hay mamacita de trancón. Por eso en ambos carriles está 0-0 la movilidad. De sur a norte sí está 5-5 la movilidad. ¿Qué te estoy haciendo? 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
2: Muchas gracias, más reporteros a esta hora. Claro, la gente aprovechando el fin de semana, puente para salir de Bogotá. Ahí está, 6:40. Un reportero más en el 320-650-1059. Hola, ¿quién escuchó Olímpica? Buenos días.
4: Olímpica, buenos días. Mi nombre es Wilber Márquez. Para preguntarle a Frank sobre la compatibilidad de,
2: sí, señor,
4: con mi esposa. Ella es del 29 de marzo del 79.
2: 29 de marzo.
4: Y yo soy del 15 de septiembre del 82.
2: 15 de septiembre. Ahí está, Francito. Que si son compatibles, ¿usted cómo lo ve ahí?
5: Repite, por favor.
2: Mándelo de nuevo, por favor.
4: Olímpica, buenos días. Mi nombre es Wilber Márquez. Para preguntarle a Frank sobre la compatibilidad con mi esposa. Ella es del 29 de marzo del 79 y yo soy del 15 de septiembre del 82.
0: 29 de marzo ella.
2: Y el 15 de septiembre.
5: Entonces, exactamente, ella es Aries y él es Virgo. Yo le voy a contar una cosa.
2: A ver, señor.
5: Aries es impulsivo, Aries es directo, Aries es apasionado. Aries busca una acción inmediata, se lanza sin pensar. Y Virgo es una persona en general. Virgo es analítico, sea hombre o sea mujer, es el análisis. Son reservados, son detallistas, andan buscando el orden, andan ordenando la casa. No, no les gusta el reguero, no les gusta que la gente se lave los dientes y deje el lavamanos salpicado de crema dental. Él es de los que deja las cosas mejor, encuentra, siempre está buscando el orden, siempre sabe dónde tiene las llaves. Virgo es de los que bautiza los sitios. Este es el sitio de las llaves, entonces él ahí pone las llaves. Este es el sitio de las toallas, entonces él ahí pone. Este es el sitio de las medicinas. Y Aries nunca tiene un cajón revuelto con todo. Entonces ustedes se pueden imaginar por qué son las peleas entre ellos dos. Pues, si Virgo se revisa cada paso con una disciplina casi militar y Aries parece un muchachito que todo lo anda poniendo en desorden, ¿por qué es la pelea? Por el orden, por el orden. Virgo se revisa antes de salir. Virgo es de una disciplina absoluta, una rectitud, y dice, yo no puedo perder el tiempo pensando en qué me voy a poner. Aries pierde el tiempo y ¿será que me pongo rojo? ¿Será que me pongo azul? ¿Será que hoy salgo de esto? ¿Será que se...? No, Virgo por lo regular tiene la ropa como muy parecida, de tal manera que lo que se ponga, ya, con eso se fue. No, no tiene tiempo para perder, porque para Virgo hay una diferencia muy grande entre Virgo y Aries, que es el manejo del tiempo. Y por eso son las peleas. No tanto por el manejo del dinero, es por el manejo del tiempo.
0: Bueno, acá tengo
5: oyentes. Yo diría que te organicen.
2: Eso.
0: Bueno, pero acá tengo oyentes que están registrándose también a través del Face Olímpica Estéreo Bogotá. Buenos días a Nina Gatuna, buenos días a Zenaida, buenos días también por aquí está con nosotros, gracias a Mirellita Santa María, a Alicia Ávila, buenos días, un abrazo para Jason Alfredo, buenos días para María Sarmiento, para Luceli. David, ¿alguien más en las redes sociales que está preguntando la compatibilidad también para Fran Solano?
2: Sí, por acá tengo a Sandra Rocío Munevar, Francito, con los buenos días, por favor, para Fran, soy Acuario, del 8 de febrero del 73, y mi esposo, pues el de ella, es Géminis, del 3 de junio. Dice que...
5: ¿Sabe una cosa?
2: Ajá.
5: Deberían ser los más compatibles del mundo. Yo les voy a dar un consejo para que eso sí se les dé. No dejen meter a la familia, ninguna de las dos familias, no, en esa relación. Oh. Jamás. Las familias de la gente de Géminis, Géminis se precia mucho. Bueno, estoy tapando con el dedo la cámara.
2: Por favor, sí, gracias.
5: Se aprecia mucho Géminis de ser gran familiar, de ser muy buenos familiares. Qué gente tan solidaria. Lo que pasa es que es metida. Entonces el asunto no es que sean buenos o que sean malos, de que siempre estén presentes, que siempre están opinando. Tiene que dejar eso. Esa opinadera de la gente por los lados de Géminis es muy maluca para la gente de Acuario, porque el que se casa quiere casa, o pues como el que se casa, casa quiere, dicen por ahí. Entonces, como quiere casa, quiere vivir independiente. No se le metan a esa gente, pero es que ellos son los que permiten, y viven haciendo fiestas, y viven organizando reuniones, y viven celebrando. Todos lo celebran, como todos lo celebran. Pues entonces, si uno está siempre en la celebración, metido en la casa del otro, opinando en la casa del otro, eso es muy maluco. Ellos podrían ser, como les digo, los más compatibles si evitan que la prole se les meta a opinarles al rancho.
0: A las 6 de la mañana, 44 minutos. Si quiere preguntar la compatibilidad, simplemente puede hacerlo a través del WhatsApp 320-650-1059. Pone la palabra compatibilidad o hágalo también en las redes sociales de Olímpica. Oye, me está escribiendo Luz Dari Mayorga. ¿Se acuerdan que ayer anunciamos que ella tomó un transporte, un vehículo particular que la llevara desde un punto por allá en Soacha? Es más, Luz Dari, refresqueme la memoria de cuál fue el punto, de dónde a dónde la llevó el señor conductor. Porque ¿cómo le parece que se le quedó la silla de ruedas en el vehículo y el señor todavía no ha regresado la silla de ruedas? Entonces le agradecemos al conductor que recogió una oyente por allá en Soacha, que iba con su mamá, que la bajó del carro, y la montaron ya allá, me imagino que la subieron en alguna camilla o algo especial en esa clínica o en ese hospital, y resulta que se fue y obviamente se quedó la silla de ruedas. Entonces le pedimos el favor a ese oyente, a ese conductor, que le colaboremos a esta persona que está necesitando de manera urgente su silla de ruedas. Pues que quien usa una silla de ruedas porque la necesita, no. Claro. Porque no puede caminar o porque tiene alguna dificultad.
6: Y mal la señora cuidando a la mamá.
0: Y mal la señora cuidando. Mira, aquí me dice ella que iba desde Hogares Soacha hasta Ciudad Verde. Desde Hogares Soacha a Ciudad Verde. Señor conductor, si me está escuchando, por favor, haga esa obra especial y regrésela. ¿Cómo puede hacerlo? Luz Dari Mayorga, vamos a hacer lo siguiente. Lo sano sería que él la trajera aquí a Olímpica. Ahora, claro, también entiendo que si está en Soacha, le quedaría muy lejos venir hasta acá. De pronto, si es viable un número de contacto, o él debe saber a qué, bueno, de pronto no sabe a qué señora le corresponde la silla de ruedas.
6: O dice, me dejaron esto acá.
0: Y no sabe quién será.
2: Pero igual
0: de pronto, Luz Dari, entonces mejor lo que podría, claro, hacer es que tal bien aquí usted mande una nota de voz al WhatsApp de Olímpica. 320-650-1059, y de pronto dónde se la pueden entregar, dónde se pueden ver, es decir, dando una ubicación para ese conductor que estemos pensando que de pronto no sabe a quién entregarle la silla de ruedas. A las 6 de la mañana, 46, bienvenido compañerito, me voy a pulso.com.
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0: 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En Olímpica le medimos el pulso a las noticias, por eso nos vamos a la sala de redacción de Pulso, www.pulso.com. Ojo, porque voy a entregar par de invitaciones para Skyson. Skyson es el parque de trampolines que está ubicado en la Plaza Claro. Así que si usted quiere estar allá, pilas a las noticias que va a contar Fabián. Fabián, buenos días.
8: Señorita Ale, un saludo especial para usted, para Omar, para todas las personas allá en Olímpica. ¿Cómo están?
0: Muy bien, muchas gracias, Fabián. Vamos a contar noticias hoy. Encontraron esta madrugada ciudadanos perdidos en Cerros Orientales. ¿Qué fue lo que pasó?
8: Sí, señora, pues luego de estar varias horas desaparecidas en los Cerros Orientales de Bogotá, dos personas fueron rescatadas por el Cuerpo Oficial de Bomberos en un operativo de búsqueda que se extendió hasta la 1 de la madrugada de este viernes 10 de julio, de acuerdo

0: Luego, gracias a una llamada que alcanzaron a hacer los ciudadanos, los bomberos se desplazaron al lugar para desplegar un operativo de búsqueda y rescate que concluyó varias horas después. Los afectados se encontraban con frío y a 2 horas de donde iniciaron su recorrido, por fortuna fueron auxiliados y trasladados a un centro asistencial. Usted sabe, señorita Dalia, que las personas que se desvían tal vez del camino y terminan yéndose por otro lado por dárselas, como dicen por ahí, de aventureros, pues terminan con este tipo de situaciones, ¿no? Afortunadamente, pues los encontraron bien y a salvo.
1: Ay, Dios, se vieron, señores, a ustedes que les encantan las caminatas.
2: No, mamita,
1: a
2: mí me gustan. ¿Cuándo?
1: A mí me gustan, pero
2: no se vaya a perder. Va a ir a montar, ¿qué hacemos sin usted?
3: A Boyaquito le pasa mucho porque se mete por donde no es.
4: Sí, pero yo me limpio, compañito.
3: Bueno.
1: Óyeme, Fabián, ¿revelan los sospechosos mensajes que envió Andrés Camilo, el joven que desapareció en Bogotá? Cuénteme esa historia.
0: Sí, es una historia muy triste porque se llama Andrés Camilo Cotrillal, un estudiante de 27 años de Ciencias Políticas de la Universidad de San Buenaventura, que lleva desde el lunes 6 de julio desaparecida cuando salió de su vivienda en el barrio San Cipriano, en la localidad de Suba. Pues es versiones muy extrañas realmente, que muestran los videos del confidencial que Andrés salió de su casa entre las 9:40 y las 9:50 de la mañana sin informar a dónde se dirigía. Ahora más tarde logró comunicarse con su mamá por WhatsApp y le aseguró que se encontraba bien y que pasaría la noche en la casa de una amiga. Esos son los mensajes que él envió. Dijo que estaba en una zona segura, que no había ningún problema, que estaba totalmente bien. Sin embargo, al día siguiente, cuando ella volvió a escribirle para preguntarle si ya había regresado, él respondió que ya estaba en la casa. Su familia comprobó que pues esa información era falsa. Lo raro es que después nuevamente le escribieron a la amiga con la que supuestamente estaba, y la amiga le respondió que nunca había estado con él, que nunca estuvo, como le había mencionado Andrés a su mamá. Y pues es muy extraño porque la última conversación de WhatsApp pues es desde las 10 de la noche del siguiente día, y desde ese momento no se sabe absolutamente nada de Andrés. El problema es que él nació con una parálisis cerebral leve, condición que únicamente le genera algunas dificultades para hablar, un déficit de atención, y pues ese es el tema y la preocupación de sus familiares, ¿no?
1: Pues bueno, mi querido Fabián, le agradecemos la información. Usted puede registrar las informaciones a través del Face, del canal de YouTube, a través de Instagram y seguir conectado con Olímpica Estéreo. Usted lo escuchó en Olímpica y lo leyó en www.pulso.com. Por aquí tengo a Alicia Durán, que está en el canal de YouTube. También a Zulaikarina Peña. Zulay, buenos días, ¿cómo amaneció? A Santa Rocío Munevar. También está por aquí con nosotros. Muchas gracias a los que están madrugando también en el canal de YouTube. Y ya al minuto le vamos a preguntar más compatibilidades a Fran Solano. ¿Qué tal esta noticia, muchachos?
2: Cuente, señora.
1: ¿Qué es esto? Esposa insaciable es arrestada tras exigirle a su marido 6 relaciones al día.
2: ¿Qué?
4: Que darle lubricación 6 veces al día.
1: Mira, el señor dice, si me negaba, ella me golpeaba. Ay. En un sólito caso que rápidamente se volvió viral en redes sociales, el hombre aseguró que su esposa le había impuesto un horario marital con una cuota obligatoria de 6 encuentros al día. Sí, dice, yo ya
4: con la esposa, uy, no, qué duro.
1: ¿Cómo la ve?
4: Oiga, no, imagine que la arrestaron por violar al marido 6 veces al día. Y el juez le dio cama por cárcel.
3: A las 6 de la mañana con 50, 6:50, hoy es viernes y yo escucho...

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5: Y a propósito, está habilitado el WhatsApp Olímpica 320-650-1059 para que nuestros reporteros envíen sus notas de voz. Nos cuenten cómo anda la capital del país en materia de movilidad. ¿Qué está pasando allá afuera? ¿Dónde está el taco? ¿Dónde está el trancón? 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
4: A ver, señor.
5: Oiga, de verdad que yo no entiendo cómo siguen diciendo que van a venir, dice que los extraterrestres a
6: otra... Así están diciendo.
4: Eso dice la señora, que en el mundial...
7: Que le quedaron mal la vez pasada porque había trancón.
4: Que esta vez sí van a venir.
7: Norte había trancón, pero que esta vez sí bien.
5: Es puro cuento. Mire, eso es por estar metiendo marihuana. Yo lo digo porque yo tengo unos amigos. Pues yo, vea, yo tengo un amigo tan marihuanero, que le decimos, dice que el cerrajero.
4: ¿Y por qué?
5: Porque no hay trabas que se le resiste.
6: ¡Pirata! Voy yo, pero yo te voy yo para que
4: se... A ver, adelante, señora, a ver. ¡Utilita en el humor!
6: Hoy es viernes, puente festivo de la Virgen de Chiquinquirá.
4: Oye, estamos dando una probadita del fin de semana porque vamos a tener los titanes del humor este fin de semana. A ver, ándese con uno bueno, a ver.
6: Vuelvo que yo tenía una amiga que llamaba Rocío.
4: Rocío, sí.
6: Y me decía, Rocío, ay, no, tenía. Yo tengo un novio, pero es muy bobo. Estaba tragada ese man, pero qué man tan bobo. Yo le dije, ¿por qué es bobo? ¿Por qué dice eso, Rocío? Me dijo, porque cree que fornicar es la competencia de Mastercard.
7: A confesar a un concesionario.
6: Sí.
4: ¿Quién? ¿Usted?
7: No.
4: ¿Un amigo suyo?
7: Un amigo mío.
4: Bueno, el cortico, señor.
7: ¿De qué lo quiere?
4: Siga de la claro, misma línea.
7: ¿De fornicar?
4: No, de confesiones, ¿no?
6: Ah, perdón.
4: No de concesionario, de confesiones, a ver.
7: De confesiones, que... Sí. Uy, no, yo me acuerdo, yo no me volví a confesar. De
4: ¿Y mí. Por qué?
7: La última vez que me confesé, cuando miré el padre, ya le estaba marcando a la policía.
3: A las 7:16, oiga, hablando de confesiones, ¿ustedes se acuerdan que ha habido una cantidad... de, como acaban de mencionar ustedes, como de profecías, que en el mundial que vienen los extraterrestres, el niño venezolano también que decía que algo iba a pasar en el mundial. El
4: profeta, que hay un profeta, por ejemplo, señor, también dando profecías. Hay un poco de profeta, salió en la última hora, un poco de profeta.
5: Quedando más 2 años del mundo.
3: Óyeme, ¿qué tanto le falta a terminar el mundial? ¿Cuándo se acaba el mundial? ¿19?
5: El 19, ya la otra semana.
6: Ya casi, esto ya fue.
3: Mientras el mundial de fútbol se concentra en la atención de muchas personas, exactamente, hay una antigua profecía atribuida a una vidente búlgara que se llama Baba Vanga, que ha vuelto a cobrar fuerza en las redes sociales.
4: ¿Qué dice?
3: Supuestamente Baba Vanga habría anticipado que durante un gran acontecimiento deportivo de alcance mundial aparecería una extraña luz en el cielo visible para gran parte de la humanidad. Dice, esta nueva luz en el cielo aparecerá durante un gran evento deportivo y la gente del mundo lo va a ver. Aunque no existe ningún registro verificable que demuestre que la clarividente habló específicamente de este mundial, la coincidencia temporal ha impulsado muchas especulaciones en internet y dicen que en la hipótesis estaba vinculada a fenómenos no identificados e incluso a un eventual contacto extraterrestre.
7: ¿Pero usted no vieron el peladito venezolano?
3: Sí, sí.
7: Como un mes antes del terremoto. Lo que pasa es que también yo creo que es hasta fácil ser Nostradamus.
4: ¿Será?
7: Claro, porque usted puede salir hoy y decir, cuando la luna caiga va a haber un terremoto.
3: ¿Y?
7: O sea, las fuerzas tectónicas de la naturaleza siempre van a provocar terremotos, maremotos. O sea, por ejemplo, que gracias a Dios...
4: Que tiemble la tierra es normal.
7: Es normal, por ejemplo, usted va a ir a decir, no, va a temblar. Bueno, pues yo hoy puedo decir que va a temblar en la Mesa de los Santos.
4: Eso.
7: O sea, en la Mesa de los Santos todos los días tiembla, exacto. O sea, ya es más bravo, por ejemplo, cuando decían, no, que cuando el perro...
4: Detalle.
7: Claro, que en un detalle, porque, por ejemplo, usted no se acuerda que aquí en Bogotá era era típico que repartieran un volante cristiano que decía que Bogotá iba a ser destruida por un terremoto.
4: Sí, eso dicen. Sí.
5: Decía que Monserrate era un volcán.
3: Volcán, sí.
4: Pero eso dice todavía.
5: Los animales.
3: Es un volcán.
5: Pero que era un volcán que supuestamente iba a explotar. Los animales sí, y está comprobado que los animales.
7: Pero es por vibración.
5: Pueden presentir las tragedias. Yo me acuerdo cuando yo me iba a casar, mi perrito cómo me ladraba.
7: Pero yo creo que el perrito le vibraba era su esposa.
3: A las 7:19, reporteros, ¿cómo está Bogotá y la movilidad a esta hora?
4: A esta hora, 7:20, pasamos la página, vamos a volver a la realidad de los trancones este fin de semana. Claro, la gente aprovechando el puente festivo para salir a dar un paseíto a los alrededores de Bogotá. Mientras tanto, ¿qué está pasando en movilidad? Aquí están nuestros reporteros. Hola, quien escucha Olímpica, buenos días.
1: Muy, pero muy buenos días, amigos de Olímpica. En serio, buenos días, señorita Dalia.
3: Hola.
1: Natalia Sadín, Boyacomán, Fran Solano, para Negrita Candela, el tío Ibi Perilla.
4: Hola.
1: Yes. El Pirata.
5: Cordial saludo.
1: Feliz inicio de día, soy Nilson Villa, conductor de una ruta canina. Estaba en la autopista norte de la 153 hacia el sur por la paralela y la rápida está 5152 en la movilidad. Está bastante complicada la autopista hacia el sur. Para participar por todos los premios, señorita Dalia, que estoy haciendo, escuchando la mejor. Olímpica Estéreo se metió. Porque el que madruga, Dios le ayuda.
4: Sí, señor, y Olímpica también, oyó. 7:20. Muchas gracias. Más reporteros, uno más en el 320-650-1059. Hola, quien escuchó Olímpica, buenos días.
8: Muy buenos días. Olímpica Estera se metió la número uno. Un saludo para todos los integrantes de la mesa de trabajo, saludándolos con un fuerte abrazo. Olímpica Amarillito, Alejandro Zubieta. Les comento, aeropuerto, tenemos la movilidad 5352. Ya hay bastante tráfico, pero se mueve, está tranquilo por lo pronto aquí sobre la 26 al aeropuerto. Un saludo para todos. Olímpica Estero se metió.
3: A las 7:21 minutos, Vanessa Parra, la oyente que está conectada con nosotros a través del Face de Olímpica Estéreo. Vanessa, como sé que me estás viendo, por favor, necesito para poder coordinar la entrega de los pasaportes de Skyson, porque se va para Skyson en estas vacaciones, mande una notica de voz ya a Olímpica dando las gracias. ¿Cuál es el número del WhatsApp? 320-650-1059. Y ahora me voy con los oyentes de TikTok. ¿Qué van a ganar los de TikTok? El par de invitaciones para cine, porque
4: uy, qué
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4: ¡Qué rico!
3: Ojo, al que esté en TikTok y nos mande muchos regalitos durante este espacio que estemos conectados con Temprano es Más Bacano.
4: De una.
3: A esta hora nos vamos con los deportes en Olímpica.

0: niñas, ¿cómo vamos?
1: Vea, yo una vez antes de que empiece el maestro les voy a decir, o ustedes le hacen una presentación así a Fran Solano, aquí va a haber un muerto de verdad. Y ya no lo está dejando vivir.
2: Ya lo mandaste. Tú eres esa jeta cuando suena la canción, no le gusta nada.
1: No, le hacen una igual o se van a matar estos dos.
0: Bueno, cantante del gol, buenos días.
3: Señorita Dalia, muy buenos días para todos mis compañeros, para Natalia, para el boyaco. Sé que está todavía tiene el hoyo, perdón, ¿está en el hoyo soplador el gato? Sí.
2: Todavía. Todavía sigue soplando. Lo tiene fresquito ese hoyo.
4: Sopla, man.
3: Bueno, un abrazo para la negrita también.
1: Buenos días.
3: Un abrazo. Buenos días, la negrita. Oiga, hay mucho chisme, negrita, con respecto a montones. Lo que puede ser la continuidad del técnico de Colombia, Lorenzo. Ayer escuché a un colega nuestro, a César Augusto Londoño, a quien respeto y con mucho cariño lo digo, asegura que Lorenzo está reconfirmado para continuar en la dirección técnica de la Selección Colombia. Yo no me atrevería a llegar hasta allá porque tengo otro tipo de información. Eso no quiere decir que no vaya a seguir, pero eso lo están mirando detenidamente, muy detenidamente. Yo me atrevería a decir que todavía no hay una reconfirmación sobre la continuidad de Lorenzo, que es la noticia que hay en este momento en Colombia, a ver si se queda o se va Lorenzo de la Selección Colombiana. Pero bueno, día 30 de este campeonato del mundo, y ayer Francia eliminó a Marruecos 2-0 en un partido que, si ustedes vieron, fue un primer tiempo bastante parejo, con opciones, eso sí, incluso erradas de pena máxima de Kylian Mbappé, quien completó 8 goles ayer, igualando a Lionel Messi, y que al final en el segundo tiempo hizo gol, minutos 60 y minutos 66 fueron los goles, el primero de Mbappé, el segundo del señor Dembélé, que también está peleando por ese botín de oro, pero lo eliminó rapidito, en 6 minutos sacó la categoría el equipo de Francia. Y aquí en este torneo, a diferencia de nuestra selección, el que tiene goleador es el que saca adelante los partidos. Cuando no se tienen los goleadores en vena, es decir, que están haciendo goles, es muy difícil. Por eso nosotros no estamos en el Mundial. Esa es la triste realidad. Y porque no tenemos la categoría todavía para estar en una instancia como esta, porque no hemos podido superar esos octavos de final. No hemos podido superarlo porque hay equipos por encima nuestro a nivel mundial. Eso es totalmente evidente. Mientras nosotros esperamos la definición de jugadores como Campas, por ejemplo, que tuvo una opción clarísima en el tiempo suplementario. Francia tiene a Mbappé, Lionel Messi está con la selección argentina, está Haaland con la selección de Noruega, en fin, imagínense la diferencia. Ahí está la gran diferencia, eso queda totalmente claro. Hoy se enfrentan dos equipos que tienen una deuda histórica. Se enfrenta España frente a la selección de Bélgica. Ese par de equipos ya se enfrentaron en 1986 en el Mundial de México, y en Puebla empataron 1-1. Recuerdo que en esa pena máxima, porque fueron a los penales, el último penal lo tapó Jean-Marie Paf, que en ese momento era el arquero de Bélgica y que era uno de los arqueros más importantes del mundo. Y así eliminaron a la selección española. Así que van por la selección española. El juego de hoy es supremamente importante. Negrita y compañeros, se presenta, como ustedes saben, en la gran final este 19 en New Jersey, Justin Bieber.
1: Justin Bieber, sí.
3: Uy. Sí, señor. Va al lado de Shakira y al lado de Madonna. Es el invitado, ¿no? Justin Bieber.
1: Sí, es el invitado, claro, Justin Bieber. Sí.
3: Vamos a tener más adelante a Luis de la Fuente, el técnico que nos dio como favoritos para ser campeones del mundo, el técnico de España, que hoy tendrá un tajo duro para superar frente a un equipo de Bélgica con un Lukaku que completa en su carrera deportiva 93 goles en un total de 131 partidos y que, a pesar de ser suplente, cada que entra vacuna, es decir, cada que entra moja, hace gol. Tiene 3 goles en este campeonato del mundo el señor Lukaku. Así que no es fácil. No es fácil hoy lo que va a tener la selección de España. Continúa este campeonato del mundo. Más adelante vamos a hablarles también del Tour de Francia, porque ahí están los colombianos del puesto 20 para adelante. Todavía no recuperamos esa hegemonía que hemos tenido los ciclistas colombianos a nivel internacional. Partidazo de ayer, partidazo de hoy, mi querida señorita Dalia. Y entonces vamos a regresar con la voz de Luis de la Fuente más adelante.
0: Muchas gracias, cantante. Son las 7 de la mañana, 27 minutos en Olímpica. Nos vamos con la celebración de la fiesta de la Virgen del Carmen en Bogotá con muchos conductores. Prepárense porque el primero que tenemos, Perilla, es que todos los conductores están registrando a través del WhatsApp 320-650-1059. Si usted es conductor de carro, de moto, de volqueta, de ambulancia, de CID, de Transmilenio, de lo que sea, demuestre que es conductor entrando al WhatsApp de Olímpica 320-650-1059. Se registra con la palabra conductor porque el 16 de julio estaremos en la terminal de transportes celebrando la fiesta de la Virgen del Carmen, pero también ese día será la gran entrega para un conductor de Bogotá al que le cambiamos las 4 llantas de su carro o, por qué no, las 2 llantas a su moto. Así que atentos, y no solamente eso, Perilla, hay muchos regalos, es maratón de regalos el próximo 16 de julio.
4: 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El jueves 16 de julio vamos a estar en vivo por toda Bogotá, pero vamos a estar en vivo también desde la terminal de transportes del Salitre, este 16 de julio. 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La celebración será en la Junta de Acción Comunal del barrio Diana Turbay, en la localidad de San Cristóbal al Sur. Así que prepárense, porque esta es una de las tantas celebraciones que vamos a tener en este mes de julio para celebrar con todos los conductores de Bogotá.
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5: Bueno, señorita Dalia, hay cosas que uno no puede creer. Resulta que están avanzando las grabaciones de Dulce Pecado. Usted sabe que Dulce Pecado en la novela de Jessy Uribe. Pero la historia tiene que ver que entre las actrices hay dos que en el contrato exigieron que no se podían cruzar, que no se podían encontrar en el set. Y lo curioso es que Caracol les aceptó. Se tratan de Laura Rodríguez y Juana Arboleda, que hace unos años tuvieron un caso de infidelidad en la grabación de una serie de Pablo Escobar.
0: ¿Quién le puso cacho a quién?
5: Exactamente, pues resulta que Laura Rodríguez se enamoró de Rafael Sea, quien era uno de los personajes dentro de la historia, y tuvieron su affair. Pero resulta que Rafael Sea tenía su pareja desde hacía 17 años, que era Juana Arboleda. El marido de Laura Rodríguez fue y le contó a la esposa de Rafael Sea el romance entre la esposa de él y la esposa de Juana Arboleda, y eso fue un escándalo de proporciones mayores, señorita Alia, porque eso se dijeron de todo. Y ahora las contrataron para estar actuando en Dulce Pecado, y esas son las condiciones. Entonces todo el mundo anda en tensión de que no se vayan a cruzar, de que no se encuentren, de que no se vean ni nada, pero qué bueno, si no.
1: Bueno, es que el Rafael es feíto, oiga, qué buen target tiene, man.
5: No, Rafael sea churro, a mí me parece.
2: ¿Sí? A mí también me parece, querido.
6: Sea para las que sea.
2: Y pintoso, buen actor también, me gusta, ay, chévere. Sí.
1: Apenas lo pillaron poniéndole los cachos a la mujer, dijo, ay, Jesús bendito, Cristo.
2: Oiga, Perillita, con tanto fútbol uno termina guardando de todo, ¿no? Los goles, las mejores jugadas, los memes, cuando nos sacaron los videos y el celular se llena rápido.
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0: Bueno, Franzolano, tengo compatibilidad de oyentes que están preguntando en las redes de Olímpica Estéreo, aquí a través del Face Olímpica Estéreo Bogotá y también a través del canal de YouTube. Por ejemplo, hay un oyente que se llama Claudia Castro que dice que está de cumpleaños hoy.
4: Ajá.
0: Claudita, feliz cumpleaños, un abrazo gigante. Dice, hoy estoy de cumpleaños, pero quiero saber si soy compatible con mi esposo, que es Acuario.
4: No.
0: El que cumpleaños hoy es, ¿qué signo, Fran?
4: Hoy 10
0: de julio.
5: Julio.
0: Prenda el micrófono, mi querido Fran Solano. Vamos a ver si lo tiene prendido.
6: No, está ahora prendido, sí. Señorita Dalia. Ah. Está prendido, está prendido.
0: ¿El qué cumpleaños hoy, qué signo,
6: señorita,
0: es?
6: Señorita Dalia. El cáncer, señorita, cáncer. Dalia. Okay.
0: Entonces, ella es cáncer y él es acuario.
6: Señorita Dalia, mire.
4: A ver.
6: Es fácil, usted debe ser una relación fácil porque es apasionante, porque son personas que tienen muy buenos modales y porque tienen un amor por lo bello, por lo que es bello. No se requiere mucho esfuerzo para enamorarse de una persona de cáncer. El esfuerzo viene cuando hay que tolerar los celos de la persona de cáncer. Cáncer es maternal, protector, lo que usted quiera, pero los celos de cáncer son insoportables.
1: Un cáncer.
6: Ahora, eso, cáncer. Cáncer es muy celoso y es su mayor característica. Pero cáncer también tiene grandes aspiraciones, cáncer también le inyecta a la relación un propósito distinto. Yo sé que cada persona es única, que la compatibilidad astrológica pues no garantiza el éxito de una relación. Pero cuando hay comunicación, cuando hay respeto mutuo y cuando trabajan en equipo, progresan mucho. Eso se logra con cáncer. Eso se logra mucho con cáncer. Acuario es un poco más difícil, mucho más difícil. Yo les podría decir que tanta independencia y tanta autonomía molesta mucho a cualquier pareja y a cualquier signo. Porque pues entonces le dice, entonces ¿para qué somos parejas si no podemos compartir pues los mismos planes, ni tener un proyecto juntos, ni hacer un viaje juntos, sino que tú andas por la vida como a tu ritmo? No, las cosas no tienen que ser así, tienen que compartirse y tienen que ser más en pareja. Y voy a aprovechar esta oportunidad para decirle, negra, eso no fue hace años, lo de Rafael Sea y de esta gente, entre estas dos mujeres, esto fue a comienzos de este año cuando se reventó.
2: Laura Rodríguez
6: ese
2: hilo. Y Juan Arboleda.
6: Sí, Laura Rodríguez y Juan Arboleda. Juan todavía está afectada, ya no ha podido superar del todo la separación, porque como ella fue a la que cachonearon, y la otra sí se le metió, y se le metió de frente. Se le metió de frente al matrimonio. Eso de que nadie le quita nada a nadie es mentira. Esta sí se lo quitó porque eran casi 20 años en una relación que iba muy, muy, muy bien.
1: Pero venga,
2: pero Laura, espera, Fran, para que no lo sofocamos, ¿no? Laura le quitó a Juana.
6: ¿Ah? A Juana, sí.
1: Eso, pero Laura también, claro, estaba casada en ese momento.
2: Con Héctor Sánchez.
1: Con el que hacía contenido y todos los videitos de las recetas ay, no, pues madre.
6: Esa misma.
1: Redes vemos, corazones no sabemos.
4: Por favor, así es la vida. Venga, y qué curioso que va a ser para la novela de Jesse Uribe, que trata la vida de él y todo lo que pasa.
1: Claro, porque el casting era puros cachones.

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2: A las 7 de la mañana con 42, 7:42 en la mañana. Yo escucho Olímpica y a esta hora. ¡Oh! ¡Vamos para la madre! ¡Oh! ¡Para la madre patria!
3: ¡España campeón! ¡Y que me cago
2: en el...
3: Eso. ¿Cómo van a ganar? Es que Yamil es Yamil, que va a hacer historia. Que Messi, ni que Mbappé, ni que nada. Yamil es lo mejor.
2: Eso. Vamos, Manuela y Manolo.
4: Manuela y Manolo. Y entonces, en este mundial, nos vamos a ir como 15 personas de la casa, que vamos a ir a jugar. Porque lo que lunes, martes y miércoles estuvimos ensayando, y bueno, eso es una cosa bien espectacular. A mí lo que más me gusta son las preguntas que hacen los muchachos ahorita en el mundial, Perilla.
2: ¿Cómo cuál?
4: ¡España! ¡Vamos! Que me he ido con el chavalillo, o sea, el niño mío, el porque usted no ha ido a España, no sabe hablar español.
2: El otro año voy.
4: Por eso, entonces, mientras aprende, yo le voy diciendo. ¡Oye! Me dice, ¡mamá! Porque habla como Juan Tamarillo. ¡Mamá! ¿De que de dónde venimos, madre? ¿De dónde venimos? Le dije, hijo. El hombre desciende de Adán y Eva, le dije así. Y digo, pero es que mi papá me ha dicho que el hombre desciende del mono. Le dije, bueno, una cosa la familia de un papá y otra la mía.
3: ¿Cómo es el partido?
5: Oh, que hoy vamos a jugar contra Bélgica, contra Belga.
4: ¡Contra la Belga!
5: ¡Y que me cago en la Belga!
4: ¡La Belga!
5: Y vamos a estar ahí en la casa viendo el partido con mis hermanos. Uno se llama Melame
2: y el otro,
5: y otro se llama Melón. Y ellos van a preparar la paella, que te digo que vamos a preparar una paella.
2: Vamos.
5: Melona va a poner, vamos a hacer un guiso. Porque la paella se hace con un guiso.
4: Ole, claro que sí, chaval.
5: Sí, bueno, muy bien, vamos a hacer el guiso. Vamos a hacer un guiso. ¿Has probado la paella española, Frida?
2: Vamos, que me ha encantado la paella.
5: Entonces, Melón y Melame preparan el guiso.
2: Eso.
4: Ole.
5: Melón pone la cebolla.
2: Y Melame.
5: Y Melame el chorizo.
2: Vamos, que la ha rescatado, la ha rescatado.
3: La recata del mundial, y que vamos, que el partido no me lo pierdo. Es que en el último partido pasó algo horrible en mi casa de mí. Estábamos viendo que Yamile llamada la llevaba por la banda derecha y iba a centrar cuando que yo me paso por el frente del televisor. Y mi mujer me dice, ¡córrese! Y me le corrí en la cara.
6: A las 7 de la mañana 44, una compatibilidad más con Fran Solano. Fran Solano no lo veo. ¿Será que fue a tomar el tinto, a desayunar? ¿Para dónde se fue? Llámeme a don Fran Solano a ver qué le pasó. Ya llegó. Bueno, Fran Solano, cuéntemelo todo. Vamos con otra compatibilidad más de los oyentes que están conectados a esta hora con Olímpica. Yo no sé si Fran está. A mí me da la impresión. Por la montaña que veo atrás, sí parece que estuviera en La Guajira, pero me parece también que está como en Santa Marta.
2: Ese chamizo es como de Santa Marta, señorita.
6: A mí me parece que Fran me engañó. Fran, eso de, ¿a qué población del país pertenece o en la costa?
2: A ver, hable, papi.
6: A ver.
7: Señorita Dalia, cuando uno va para La Guajira y tiene que coger un vuelo que no está programado para allá, tiene que venir y
6: a Santa Marta.
7: En Santa Marta. Luego del programa arranca para La Guajira. ¿Por qué siempre ve mala intención en la estrategia mía? Si yo es para llegar a tiempo y para... Además, allá no tengo garantizada la conexión a internet. Aquí sí. Entonces, por eso arranco a las 10. No me ve ya bañado y todo.
6: Está listo, Fran, está listo.
2: Es que esos chamizos, Fran, solo se dan en Santa Marta.
6: Bueno, David, vámonos con otra compatibilidad, Fran Solano.
7: Chamizos.
6: La mandan los oyentes.
7: Al cantante sí le dicen que divino Miami.
2: Al menos, Fran, muestra el chamizo, eso es lo bueno. Imagínate tú. Oiga, están preguntando por acá, Francito. Dice, yo soy Géminis, ¿cierto? La oyente. Sí. Del 6 de junio del 82 y él es del 30 de noviembre del 76. Dice que es Sagitario.
7: Y usted se pone a ver, estos dos signos en la rueda zodiacal son opuestos. Uno está a un lado, otro está al otro. Entonces, esas oposiciones los llevan a una situación muy, para muchos muy complicada, porque estos pueden ser muy buenos amigos o muy buenos amantes, pero muy malos esposos, ¿me entiende? ¿Por qué? Porque los mata la convivencia. A ellos, cuando usted dice, ay, es que me mató la rutina, es que me acabó la rutina, sí. Tanto Géminis como Sagitario les molesta la rutina. Sin embargo, todo en la vida se construye a partir de la rutina. Todo en la vida necesita paciencia y repetición. El río todos los días va por el mismo cauce y sigue siendo el río. El mar va y viene todos los días. Todo en la naturaleza se repite. El ser humano es el que no quiere repetir y el que le aburre la repetición. Pero incluso el cantante me podrá decir, si no es el ensayo de un futbolista, de un deporte y de todo, la repetición de la repetidera y la repetición de la repetidera hasta llegar a la maestría. ¿Es así o no es así, cantante?
8: Totalmente cierto, Fran. Totalmente cierto. En cualquier, mire, uno deja de relatar fútbol y va perdiendo distancia, pierde muchas cosas. Es decir, la práctica hace al maestro, dicen siempre. Exacto. Y eso es un viejo adagio que es totalmente cierto, y el futbolista mucho más. Los arqueros cuando no compiten, los arqueros de fútbol, cuando no compiten constantemente, los arqueros van perdiendo eso que también llaman ellos distancia. Y el basquetbolista también. El futbolista, la gente dice, pero ¿por qué ponen a hacer 31 y el juego del bobito y no sé qué, que llaman el juego ese entre uno y otro que se pasan la pelota? Y resulta que es una práctica que hay que hacer todos los días, porque ahí se va perfeccionando algo que se llama técnica.

0: es eso, esa rutina de levantarse a las 5 de la mañana, eso de bañarse, eso de colgar la toalla, eso es lo que hace la vida. Y a ellos les harta a los dos y hay un momento en que terminan separándose. Difícil. Si no conviven, sino que tienen cada uno su apartamento, hasta mejor les va.
1: Bueno, ahí está, 7:40, 7:49 en la mañana. 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
3: 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A las 7:49 me voy a la sala de redacción de pulso.com y ojo, ya tengo ganador oyente de los que entró a TikTok, que nos envió muchos regalitos y que se puede ir a cine invitado por Olímpica. Pero qué es importante, todos los que ganan en las redes sociales de Olímpica, es importante registrarlos en la base de datos de nosotros, porque hay mucha gente que dice gané, pero ¿cómo lo contacto? No con todos tenemos comunicación interna. Así que simplemente la persona que en minutos voy a nombrar será la persona que debe mandarme una nota de voz al WhatsApp dando las gracias, simplemente para poder hacer esa conexión y poderle enviar los regalitos que le entrega Olímpica Estéreo. Y pila, porque entre los que están en las redes, ahora me voy con Mundo Aventura para los oyentes que están contando las noticias con los amigos de Pulso.com. Fabián, ¿cómo vamos? ¿Cómo seguimos?
4: Todo bien, señorita. De aquí ya tomando, ya nos sumamos el tinto de la mañana y seguimos aquí dándole.
3: Bueno, vamos a ver más noticias hoy. El gobierno del presidente Petro le escribió carta a De Las Priella y le cerró la puerta sobre su posesión. ¿Cómo así?
4: Señorita Dalia, pues aquí a Frank, que también lo veo aquí en pantalla, pues les cuento que la presidencia de la República, a través del jefe de despacho José Raúl Moreno, emitió una carta que ya es publicada en las redes de la presidencia, indicando pues a Abelardo De Las Priella que su ceremonia de posesión no podrá llevarse a cabo en una base militar como se había planteado, sino que deberá llevarse a cabo ante el Congreso de la República en el Capitolio Nacional. En el documento recordó que tanto el decreto 770 de 1982 como la ley quinta de 1992 establecen que la posesión del jefe de Estado debe hacerse ante el Congreso reunido en su sede oficial. La comunicación precisa que la presidencia no tiene facultades para autorizar, avalar o gestionar un cambio de sede hacia una instalación militar o cualquier otro lugar distinto al Capitolio. Según el gobierno, una modificación de esa naturaleza excede sus competencias y corresponde exclusivamente al Congreso de la República decidir sobre esta situación. También la presidencia deja en manos entonces del Congreso cualquier decisión sobre un eventual cambio en el lugar de la posesión presidencial. Mientras tanto, la respuesta pues mantiene como escenario oficial el Capitolio Nacional para la ceremonia en la que Abelardo De Las Priella pretende hacerla en una guarnición militar. También se habla de que el presidente Petro debe darle la Cruz de Boyacá al presidente De Las Priella. Esto por una sencilla razón, y es que todos los presidentes deben tener todas las condecoraciones para poder condecorar después. Es lo que se ha dicho también en esta carta, que ya está publicada en las redes de pulso.com, señorita.
3: La segunda noticia, el pago de subsidios cambia, beneficiarios ya no van a tener que hacer filas y dinero y llegará más rápido. ¿Cómo funciona?
4: Esto tiene que ver con el Departamento de Prosperidad Social, que es el que entrega la mayoría de subsidios en Colombia. A través de su portal web, la modernización del esquema de entrega de transferencias monetarias de sus programas sociales va a ser entregada de forma digital. Ya todos los beneficiarios que estén registrados, debidamente pues registrados en las plataformas de la entidad, podrán recibir sus recursos en la cuenta bancaria o en un depósito electrónico en el que desean recibir los recursos. Es decir, usted ya no tiene que ir a hacer la fila ya para que le den el dinero físicamente, sino que ya realmente todos los procesos dentro del Departamento de Prosperidad Social van a quedar de manera digital entregado. Si usted no ha hecho estos trámites, sí debe acercarse para que quede registrado en la base de datos de Prosperidad Social y así recibir de manera pues electrónica todos los subsidios que entrega el gobierno nacional actualmente.
3: Escriban una de las noticias en las redes de Olímpica y atentos, porque si se oye gana. 7:52 minutos. Óyeme, definitivamente aquí en la costa no fallamos con los nombres.
5: ¿Qué pasó, señora?
3: Ayer fue registrado un bebé con el nombre Erling Haaland, en homenaje al goleador del Mundial.
6: Sí, es para darle un toque, pues, un poquito con la inclusión europea dentro de Colombia. El chino se llama Erling Haaland Okoro.
3: Es un poquito negro. Ay, madre.

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6: Ocho de la mañana en punto. 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

0: soy Otilia, la que no come arepa. ¡Esa! Vale, creo que... Este es muy bueno. Vamos con un clásico de viernes.
1: Bueno, hoy es viernes de clásicos.
0: Ay, sí, me encanta cuando pides clásicos, pero ya porque no me toca buscar chistes.
1: Por favor,
0: ya
1: es un clásico del humor. Oiga, este fin de semana, Utilita, perdón, ya tomé tintico. Oiga, este fin de semana nos vamos con la selección olímpica y los titanes del humor.
0: Con la fe intacta.
1: Oiga, sí.
0: La fe intacta, sí hayamos perdido.
1: Bueno, nos vamos con clásicos, a ver.
0: Bueno, clásicos, estos que uno sabe que van a dar risa. Cuidado con la risa grabada, pero ya para que la suelte al final. Pirata de Alfa, y se ríe.
2: Sabe, muy pendiente.
0: Estaba un niñito. Preguntas de los niñitos, que ya casi, los de calendario B, ya casi van a entrar a clase.
1: Por favor.
0: Papá, ¿qué es una araña? Y el papá todo así como...
2: Ah, qué bonito.
0: Ah, papito, una araña es un pequeño ser depredador, venenoso, que paraliza a sus presas y se dedica a tejer. Dijo, ay, como la abuelita. Dijo, pero con más patas.
1: 8:18, ronda de corticos. A ver, don Pirata.
2: Ay, ya que está pidiendo chistes clásicos.
0: Pero sí, clásico.
2: Vámonos al medioevo.
0: Al medioevo. Se fue clásico.
2: Vámonos para la época de Robin Hood.
1: Ay, qué bueno.
2: Sí, como me parece que iba Robin Hood ahí con su banda de mercenarios ahí. Y venía un ricachón.
1: Un ricachón.
2: Con todas sus riquezas y dijo Robin Hood: ¡Alto ahí!
1: ¡Eso, alto!
2: ¡Soy Robin Hood!
1: ¡Eso!
2: ¡Le quito a los ricos para darle a los pobres! ¡Dame toda tu fortuna! Y ¡pum! Le quitó todo.
0: Claro, él era así.
2: Y siguió así en su cabeza. Cuando otra vez otro ricachón ahí dijo: ¡Alto ahí! ¡Soy Robin Hood! ¡Le quito a los ricos para darlo a los pobres! ¡Dame eso, toda tu fortuna!
1: ¿Sí? ¡Eso!
2: Y siguió andando cuando venía un cuchito, pero...
0: ¡No!
2: Todo lombriciento, llevado de la...
1: ¿Lombriciento?
2: Y lleva ahí el cuchillo de chile. Tengo hambre. Tengo hambre. Y Robin Hood le dijo: señor, ¿usted qué tiene? Yo tengo mucha hambre, soy muy pobre. Dijo: ah, eres muy pobre. Y cogió todo lo que le había robado a los ricos
0: y
2: se lo dio al cuchillo.
0: El
2: cuchillo todo emocionado dijo: ay, Dios mío, qué felicidad. Soy rico, soy rico. Y dijo: soy Robin Hood, le roba a los
3: A las 8 de la mañana, 18 en Olímpica, la emisora que se metió en Bogotá. Señores, baby, ¿qué tal si saludamos a los que están conectados en las redes de Olímpica Estéreo?
1: De una, señorita Dalia, aprovechemos porque estamos en todas nuestras plataformas digitales. El saludo muy especial a toda la gente que a esta hora se suma, por supuesto, para disfrutar del show de temprano, es más bacano. Hoy viernes, comienzo de fin de semana con Puente a Bordo. Un fin de semana bastante largo y es la oportunidad para que ustedes aprovechen y puedan participar porque Olímpica Estéreo sigue entregando el arriendazo del millón. Estamos entregando todos los días el arriendazo del millón para que ustedes puedan participar. ¿Qué hay que hacer? Pues hombre, reportarse, escribir a través del WhatsApp 320-650-1059 la palabra arriendazo, ¿cierto?
0: Arriendazo.
1: La palabra arriendazo. Y de esa forma, pues ustedes van a participar con nosotros. O la palabra millonada.
3: Hola, deme un riendazo. Arriendazo. Ningún riendazo, arriendazo. A las 8:19 ganadores, Juliet. La primera ganadora, David, ¿se acuerda que anunciamos que en TikTok la gente tenía la oportunidad de mandarnos regalitos y que Olímpica les iba a dar regalos también?
4: Vamos a mandar su riendazo también.
3: Pues mire, la oyente que se llama Juliet Peñuela Pulido está en TikTok. Le pido por favor que me mande la nota de voz al WhatsApp 320-650-1059 porque ella se va nada más y nada menos que para Visión Así.
1: ¡Opa! Oye, señorita Dalia, estaba por acá revisando la cartelera de películas que tienen nuestros amigos de Visión Asini. Está buenísima porque, oiga, tienen gran variedad. Tienen películas infantiles como Los Minions y Los Monstruos, ¿cierto? Noana también está en
3: cartelera.
1: También está esa película.
0: Ay, Moana,
1: está
0: sí,
1: en llamas.
4: Moana ya en persona.
0: Sí.
4: Y sale La Roca, el Maui.
0: Más lindo.
1: También está esas películas que le encanta a la señorita Dalia.
0: Miedo,
1: que son de terror y miedo y suspenso. El día de la revelación.
0: Uy, la jefe le encanta el aro.
1: Sí.
0: El exorcista, la historia de Emily Rose.
1: Oiga, también está la película Obsesión también. Oiga, hay una buena cantidad de películas
0: Obsesión
1: para disfrutar.
0: Me suena a cama, me suena bastante cosas así como loca apasionada.
3: Bueno, le tengo un dato, Tilia. Pues llega Spider-Man como nunca antes.
1: También.
3: 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Spider-Man. Se llama Spy Day en Visiona Cine en el Edén Centro Comercial. La entrada incluye boleta para el estreno, combo de cafetería, termo de colección, encuentro con el personaje y zonas de fotografía. Aprovechen porque va a estar buenísimo. 29, claro. Estreno de Spider-Man allá en Visiona Cine. Pues la oyente se llama Juliet Peñuela. Por favor, mándeme ya la nota de voz, Juliet. Si no me manda la nota de voz, no tengo cómo entregarle las boletas.
1: Por favor.
3: Si no tengo cómo entregarle las boletas, pues entonces no me toca buscar otro oyente que nos mande la nota de voz cuando lo anunciemos al aire, listo. Así que mándela de una vez. A las 8:21 minutos llega la tribuna olímpica. A temprano es más bacano.
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3: Cantante del gol, ¿cuál es la tribuna? ¿Qué está pasando? ¿Qué se viene en el Mundial? Pero además también estamos en el Tour de Francia.
1: ¡Claro!
9: Sí, estamos en el Tour de Francia y lo prometido es deuda. Hoy se está corriendo, se va a correr la etapa número 7, 175 kilómetros. Llega a Burdeos. Hay preocupación porque hay 40 grados de temperatura. Es decir, está haciendo un calor bárbaro también en Europa. Preocupación no solamente en el Tour de Francia, sino porque hay, según las noticias que escuchábamos esta mañana, hay mucha gente que se va como enfermando. Le cae muy mal el calor, a otros nos cae muy bien. Bueno, Pogacar es el líder y atención a los colombianos. Bernal Egan es el mejor ubicado después de la etapa sexta, que fue el día de ayer. Está en el puesto número 11, subió 15 puestos, está a 9 minutos 12 segundos. Harold Tejada quedó en el puesto número 22 a 13.02. Me refiero a los minutos, 13 minutos 02 segundos. Sergio Higuita, 29, puesto número 29, 24.33, bajó 7 puestos. Einer Rubio está en el puesto número 59, a 1 hora, 1 minuto 34 segundos, está bien lejos todavía, sin embargo subió 14 puntos. Esa es la posición, la mejor de los colombianos hasta este Tour de Francia que hoy cumple su etapa número 7. Pero también habíamos prometido la voz de Luis de la Fuente, hablando de la formación, de cómo se conforma una formación titular de un equipo, porque le preguntaron que si el jugador actúa bien en el partido anterior, tiene obligación de ser titular en el partido siguiente. Y esto dijo De La Fuente diciendo previamente que no le importa Francia, pero que no le importa Francia por ahora, porque ahora se tiene que dedicar a lo que va a pasar con Bélgica y que después, Dios mediante, vendrá a Francia. Esto dijo Luis De La Fuente cuando le preguntaron sobre la formación y justamente sobre Yamal, que ha dicho que hay que pulirlo mucho.
10: Javier, quiero hacer una alineación, de igual manera que hacer una convocatoria es la parte más difícil del trabajo de entrenador, en mi opinión. ¿Por qué? Porque una alineación no se hace precisamente si has estado solo utilizando si has estado bien un día u otro, porque cada partido es diferente. Teniendo jugadores de un nivel altísimo, como tenemos nosotros, conociendo a los rivales, en ese análisis, todos los jugadores, por muy buenos que sean, no tienen las mismas características. Y hay algunos que esas características se adaptan mejor a una forma de poder atacar o defender a un rival. Entonces, eso es lo que te lleva, independientemente del rendimiento que ha tenido el día anterior, hacer una alineación. Es verdad que no sucede con 11 jugadores, normalmente puede suceder con 1 o 2 jugadores, 3, no sé, por poner un número. Pero siempre lo que hacemos es analizar muy bien al rival, ver de qué manera le podemos atacar, de qué manera hay que defender bien, y ahí componemos un 11 equilibrado para intentar ser superior al rival. Pero en ningún caso, y yo también aprovecho esta oportunidad para decir que en cualquier caso, si se produce un cambio, no es porque estés mejor o peor el día anterior. Si se produce un cambio, no es por castigar a nadie. Simplemente es porque para el partido inmediato pensamos que otro jugador puede reunir otras condiciones que entendemos en nuestro planteamiento que encaja mejor.
9: Eso dice Luis de la Fuente. Son las 8 de la mañana, 26 minutos en Colombia y seguimos en el campeonato del mundo, señorita Dalia y compañeros.
3: A las 8:25 minutos llegan los chismes, chismes, chismes y hay un chisme bomba. Comienza, negra, que ya viene el chisme bomba que lo tenemos en Olímpica.
0: Bueno, señorita Dalia, primero que todo aquí ya está el chisme. Nuestro chisme bomba era lo de que el relanzamiento del tema de Haaland. Aquí tenemos el famoso rap.
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3: está canta.
4: Rapero, él es rapero.
3: Se parece a la voz del Boyaquito un poquito más.
5: Pero cuando se emborracha.
4: No, yo sí entiendo la voz de Boyaquito porque eres un rockero que te está desperdiciado en la música.
6: ¿Sí? ¿Pero qué piensan? ¿Qué piensan?
5: A mí me suena muy lindo. Yo me animo,
3: ¿Usted entendió?
5: Esa bonita entra de verdad.
7: Ay, Dios mío, a las 8:26 en la Olímpica. Óyeme, Perilla, le tengo un dato buenísimo a la gente que está conectada con nosotros.
5: ¿Cuándo es tú? ¡Ojo! ¡Otra vez! Yo te encantaría, por favor. Ahorita un coro me dice, ¡ay, me
7: Óyeme, le tengo un dato buenísimo. ¿Ya compró la botella de ron viejo de Caldas Oscuro?
3: Señorita Dalia, ayer hice esa tarea. ¡Ojo! No es ir solamente al súper de la esquina.
7: Tomás la foto
3: a la
7: y mandarla.
3: Tienda de la esquina y le dice, oiga vecino, présteme la botella. No, señor.
6: Señora.
3: No, señor. Aquí la actividad es comprar la botella de ron viejo de Caldas Oscuro, Tilita, porque
6: claro,
3: ¿cuál es la gracia entre
6: lógico,
3: otras?
6: Pues, lógico.
3: Oiga, pues está bien económica la botella y usted puede disfrutar este fin de semana de unos roncitos así sabrosos. Prepara unos cócteles bien sabrosos para que comparta con la familia. Y de paso se toma la foto cuando usted compre la botella, la tenga en su casa, ¿cierto? En casa se va a tomar la selfie bien chévere y va a participar con nosotros. Porque con Ron Viejo de Caldas Oscuro, señorita Alia, hoy vamos a entregar la primera nevera sasa llena. ¡Ojo! Llena de ron viejo de Caldas Oscuro. Y no es una nevera de copor, como estaba diciendo Tilia. Ay, ¿será una nevera? No, señora.
7: Una nevera llena, pero de licor.
3: Una nevera de las neveras de esas.
6: Ponte mi tienda.
3: Claro.
7: Pero, Perilla, hay una condición. Y se lo voy a decir desde ya, porque a las 9:30 de la mañana vamos a llamar a uno de los oyentes que se registró en el WhatsApp de Olímpica. Primer requisito, Perilla.
3: Ajá.
7: Cuando llamemos al oyente, vamos a decir el nombre del oyente al aire, debe contestar de una vez con el santo y seña. El no puede decir ni aló, ni hola, ni buenos días, ni quién habla. No, no. De una debe entrar diciendo, yo escucho Olímpica Estéreo y tomo ron viejo de Caldas Oscuro.
6: ¿Usted cómo se llama?
5: Hanan.
7: Y después, muy fácil, ¿qué estás haciendo escuchando Olímpica? ¿Dónde estás? Pero además quiero hacer una recomendación, Perilla.
3: A ver, señorita.
7: Estoy revisando la base de datos.
6: No,
7: hay mucha gente que no manda la foto.
3: No.
7: Si usted no manda la foto, que está ahí con su gente celebrando con su rombio de Caldas Oscuro, pues no termina de registrar completamente, pues no queda escrito.
3: Es más, le vamos a dar tiempo, señorita Alia. Son las 8 de la mañana.
7: Démosle una hora.
3: Y hasta las 8, hasta las 9:30, tiene usted el espacio para que vaya a la tienda de la esquina, ¿cierto? Al estanco del barrio, al supermercado, se compra la botella de ron viejo de Caldas Oscuro. Ojo que la referencia
6: es oscuro. El oscuro,
7: ¿no?
3: Tiene que responder exactamente el santo y seña. Creo que tenemos un oyente ya en la línea.
5: ¿Ya?
3: Alan, ¿se sabe el santo y seño?
5: ¡No, que sí!
7: A esta hora, Fran Solano tiene el chisme. ¡Bonga! En temprano, Malacano, cuéntamelo todo.
5: Yo quiero una de ron viejo oscuro para poner y cantar. ¡Sí, mamá, anda con marrona!
7: Me conté. Bueno, ya, Boyaco, que a mí no me gusta que me...
6: No, se jala.
8: Se jala. Vea, señorita Dalia, deje que Alan... Señorita Dalia, dígale a Alan que deje la boquinetura un momentico quieta.
6: Sí, gracias, se llama doctor. Alan.
7: Despáchese, bueno, Fran.
6: Mándese señorita porque Dalia, no alcanza.
8: Bueno, negro, hágame un favor y saque el lapicero porque usted lo va a contar para redes porque a mí yo tengo problemas con el internet y si prendo la cámara se me cae la transmisión. Me han llegado una fotografía de los Alpes suizos. Ve qué distinción los Alpes suizos. Uy, pero si la gente de Colombia, los de la farándula, se estaban yendo a Estados Unidos. ¿Cómo que cogen para los Alpes suizos? Sí, a ocultar el amor. ¿Y quiénes son? Joaquín Guiller. Oh, Joaquín Guiller está aquí en los Alpes, en Montreux, Suiza, que es todo esto. Joaquín Guiller dio declaraciones de que se había separado de su señora esposa, las dio a unas declaraciones de la red diciendo que él le iba a doler mucho cuando ella se consiguiera otro, porque ella él todavía la amaba, pero que las relaciones llegaban a unos cansancios, no sé qué cosa. ¿Sabe quién es la nueva novia? Ay, o con quién Dalia. Anda en los Alpes.
7: Silencio.
8: No, o con
7: Silencio.
8: Quién anda en los Alpes suizos, señorita Dalia.
7: ¿Quién es la nueva novia?
8: Con una famosísima presentadora de televisión, que en estos momentos está un poco separada de los medios, y es doña Vanessa Peláez.
3: Vanessa Peláez.
4: Vanessa Peláez es Caracol, ex presentadora de Sábados Felices.
6: La mona esa bonita. Uy,
3: sí,
6: sabía
3: y se cuadró con...
0: Perdón la pregunta, ¿y los pillaron o publicaron?
3: No, ¿cuál los pillaron? Los pillaron.
0: Por eso.
6: Los pillaron.
0: No, no fue que ellos lo hayan publicado.
8: Los vieron. Los vieron.
7: O sea que yo la semana pasada vi una noticia o algo de que él se había separado de su esposa.
3: Sí, y hasta lloró y le salió el lagrimón. Y dijo, ay, yo no voy a soportar ver a mi esposa con otro hombre. Y eso se le arrugó la frente, se le arrugó la nariz y lloró.
6: Mírame, mijeta.
3: Y lloró, que ay, yo no puedo soportarlo, pero es que ya el amor ha cambiado. Oiga, yo no puedo seguir en esta relación.
9: Pero
3: y velo,
9: ella sí no estaba
3: ya la
9: casada.
3: Tenía guardada hace rato, Afran.
8: ¿Cómo le parece? ¿Cómo le parece? Perilla, Pelila, usted lo describe mejor. Hágalo, Pelila.
4: Pero bueno, hay una cosa, aclaremos. El esposo de Vanessa Peláez está en la cárcel por narcotráfico. Eso fue un escándalo de proporciones mayúsculas cuando al tipo lo detuvieron. Y obviamente todavía estaba casado con Vanessa Peláez.
0: Él lo nombraron gestor de paz en la última... En la última tarimazo del presidente.
4: Sigue la tarde.
0: Por el gestor de paz.
4: Lo devolvieron, querido, olvídalo. Y además, el tipo no solamente estaba casado con Vanessa Peláez, sino que Vanessa le abrió la puerta para que él tuviera acceso a toda la gente de los artistas de Caracol y publicaba las fotos todos los artistas, los cantantes de Caracol en las fiestas de ellos.
7: Ay, Dios mío, señores. 8:33, aquí se descubrió y se destapó el chisme bomba en Olímpica. El humor del Boyacomán.
3: ¿Vio?
7: De otra cosa, Boyaco.
3: De otra cosa.
7: No me asuste.
6: De vacaciones, diga vacaciones.
3: De vacaciones.
6: De vacaciones.
3: Eso, cuando uno se va a poner para los Alpes suizos a esquiar, ¿no?
0: Los Alpes suizos. No, yo por mucho he llegado a las montañas del Cocuy. Parecía la foto, David, porque hay nieve cuando usted quiera y va y se pone. O sea, hay esas vías que se van para los Alpes suizos y se hacen la foto en bikini. Sí.
6: Ay, yo he ido allá.
0: Claro, la mujer mía, güey. Nosotros fuimos cuando fuimos a Europa.
3: ¿En serio?
0: Digo, ay, me voy a hacer la foto en bikini. Sí, pero.
3: A ver si aguanta.
0: Pero el clima le sentó duro.
3: ¿En serio?
0: Sí, ya no tiene gallo, tiene pingüino.
3: ¡Boyaco!

0: amor, yo ya quiero dejar de soñar, yo no quiero soñar más. 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

0: Colombia, y vamos a celebrar que vamos a ser campeones mundiales, David.
1: Estoy malita, pero
2: vamos a celebrar el partido Colombia y nadie se ya la eliminaron.
3: No, pero es que vamos a celebrar si estamos tristes, estamos llorando.
1: ¡Ole, perilla! Me gusta cuando juega la selección, es que me la puedo pegar. ¿Cómo hoy juega Colombia contra quién? ¿Cómo juega
3: no, pero con ¿cuál juega Colombia?
2: Contra Chile.
3: Ya nos sacaron, ya no estamos en el mundial.
1: No, papito, los habrán sacado y allá, pero nosotros tenemos la selección Colombia al barrio y jugamos. Yo le digo, me encanta chupar cierro oscuro, me pego unas pedazos, yo que usted no sabe cómo soy yo, pero ya me encanta emborracharme. La otra vez estaba yo ahí tomándome unos tragos en el andén, pero ya. Y entonces llega ahí, está un señor ahí en un palo y orinando.
2: Está
1: pues así parecido, estaba pegándose una orinada al palo. Y yo me indigné, compadre, porque a mí me hago indignación y le dije, oiga, monstruo, le dije así. ¡Fiera! Le dije así.
0: ¿Fiera? ¿Y por qué se indigna diciéndole fiera?
1: Yo le, porque estaba orinando un palo. Y yo, ¡monstruo! ¡Fiera! Y me dijo, y eso que lo tengo amarrado.
0: ¡Saludos! Usted más que un hermano, usted es como un bro para mí.
2: Yo le digo algo, a mí no me importa que hayan eliminado a Colombia. No importa que hayan eliminado a Colombia, porque yo tengo mi copa propia.
0: ¿Ya lo eliminaron?
2: Aguardiente, dulce alimento, ¿qué haces afuera? Vení pa'
1: dentro. ¡Eso, salud!
3: En los cambios por un roncito, ron viejo de calma oscuro.
2: Roncito, ¿qué es el ron? Brilla. Yo sé que no se debe manejar tu mamá.
3: Sí, por favor.
2: Eso es un error grande.
3: Por favor.
2: Y me aculpa. Me aculpa.
3: Uy.
2: Me aculpa y venía yo manejando, pero ya me paró la policía de tránsito.
3: ¿Y qué pasó?
2: Me pidió que me identificara, pero yo no quise, Prilla. ¿Sabe por qué?
1: ¿Por qué, compadre?
2: Porque yo soy un alcohólico anónimo. Ay.
4: A las 8:40 minutos en Olímpica. Ay, perdón, qué pena, señor.
1: Falta un borracho.
0: Falta la borracha.
4: Falta un borracho.
0: Llegó. ¿Por qué trae sombrero de copa? Es más borracha que nosotros.
3: Brindemos con roncito, ron viejo de calda oscuro.
1: Es oscuro.
0: Ron, a mí le voy a dar a todas ron del oscuro. Y después cojo y les doy un poquito de hielo.
1: Esto.
0: Les doy un poquito de agua para el pasante. Me muere, está diciendo que yo soy borracho.
3: No, pero eso es mentira, usted no es borracho.
0: Yo no soy borracho, sí.
3: Bueno, a veces.
0: No, usted se va a unir a mi mujer. Diciendo a mi mujer que yo soy borracho, que yo me la pasé en las cantinas. Borracho. Que me la pasé jugando Oliver Rana y que me la pasé jugando Tejo. Yo no soy borracho.
3: ¿Y por qué dice que...?
0: Usted es un incomprendido social.
3: ¿Por qué? A ver, ¿por qué?
0: Porque yo solo tomo cuando estoy en sociedad.
3: Ah, bueno.
0: ¿Y qué culpa que sea vigilante y todo el día vea gente de la sociedad?
1: Eso es poco botella, pero ya rótela.
4: Gracias, gracias. Tengo al señor Efraín Garay en línea. Efraín, ¿qué estás haciendo?
5: ¿Eh?
4: Hola, Efraín.
5: Escuchando Olímpica Estéreo.
4: Eso.
5: Escuchando Olímpica Estéreo. Escuchando Olímpica Estéreo. ¡Se metió!
4: ¡Eso! Efraín, ¿dónde está usted en este momento?
3: Efraín Garay.
5: Estoy cerca de la Castellana, laborando ando.
4: Ah, bueno, pues aproveche y se viene de una, porque usted se gana el bono de tanqueo y se gana también sus dos pasaportes de Mundo Aventura por ser el reportero feliz. Un abrazo, Frey, gracias por escuchar Olímpica. ¿Cómo amaneció?
5: Muy bien, señor Italia, muy bien, gracias a Dios, de la mano de Dios, laborando, laborando fuertemente.
4: Qué bueno. ¿Y la movilidad en Bogotá hoy cómo está?
5: Está regular, con regular como siempre. Estoy transitando por la avenida 68 y eso está de locos por la o las obras que se están realizando.
3: Sí, sí. A eso súmele las obras, a eso súmele también la gente saliendo de la capital para aprovechar el fin de semana, el festivo. Entonces, eso suma una cosa y otra, ¿no, Efraín?
4: Hoy se pone linda Bogotá, ¿verdad?
3: Hoy y mañana.
4: Bueno, Efraín, un abrazo grande, mi vida. Gracias por conectarse con Olímpica. También tengo otro ganador que es el oyente que estaba conectado a través de TikTok, ¿cierto? Y se lleva sus invitaciones para cine. ¿Cómo se llama el oyente que se va para cine, querido Pavita? Vamos a ver, tan volatado Pava. Ahora sí. Ah, ya lo dijimos, Juliet Peña. Ah, tenemos la nota de voz, ¿cierto? Listo, déjeme escucharla por ella.
6: ¡Olis! Muchas gracias, Olímpica, por el premio. Muchas gracias por las entradas a cine.
4: Ay, tan bonita. Bueno, un abrazo, nena. Gracias por conectarse con Olímpica. Me voy con otro regalo, Perilla.
3: Listo, de una.
4: Vamos a hacer lo siguiente. Hoy, para ganarse el arriendazo del millón de pesos de Olímpica Estéreo, el millón para el arriendo, ¿qué hay que hacer? Simplemente, mándeme su nota de voz al WhatsApp 320-650-1059. Ponga la palabra arriendazo o la palabra millonada.
3: Sí.
4: Así están participando todos los oyentes. Pero además, dígame... cánteme la canción del arriendo y dígame cuánto debe, a quién le debe el arriendo. Y ahorita en minuto vamos a escuchar notas de voz. ¿Listo?
3: Listo.
4: Así que atentos y pilas, porque el cojín de lechón de Lechonería Le Porc, ¿sabe a quién se lo va a entregar, Perilla?
3: ¿A quién, señorita Dalia?
4: A uno de los que está descargando la aplicación de Olímpica Estéreo.
3: ¡Ay, qué chévere! Es más, si usted no ha descargado la nueva aplicación emisora Olímpica Estéreo, vea, fácil, sencillo, escriba la palabra nuevo en el WhatsApp 320-650-1059. Pero si usted es más sofisticado, ¿cierto?, y el tema de la tecnología, eso sí le apasiona, pues váyase a la tienda de aplicaciones desde su smartphone, donde descarga los juegos, las otras aplicaciones, y va a escribir, por favor, emisora Olímpica Estéreo. Le va a descargar, ¿cierto? Cuando tenga, obviamente, esta aplicación en su celular, en su dispositivo, la va a abrir, va a ir a una de las secciones que va a encontrar, le toma el pantallazo y lo envía a través del WhatsApp 320-650-1059.
4: Tengo muchas compatibilidades y por eso le voy a dar paso al señor Fran Solano, porque la gente está que pregunta compatibilidad, don Fran Solano. Así que escuchemos en este momento a ver si los oyentes preguntan compatibilidades. Hoy es viernes de compatibilidades en Olímpica.
3: A ver, oyentes, a esta hora en el WhatsApp Olímpica 320-650-1059 están preguntando por acá. Don Fran dice: soy del 24 de marzo del 96 y mi esposo, el del oyente. ¡Oh!
1: David tiene esposo. ¡Ay,
3: pero el del oyente! Pregunta: yo soy del 24 de marzo del 96 y mi esposo del 26 de febrero del 92. ¿Que cómo les va a ir, don Fran? No a mi esposo, pues al esposo del oyente, ¿no? Todavía no tengo esposo.
7: Aries y Piscis.
3: Sí, ay, jugaba la pizza. Eso sí le gusta, ¿no?
7: Pero está que lo... pero el boyaco está que lo caza. Está que lo
3: pues
7: caza.
3: Si pues si no. Llega alguien interesante y con billete, pues podemos charlar.
8: Alan, por ejemplo.
3: Por ejemplo.
7: Ah, usted es lo que se va a vender. Usted es lo que está haciendo oferta.
3: Ah, bueno, Fran. Pero venga, para escucharlo bien, por favor, gire la camarita. Quiero verle el chamizo allá de fondo, por favor.
1: ¿Así?
7: El chamizo.
3: ¿Uno?
7: ¿Qué? ¿Qué?
3: Bueno, tranquilo, señor. Adelante.
4: Bueno, Fran, ahora sí, ¿cuál es la compatibilidad para ella?
1: La mía, uno de Amy.
7: Bueno, pues yo dije, salió. La compatibilidad entre Aries y Piscis es total. La compatibilidad siempre, aquí hay una diferencia de edades y de visión de la vida. Yo les he explicado siempre que en la rueda del zodíaco comienza en Aries y termina en Piscis, como si así fuera el ciclo de la existencia. Entonces, Aries viene a ser el niño del zodíaco, Piscis viene a ser el anciano del zodíaco. En ese caso, hay una persona que tiene la suficiente sabiduría para entender que hay una diferencia emocional entre ellos dos, que es Piscis, y hay una persona que es impulsiva, que es directa, que es apasionada, que busca la acción inmediata, que se lanza sin pensar, que va de dos cucharadas al caldo y mano a la presa, que es Aries. Entonces, como Aries es así, impulsivo, directo, como un muchachito, Piscis es tranquilo, Piscis es reservado, Piscis espera el momento oportuno y tiene ya la sabiduría y el conocimiento para adaptarse a las situaciones sin armar alaraca. Ahí la alaraca la va a armar Aries. Piscis tendrá la tranquilidad de esperar que las aguas se calmen, que todo pase, que todo se tranquilice, exactamente para que las cosas funcionen. Funciona, y funciona muy bien esa relación.
3: Bueno, ahí está uno más en el WhatsApp 320-650-1059. Y la gente también está preguntando por acá en nuestras plataformas digitales, Fran.

0: Libra, por favor, recomendaciones bueno, para el fin de semana.
1: Bueno, para el fin de semana pueden pasar delicioso, porque eso sí, para tirar están listos. Uy, los dos, esto es, sí, si es para eso, eso va a ir muy bien. Pero para la vida práctica son totalmente incompatibles, porque son totalmente opuestos. No es que sean diferentes. Eso de que los polos opuestos se atraen, sí, pero para pelear. En este caso, si alguien le... A Sagitario no le gusta que nadie le complique la vida, pero la mujer de Libra se la logra complicar. A Libra no le gusta que le compliquen la vida, como a nadie le gusta, pero Sagitario logra complicársela. Esos dos vinieron, si se juntaron, si se gustan, vinieron con unas enseñanzas muy bravas para la existencia. Es decir, esas mismas enseñanzas las pueden adquirir con unos profesores, con unas clases más suaves que las que se están buscando con la persona de Libra. Libra es un buen maestro, pero es duro de entenderle la clase. Y Sagitario es muy buen maestro, pero es muy duro de pasarle los exámenes. Entonces el asunto es que se tienen unos niveles de exigencia tan grandes hacia el otro, porque así ellos mismos no se las tienen. Terminan reventados. Esto pues yo le voy a decir, tienen que estar muy enamorados para dar ese paso. Pero eso es que es el aire y el fuego. Libra buscando el equilibrio y el otro busca desequilibrarse. No, indomable totalmente. Bueno. Sagitario es indomable.
0: Jesús Aguirre nos está viendo esta hora a través de las redes sociales. Chucho, un fuerte abrazo. Dice Jesús Aguirre, por favor, Fran, la mía, dice. 25 de diciembre es la esposa y él sí. El 13 de noviembre. Ah, no, excúseme.
1: Son dos.
0: No, excúseme. 25 de diciembre es él, ¿cierto? Es el 25 sí. De diciembre. Y la esposa de él es del 13 de noviembre. Es así.
1: Escorpión.
0: Sí, señor.
1: Escorpión y Capricornio. Bueno. Aquí la relación se da y es importante por el billete. Aquí tanto la relación comienza con dinero como termina por dinero. El uso y el manejo del dinero que le da a Capricornio es totalmente distinto al que le da a Escorpión. ¿Quién va a pagar las cuentas? Capricornio comienza pagándolas hasta que dice, no, yo no puedo seguir pagando, vamos mitad y mitad. Escorpión dice, ¿cómo que mitad y mitad? Yo no estoy acostumbrado, si yo invito yo pago, si tú invitas yo pago. No, es mejor que vayan mitad y mitad. Los gastos son tantos, usted paga tanto y hace tanto. La cultura o la incultura económica es la que se tira a esta relación. Termina por el billete. Ojalá pudieran tener el suficiente dinero o la suficiente conocimiento para manejar las vacas flacas como para manejar las gordas. Y es más, les voy a contar una cosa, no se acaba en los momentos de pobreza, se acaba en los momentos de riqueza y en los momentos de abundancia. No saben manejar la abundancia ninguno de los dos y creen que va a ser eterna. Y el mundo va cambiando. Esto en matemáticas se acuerda en trigonometría de la ley del seno y el coseno. Que lo que sube, baja, que se extiende, que va. Así es. Si usted, cuando está en la buena, no guarda para las vacas flacas, se va a ver muy mal. Estos, cuando están en la abundancia, se vuelven intolerables, se vuelven insoportables, Capricornio y Escorpión. Así es que tengan en cuenta que no solo es sexo, aunque ahí les va muy bien, les va perfecto, les va de manera maravillosa, con los hijos les va de manera maravillosa, son sensacionales padres, tienen muchas cosas en común. Van a dejar que por el billete se les dañe la relación, pues ya están advertidos, por ahí es donde se daña.
2: A las 8:53 en Olímpica, el cantante del gol tiene más información deportiva, compañerito desde los Estados Unidos, desde el Mundial, ¿qué va a pasar este fin de semana? Bueno, ya sabemos que hoy juega España...
3: Bélgica.
0: Señora.
2: ¿Y qué viene el fin de semana?
4: Bueno, este fin de semana hay otros dos partidos, ya serán mañana. Mañana juega Inglaterra.
0: Y Noruega.
4: Inglaterra y...
0: Noruega.
4: Argentina. Argentina tiene ese duro compromiso frente a Suiza. Dicen los argentinos que posiblemente pues será relativamente fácil. Yo no creo que vaya a ser tan fácil este equipo suizo. Es un equipo bastante complicado, un equipo que también tiene muchísima experiencia.

0: y mañana se tendrá que definir entre esos dos, seguramente será Inglaterra y Argentina, el día que se enfrenten entre los días martes y miércoles, porque eso hay que aclararlo también. Es decir, los próximos juegos serán martes y miércoles, porque después vendrán los que queden, vendrá y los que no queden, el tercero y cuarto puesto para el sábado, y los que queden para la gran final será el 19, que es el próximo domingo. Es decir, que tenemos también fecha. Mañana sí son dos partidos. Hoy es solamente el partido de España-Bélgica. El resto será el día de mañana. Eso es lo que sigue en el campeonato del mundo, pero lo que está muy vigente ahora es el tema de la continuidad o no de Lorenzo. ¿Por qué decía yo al comienzo, señorita Dalia, amigos oyentes de Olímpica Estéreo, de todos mis compañeros, que habría que esperar con el tema de aseverar de una vez que Lorenzo continúa? No, es que ustedes saben que hay un tema que está todavía por definirse, que es la continuidad de Ramón Yesurún, porque el Huila, que es una liga de las que eligen y escogen el presidente de la federación, recuerde que el presidente de la federación lo escogen todos los equipos más las ligas, y las ligas son gran mayoría. La liga del Huila y el Cúcuta Deportivo, como equipo profesional de nuestro balompié, han puesto un recurso ante el Ministerio del Deporte para que sea anulada la elección de Ramón Yesurún, porque dice que la 1228 de 1995, que es la ley del deporte, dice que no se puede en ninguna liga ni en ningún estamento deportivo superar los dos periodos, que son de 4 años, en este caso la Federación Colombiana de Fútbol. Pero hay que contar rápidamente que Ramón Yesurún en el 2015 no fue elegido por la asamblea, sino que fue reemplazante de Luis Bedoya. Luego entonces no se cuenta ese periodo, se cuenta desde el 2018, cuando fue elegido por todo el comité por toda la asamblea que elige el presidente de la Federación Colombiana. Creo que es un argumento muy valedero, pero de todas maneras hay que esperar a que el 28 de agosto se posesione la nueva junta directiva de la Federación Colombiana de Fútbol, porque la intención de Ramón sí es que se quede Lorenzo, pero eso dependerá de una reunión que van a hacer con el vicepresidente, y yo diría que el hombre más importante de la junta directiva, en este caso de la Federación, que es Álvaro González Alzate, que es quien maneja todas las ligas, y la de fútbol. Eso, y todos sabemos que González Alzate no ha estado de acuerdo con la continuidad de Lorenzo, pero cualquier cosa puede pasar. Por eso no me atrevería a asegurar, como lo hizo mi compañero, lo digo muy respetuosamente, a César Augusto Londoño, diciendo que ya era de nuevo el técnico, el señor Lorenzo. Puede que lo sea, pero de momento no podemos aseverar eso, porque bueno, falta que se ratifique como presidente de la federación a Ramón Yesurún, señorita Dalia, o sea que tenemos que esperar hasta el 28 de agosto.
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3: A las 8:57 minutos. Óyeme, Perilla, actor colombiano se reencontró con el perrito después de haber sido robado hace varias semanas.
2: Ay,
3: en Bogotá.
2: Sí, lo vimos más lindo.
3: El perro se llama Guaro.
2: Guaro.
3: Volvió a la casita el perro del actor Jorge Hugo Marín. y obviamente lo encontró sano y salvo después del violento robo con escopolamina que sufrió justamente el dueño aquí en Bogotá.
2: Y en ese robo se perdió el perrito y el hombre estaba muy angustiado, pirata.
4: No, y es que uno sufre mucho por sus mascoticas. No, pues claro. Nosotros tenemos dos perritos en la casa.
2: ¿Ah, sí? Ay,
4: les decimos delanteros de la selección Colombia.
2: ¿Y por qué le llaman así?
4: Porque no hacen nada. Ah.

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0: amor, yo ya quiero dejar de soñar, yo no quiero soñar más. 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

0: de ver con Nacho. Yo me voy a ¡Oye, ven! Si no me crees, te corto la cara con una cuchilla de esa de alfeidor. Y nosotros somos el circo, los hermanos
1: Huarca.
0: Próximamente fusión con las Belgas Fantasy.
1: ¡Ay, qué bueno!
2: O sea, ahí juegan los belgas, entonces nos vamos para las Belgas Fantasy.
0: Si vos querés ver estrella, ven a la Belga Fantasy.
1: A ver.
0: Oye, pero si las piernas te tiemblen, súbete en la Belga Fantasy.
1: Oye, perillita. Mira que estoy estrenando nuevo look.
2: ¡Ay, ahora eres payasino también de la Belga Fantasy!
1: Interesante. Oye, perillita, a propósito del partido de hoy. ¡Qué saludos te mandó el noruego!
2: ¡Saludos te mandó el noruego!
1: ¿Y quién es el noruego?
3: El que te dio por el ojo ciego, ¿eh?
2: ¡Ay, llegó la payasita!
0: ¡Fuerte mundial! ¡Saludos te mandó Haaland!
1: ¡Ay! ¿Y quién es Haaland?
0: Si te digo si me la jalan.
1: Pelucó, mire cómo me dejó.
0: Va a reducir los síndromes de ignorancia.
2: ¡Ay, un poquitico! ¡Gracias, profesor Superó! Y entonces, bueno, vamos de mundial. ¡Saludos! ¡Te mandó James, Perilla!
1: ¿Qué saludo me mandó James? ¿Y quién es James?
2: El que si se le muestra, se le lame. ¡Mundial!
0: Yo, si no me querés, te corto la cara con una cuchilla de sacafeto.
1: ¿Para qué?
0: Yo siento rico.
1: Loco, chido.
2: Porque Haaland está de moda. Mira, jálame la perilla, jálame la pichita.
0: ¿Quién me está mandando?
1: ¿Quién me mandó saludos?
2: ¿Quién me mandó saludos?
0: Ese no es el que mandó el de las hamburguesas. ¿Cómo me llaman? ¿Tulio?
1: ¿Tulio?
2: Sí.
1: Pero ya dijo que el de las hamburguesas.
2: ¿Quién es Tulio?
1: Viejo cochino. Ya no quiero jugar.
3: Me sonó a Bad Bunny.
1: Ya no quiero jugar.
4: Pero estaban viendo la rusa esa que se...
0: ¡Uy, qué rico!
2: ¡Dale, pierde!
3: Jefe, usted que estaba bien,
1: Espere.
4: Rusia, que espere, se parece a ese señor que usted está imitando.
1: Es que hay una modelo que está diciendo la señorita, es que hay una modelo rusa que definitivamente, oiga, parecieran una gota de agua. Sí. Parecen altísimo.
4: ¿Será que es la hermana?
1: Yo creo que sí, a lo mejor, porque se parecen harto, ¿yo?
4: Bueno, señores, a las 9 de la mañana, 25 minutos en Olímpica, la emisora que se metió en Bogotá, Perilla. Se ha comenzado una campaña por todos los medios de comunicación que se llama Todos por Venezuela.
2: Sí.
4: Ayer Olímpica Estéreo, ayer nos unimos como organización radial, como cadena radial, Olímpica Estéreo Colombia, para hacer ese apoyo. Pero ¿cuál es el apoyo? Es invitar a la gente, a la comunidad, a las personas de buen corazón, a la gente que tenga ese espíritu de solidaridad, a apoyar a nuestros hermanos venezolanos. Mire que lo que pasó en Venezuela... Y nos puede pasar a cualquiera de nosotros.
1: Claro.
4: A cualquiera le puede pasar. Fue una situación muy difícil, dos terremotos seguidos. Y obviamente muchas personas, muchas familias destruidas, muchas familias solas, ¿cierto? Mucha gente pasando un momento difícil en Venezuela. Y cualquier apoyo siempre va a ser poco para todo lo que se necesita. Así que no sientan que porque ya pasaron 15 días y llegaron apoyos de todos los países del mundo, entonces ya todo está arreglado.
0: Oiga, la bien noticia, se veía muy linda.
2: Jefe. Con la naranja y olímpica la jefe, sí.
4: Oiga, sí, preciso, ayer me traje la camisa naranja, ¿ve lo que es la marca, cómo se asocia a los colores? Pues mire, justamente la invitación es para que los oyentes de Olímpica, la gente que nos está viendo en las redes, sabemos que hay mucha gente que nos sigue también a través de la aplicación en cualquier lugar del mundo. Hay gente que está en Estados Unidos, que está en España, y que también tiene un espíritu de colaborador, ¿cierto? Igual en Colombia mucha gente lo hace de todo corazón. pues logra hacer este apoyo especial para Venezuela. Están viviendo un momento bastante complejo en ese país y son muchas familias que están quedando muy mal. Pues, ¿cuál es el apoyo? ¿Cómo lo pueden hacer? La mejor manera de hacerlo es o a través de la Cruz Roja Colombiana, incluso ya en minutos a través de las redes de Olímpica Hombre, vamos a publicar la imagen, ya está publicada, de la Cruz Roja Colombiana, la cuenta a la que pueden depositar en la Cruz Roja Colombiana y también en el Banco de Alimentos de cualquiera de las ciudades del país. Hay Banco de Alimentos en todas las ciudades. Busque el Banco de Alimentos de su ciudad y diga, quiero colaborar. Ahora, ¿cómo lo puede hacer? Pues productos no perecederos, pues colchones, pues frazadas, ropa en buen estado. No regalen lo que a usted no le sirvió.
1: Por favor.
4: Si usted puede comprar y regalar una ropa que esté en buenas condiciones, regálela. Pero de verdad, apoyemos, porque esta situación que está viviendo Venezuela es una situación que definitivamente tiene muy lamentado al mundo entero por la circunstancia tan difícil que está ese vecino país. Y los medios en Colombia, pues todos. La televisión, los medios escritos, las redes sociales, Caracol Televisión, Blue Radio, W Radio, Caracol, RCN, Olímpica, El Tiempo, todos nos estamos uniendo para invitar. Sabemos que todos podemos hacer un trabajo muy importante en el país como medios masivos de comunicación y sabemos que la gente también tiene mucha solidaridad en Colombia.
5: Señorita, ya van más de 3.500 muertos y como está, todos se están pronosticando que pasarán las 5.000 víctimas mortales.
4: Muy, muy, muy triste lo que vive Venezuela. Así que usted vaya a Banco de Alimentos de su ciudad o también la Cruz Roja Colombiana. Ya en las redes de Olímpica está publicada la imagen de la Cruz Roja Colombiana donde pueden también consignar platica. A veces uno dice, ¿y yo qué compro para mandar? Pues en vez, si no, de pronto si no lo quiere comprar porque no le da el tiempo, pues haga una consignación ahí en la cuenta de la Cruz Roja Colombiana y eso también ayuda. Todos por Venezuela. A las 9:18 minutos en Olímpica, David, tenemos ganador de Mundo Aventura.
1: Pues se trata de Leonardo Barbosa, hace parte de nuestra lista de ganadores. Así que don Leonardo Barbosa se reportó desde Soacha, se lleva sus pasaportes para Mundo Aventura. Así que felicitaciones para que pueda disfrutar este fin de semana con Puente a Bordo, pueda llevar a la familia y pasarla súper bien con Olímpica Estéreo. 9 de la mañana, 30 minutos, 9:30, bueno, Negrita. Ah, chisme, chisme, chisme, chisme, chisme, los chismosos.
5: Bueno, mis amores, miren lo que hace el Mundial de Fútbol y todo lo que está pasando en nuestro país. Resulta que no se ha estrenado todavía el próximo reality de RCN MasterChef Celebrity 2026 y se supone que ya se conocen quiénes son los cuatro finalistas. Esto pues naturalmente no le debe gustar para nada a los señores de RCN y me imagino que finalmente sí no pueden hacer nada, pues los cambiarán. Pero serían Julieta Piñeres. ¿Le suena quién es Julieta Piñeres, señorita Alia?
1: No, no suena, Negrita.
5: Robert Farah.
1: ¿Robert Farah?
4: No suena.
1: ¿El tenista? ¿Será el tenista?
5: Bautis.
1: ¿Quién?
5: No. Pauti.
1: Ella es, creo que es de consejos de...
6: No, Pauti es influenciadora de las primeras, como Luisa Fernanda W. Es de
7: influencer, esa, sí, que llaman.
5: Pero esa, ¿quién es? Emanuel Restrepo.
6: El actor.
7: Ese sí es...
5: No, ese es un actor joven, entonces sí. ¿Cuál? Pero los otros tres...
2: Él era el que hacía de Rigo, que hablaba así, ¡apá! ¡Apá!
7: Ah, sí, el de sí, que estuvo en la Casa de los Famosos también. Ese
6: también,
5: Emanuel. Entonces serían los cuatro finalistas que obviamente, conociendo cómo proceden los canales, como ya se empezó, se filtra. Ay, la miro, cambiará, ¿no?, la última hora.
1: Pero ¿cómo así que ya se conocen si ni siquiera ha arrancado el reality? Entonces, ¿cuál es la gracia?
7: Porque esos reality no son de votación, pero entonces se pueden grabar en cualquier
1: pero
7: momento.
1: Muy charro eso, que ni siquiera ha arrancado ya, sí, y ya filtraron la información. No jodas. Entonces, ¿para qué uno va a ver esa vaina si ya sabe que es el ganador?
7: Pero es que somos un país de chismosos. Que le cuenta a alguien.
1: No, pero no tiene gracia. La gracia es ver el reality.
7: Pero Yemiro no ganó. Decían que Yemiro iba a ganar.
5: ¿Quién de los cuatro finalistas? Miro no quedó.
7: Otra vez lo partieron. Ay, no.
1: Igual uno lo ve. Mire, uno sabía desde el principio que iban a eliminar a la selección Colombia. Igual vio el mundial.
7: Ay, no jodas. Uno que sabe que se la van a echar. Igual ve la película de porno.
1: Tampoco. ¿Cuál es la gracia?
4: Bueno, señores, Frank,
7: ¿usted no mira la novela de Diomedes porque sabía que se iba a morir?
1: No, Dios, pues, a ver.
4: Están volviendo todos los reencauches, ¿no? Ya vi que van a reencauchar la
6: claro,
4: de
6: porque eso también. No cuesta nada, ya tienen ahí, no,
7: claro,
6: no pagan
7: solo
6: nada.
7: Pagan los derechos de la ley Fanny y sale.
4: Bueno, Franzolano, ¿hay algún chisme por ahí que va a pasar este fin de semana en la red? Usted que está ya...
7: ¿Usted dónde está?
8: Señorita.
7: Todas esas.
6: Franklin Rafael, cuéntenos.
8: Señorita Dalia. Señorita Dalia, ¿quiere más chisme?
4: No, Fran se queda callado.
7: No, y con ese diante ya nos mataron.
4: Con eso ya quedó
8: señorita
4: listo.
8: Señorita Dalia.
4: Dígame.
8: Le quiero contar que han aumentado los seguidores y las búsquedas de los personajes que nosotros mencionamos. Y hay por ahí una copa de vino. Boyaco, usted que sabe meterse en redes y todo eso, que encontró?
7: No, yo nada. Yo
1: no, él no encontró nada, Fran.
7: Sería muy bobo yo ir a investigar la oficina en vivo.
1: Sí, por favor. Deje así.
8: Fran, ¿a la oficina creo... desde quién?
4: No, nada, mejor, mejor no pregunte, Fran.
1: Es don Joaquín, es don Joaquín.
7: Está cortando, se está cortando.
1: Oiga, eso no será, Fran, es a todas estas, eso no será de pronto una estrategia para lanzar de pronto alguna canción o algún disco, o don Joaquín
8: Guillén. Yo lo pensé, ¿sabes? Que yo lo pensé.
4: Porque puede ser la moda del video.
8: Porque me parecía como que era totalmente insoportable. Pues, no se me hubiera ocurrido a mí empatar a esos dos personajes por ninguna parte.
4: Pero ojo,
8: y yo
4: cuidado.
8: Dije, esto parece una colaboración paga.
1: Puede
8: pero
1: ser,
8: las
1: Fran.
8: Las fotos allá no son así.
4: Además,
8: no
4: Fran,
8: son como de colaboraciones pagas.
4: Además, le voy a decir una cosa, Fran. Ojo, porque estos artistas populares son expertos.
1: Nos tienen acostumbrados a eso.
4: Salir sobre todo él. Que uno, sí, Joaquín es de ese
1: A él le pasa lo que le pasa a don Johnny Rivera, que cuenta hasta cuántas veces va al baño. Entonces, nos tiene acostumbrados de que cualquier escándalo lo usa precisamente para promocionar sus redes sociales o su canción. Entonces,
7: una canción cualquiera.
8: Entonces, hagamos una apuesta, Perilla.
7: Al aire. Yo creo que es un remix. Bueno, de pronto va a ser la canción de esa de cuando ya me muera. No
1: apuesta
7: quiero.
1: Óigame,
5: pero buenísimas locaciones, porque Venecia, los alpinos, los montes alpinos, todo eso no vale un dineral.
8: ¿Vio?
5: Todo ese recorrido por Europa.
8: Pero una mentira.
7: El esa que dice, sonaron cuatro.
1: No, pero es que, vea, negrita, Joaquín Guillermo tiene el billete. Es que no se les olvide que Joaquín Guillera, aparte de ser artista, es empresario. Él tiene varias empresas y lo ha dicho en infinidad de entrevistas, y entre esas se lo dijo a la red donde estaba don Fran Solano. Él es empresario, él tiene con qué grabar videos, así sea en la luna, y con las modelos que quiera. Entonces, pues no sé, estos artistas populares nos tienen acostumbrados a eso.
5: A ver, eso es lo que uno cree. Uno no debe pensar por los demás. Sabrá Dios que si de verdad ellos tienen un romance, ¿por qué no? Ahora, peligroso para Joaquín Guillén, pero no para ella. Ella está
7: de pronto es un remix de que de pronto va a grabar el cover de ¡dame ese puñal!
4: Pero una compatibilidad más. Mejor, Frank, puede prender la cámara. Ya pasó el chisme.
1: Venga, busquemos la fecha de nacimiento.
8: Señorita Dalia, es que tengo en serio problemas con el internet. Yo prendo la cámara.
1: Tranquilo, Frank. Ya le voy a buscar fecha de nacimiento, Pavita, colabóreme. Sí. De Joaquín Guillermo, por favor.
7: De pronto va a ser el remix de ¡mátala!
1: No, pero un tico, señorita Dalia. Vamos a completar aquí el postre. A ver, fecha de nacimiento de Joaquín Guillermo. Francito, apunte por allá.
8: Sí, dígame.
1: 1900. Del 91, es del 11 de febrero del 91. Yo pensé que tenía más.
8: Acuario.
1: Bueno, y la muchacha, búsqueme el nombre ahí, por favor, de la muchacha. La presentadora. ¿Cómo es que se llama, negrita?
8: Vanessa.
5: Vanessa Peláez.
1: Vanessa Peláez. Vamos a buscar a ver si son compatibles, a ver.
7: De pronto es van a ser el remix de Mátame con tus ojos traicioneras.
1: Puede ser. Puede ser. Ella dice que es del 15 de julio del 84. Uy, yo pensé que era más jovencita. Es decir,
8: con cáncer.
1: Sí, señor. 15 de julio del 84.
9: 41 años. Sí.
1: 41, sí, ella.
7: Sí. Mientras, de pronto es que él va a hacer un remix de esa que dice: ¡Matador! ¡Matador! ¡Está!
1: Que cante música popular y que va a cantar.
9: Que nadie es eterno en el mundo.
1: Bueno, ¿cómo le pasó, don Fran, si son compatibles o no? Porque es que recordemos que don Joaquín Guillermo se acaba de separar, ¿no?
8: Mire, eso va en serio.
1: A ver.
8: Eso va en serio.
1: ¿Sí?
8: Eso es en serio, eso no es un video. No, eso no es un video. Sí, son esos dos signos, esos van en serio. Porque son pasionales, por eso le digo... El problema de ahí es que ellas se meten como amantes y terminan después siendo esposas y después terminan siendo celosas.
10: la lógica. La negra sabe de esto porque ella ha contado esas historias infinidad de veces. Y de que terminan metidas, después son las señoras y después siguen con los celos.
7: ¿Será? No, de pronto es un remix, de pronto es un remix de la Jason Jiménez la que dice: me cansé de vivir bueno,
2: me cansé de pasar bueno, ahora sí me...
1: ¿Será?
4: A mí eso no me da risa. Usted,
1: a mí tampoco.
4: Usted está no, haciendo
7: vamos a hablar de ahí. Posibles canciones.
2: Pura música, pura música, señora.
4: Hay una que llama Sonaron Cuatro Balazos.
2: No.
4: Bueno, Fran, ahora sí ya. Vámonos con compatibilidad. Ya no le tome más el pelo aquí con, al boyacomán. No le haga la segunda a usted, porque después usted me está diciendo: señorita Dalia, yo le dije, se lo advertí. Así que bueno, de una vez, vámonos con compatibilidad para Fran Solano. Hoy es viernes y atentos, porque el cojín de los cheos se lo va a llevar un oyente que descargó la aplicación o que nos está viendo a través del celular. Gracias a todos los que se han conectado en las redes de Olímpica. Es más, les tengo... ¿Ya tiene la compatibilidad de Fran lista? Bueno, ya listo. Escuchamos al oyente de una vez ahí.
1: Bueno, está preguntando por acá, dice el oyente: soy Cáncer, del 87, del 16 de julio, y mi esposo, pues el de la oyente, es del 3 de julio del 90.
2: Pero ella siempre dice mi esposo, todo el programa.
1: Pero si la oyente lo escribe, estoy leyendo tal cual escribe la gente. Buenos días, soy de Cáncer, y mi esposo el 3 de junio del 91, Fran. A ver, que si son compatibles. A ver. Sí, señor.
10: Mire. ¿Qué pasa con...? Bueno, ahí viene el asunto. Géminis, Géminis se aburre. Cáncer se aferra. Géminis sale corriendo. Cáncer lo persigue. Géminis, ellos al final de cuentas terminan viviendo juntos, pero se habrán separado tantas veces en el camino. Ellos pelean, vuelven, reconcilian, van, vienen... Ellos tienen como que escribir una historia, ellos van en búsqueda de una aventura, de una historia, pero terminan formando hogar. Al principio se les dice, sobre todo a la gente de Cáncer: tú que te vas a meter con ese personaje tan conflictivo, tan problemático. Ese es el que me gusta. Ah, no, no, no, no, no. Y después que digas que ese es el que le gusta y desafíe a la humanidad, ahí no hay tu tía, ahí se fueron. Se sostienen en el tiempo, vivirán mucho tiempo juntos, pero con intervalos, idas y vueltas.
1: Bueno, ahí están.
4: A las 9:39 minutos, el pirata Morgan está en Olímpica Estéreo.
9: Ay, Dios santo, estas colaboraciones y esas cosas que pasan en este mundo, ¿no? Pero bueno, esperemos a ver. Igual hay canciones bonitas y todo.
1: Sí,
9: uno también tiene que pensar en buscar de pronto otros rumbos, otra vida.
1: ¿Cierto?
9: Para mí no fue fácil, Perillita, porque yo, por ejemplo, de la mujer que me enamoré,
1: sí.
9: Pues la verdad es que la familia siempre se oponía a nuestra relación.
1: ¿Ah, sí? ¿Por
9: sí.
1: qué?
9: Sobre todo el marido y los hijos.
1: ¡Ah, claro! A las 2 de la mañana con 39, aquí está, Calibre 50. Si te pudiera mentir, menos un poquito. 9:40 en Olímpica.

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1: Perilla, es que póngale cuidado.
0: A ver.
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0: Me encanta eso. Muy bien, me encanta eso.
2: Bueno, señores, es momento de entregar el ganador oficial, Perilla, porque lo anunciamos y además le dijimos a los oyentes que les dábamos una hora más, señora, para que se registraran los que tuvieran la oportunidad de comprarse o de tener en su casa o de compartir en familia su ron viejo de Caldas Oscuro, ¿cierto?
0: Sí, señora.
2: Vamos a recordar cuáles son las características,
0: las
2: cuáles son los requisitos para que usted se lo pueda ganar, ver, hoy, señora, escuchando Olímpica Hotel. Pues vamos a entregar una nevera sasa llena de licor. Vamos a entregar una nevera sasa llena de licor. Y esto lo entrega ron viejo de Caldas Oscuro y Olímpica Estéreo, ¿cierto? Mucha gente se ha estado registrando a través del WhatsApp de Olímpica 320-650-1059 con la palabra ron oscuro. Pero hay varias cosas. Hemos detectado que hay mucha gente que se registra pero no manda la foto.
0: Ah, se queda la, o manda la foto y no manda los datos.
2: Y no terminan el registro. Si usted no manda la foto o no termina el registro, pues usted no quedó.
0: Claro.
2: En la base de datos. Si a usted le pasó eso, pues pilas, tranquilo, porque tiene todo el día de hoy para que vuelva y entre y pueda terminar de hacer su registro completo y mandar la foto con su ron viejo oscuro. ¿Listo?
0: Listo.
2: Ahora, pues no es que usted se vaya para el almacén y se tomó la foto al lado del ron y la mandó. La idea es que usted compre la botellita y la pueda disfrutar en familia.
0: Y que la tenga en su casa, obviamente.
2: Mire, con una botella de ron viejo oscuro se puede llevar y tiene la oportunidad de participar por una nevera sasa.
0: Imagínese.
2: Divina, que está en las redes de Olímpica Estéreo ya publicada y llena de licor.
0: Es más, señorita, le estamos hablando de un premio casi de más de 2 millones de...
2: Claro, claro que sí. Pues mire, lo primero es aprendas este santo y seña. Yo escucho Olímpica Estéreo y tomo ron viejo de Caldas Oscuro. Ya, cuando llamemos a la siguiente persona que vamos a llamar, que además me va a cumplir un reto, pues simplemente me debe contestar así y ya le haremos otras preguntas de la emisora para verificar que sea un oyente fiel.
0: Claro que sí.
2: ¿Listo?
0: Listo.
2: Así que si me voy al WhatsApp de Olímpica Estéreo y los oyentes están conectados con nosotros, el oyente número 25 que me mande al WhatsApp la fotico con la que se registró.
0: A ver.
2: ¿Cierto?
0: De una.
2: De una vez. A ese es al que vamos a llamar en este momento. ¡Ojo! Son 4 neveras asas. Hoy entregamos la primera.
0: ¡Qué emoción, Dios mío, señor!
2: O 5.
0: 5.
2: O 6.
0: Señorita.
2: O 7.
0: ¡Uy! ¿Todo eso?
2: Todo depende de ustedes. Así que atentos. Vamos a llamar, ojo, y voy a dar solamente el nombre sin el apellido, para que tampoco le, como se le cante todo de una vez.
0: Dios mío.
2: Y el barrio donde vive la siguiente persona.
0: A ver.
1: Señora.
2: Vamos a llamar al señor Nelson.
0: Nelson.
2: Y vive en Suba, Bilbao.
0: Listo, vamos a marcar.
2: Él se registró y cumplió completamente el requisito. ¿Listo? ¡Olímpica! Tímbrele de una vez perilla al aire.
0: Ay, Dios mío, señora. Démosle, por favor, márquele.
2: Silencio, porque debe timbrar al aire.
1: Bueno.
3: ¡Olímpica! ¿Eh? ¿Ah? ¡Olímpica, serio, se metió!
2: ¿Cuál es el santo?
3: Y tomo ron oscuro.
2: ¡Ah!

0: pero es grosero, dice una.
1: Venga, pero
2: vamos a repetir la historia, Perilla. Sí. Ahora sí. Vamos a hacerlo así. No, lo hizo bien. Sí. Lo hizo bien, pero vamos a repetirla porque estábamos nerviosos todos. David Perilla, vamos a hacer otra vez el ejercicio como si le estuviéramos timbrando. Y Nelson, contésteme de una con el santo y seña. ¡Olímpica!
3: Yo escucho Olímpica Estéreo, se metió. Yo tomo ron viejo de Caldas Oscuro.
1: ¡Eso!
2: Bueno, muy bien, Nelson. Muy bien. Comenzamos muy bien. Bienvenido, Nelson Suárez. ¿Cómo estás?
4: Muy bien, muchas gracias.
2: ¿En qué barrio estás, Nelson? ¿Cómo? ¿Qué le pasó?
4: Qué voladito del trabajo.
2: ¡Ay, jue madre! ¿Usted qué hace? Nelson, ¿usted a qué se dedica?
4: Yo trabajo en un restaurante.
2: Ah, ok. Cuénteme, ¿cómo hizo el ejercicio para hoy participar por la nevera sasa llena de licor que entrega Ron Viejo de Caldas Oscuro?
4: Bueno, por medio de WhatsApp.
2: Ok, usted se registró. ¿Y qué le preguntaron en el WhatsApp de Olímpica?
4: En el WhatsApp que escuchaba unos personajes de la emisora y qué emisoras también escucho.
2: Bueno, y una pregunta. ¿Dónde se tomó la botella de ese ron viejo de Caldas? ¿Cuándo la compró? ¿Con quién la compartió?
4: Bueno, esa en la casita con mi esposita y mi familia.
2: Me imagino que cuando vio uno de los partidos de Colombia, ¿cierto?
4: Exactamente.
2: Bueno, pues repitamos el santo y seña de ron viejo de Caldas Oscuro.
4: Yo escucho Olímpica Estéreo se metió y tomo ron viejo de Caldas Oscuro.
2: Usted acaba de ganarse su nevera sasa llena de licor.
1: Con ron viejo de Caldas Oscuro va a estrenar nevera sasa y ya.
2: Felicitaciones, Nelson. ¿Qué le va a decir a la gente de ron viejo de Caldas Oscuro? ¿Qué le va a decir a los oyentes de Olímpica?
4: Bueno, ¿qué les digo? Que por favor escuchen Olímpica Estéreo, se metió. Que participen.
1: Eso, y que se tomen su roncito, ¿cierto?
4: Y por favor, para poder tomar roncito.
1: Eso, pero que sea ron viejo de Caldas Oscuro.
4: Oscuro.
1: Eso.
2: ¿Cómo le pareció? ¿Le gustó?
4: Claro, por favor, muchísimas gracias.
2: Pues bueno, Nelson, felicitaciones, un abrazo gigante, así se gana escuchando Olímpica. Ojo, porque ese es el primero de los 5 ganadores que tendremos este mes. Así que atento, porque el otro viernes me voy con otra nevera sasa llena de ron viejo de Caldas Oscuro, llena de licor. Así que aproveche, porque esto solo se lo regala ron viejo de Caldas Oscuro y Olímpica Estéreo. El humor de Nancy Patricia desde San Vicente de Chucurí.
0: ¡Ele, mamita! Nos sacaron, mana. Uy, cada estoy berreando, papito.
2: Del
0: tenía
2: mundial.
0: Todo listo, tenía la hormiga culona, la pepitoria.
1: Este roncito.
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0: Venga, deme ron, porque yo le digo una cosa, a mí este ron no me hace daño.
1: ¿Ah, no?
0: Uy, este oscuro a mí no me hace daño, Perilla.
1: Claro, es que es el mejor.
0: Me pongo contenta, me pongo feliz, me sabrosa, pongo y controladita.
1: ¿Sí?
0: Uy, porque usted me viera yo cuando me emborracho y me pongo malita y empiezo a hacer escándalo, después lloro, después vomito. Uy, no, horrible.
1: Uy, no.
0: Eso me da una... Pero con este ron no. Con otros rones que nada que ver, le tengo que decir, Perilla, otro ron por allá que no es este ron.
1: No.
0: El oscuro no es. Una amiga me dijo, ¿qué? Pedimos ese ron ahí chimbo que hay ahí, que no era el ron oscuro.
1: Era otro.
0: Y yo le dije, yo no puedo tomar de otro que no sea ron oscuro porque me hace daño.
1: Excelente.
0: Me hace daño para las piernas. Me dijo, ¿por qué? ¿Le duele? Le dije, no, se me abre. Pero con este no. Con este se me cierra.
5: Aquí suena.

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5: La pausa, 9:50. 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
5: 10 en punto. 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

0: Hoy es viernes sabroso, viernes para salir un ratito, dar una vuelta, comprarse un helado, ¿cierto? Tomarse un tintico, tomarse unas chelitas, ¿por qué no? Claro, unas politas bien sabrosas. Para hacer maleta y salir corriendo de Bogotá, como lo están haciendo más de uno, para aprovechar el fin de semana y el puente, ¿no? Aprovechar este primer puente que deja esta administración, por supuesto, en conmemoración a una de las tantas vírgenes que tenemos en Colombia. Así que, señoras y señores, aquí estamos llegando. La dirección y programación es de la señorita Dalia Bernal. Yo soy Perilla, les acompaño, les saludo.
1: ¡Perilla!
0: Estaré con todos ustedes hasta las 2 de la tarde con buenas canciones, buenos regalos. Y hoy viernes voy a entregar combos, combos de Mundo Aventura. Voy a entregar combos también para cine, donde trae invitación, boletos, crispeta y gaseosa. Vamos a entregar esos combos chéveres para que aprovechen este fin de semana. Si usted no va a salir de Bogotá, pues hombre, le puede servir este combazo, ¿no? Para que se vaya a Mundo Aventura, para que se vaya a cine, a pasarla delicioso con Olímpica Estrella. Así que ya lo saben, señoras y señores, bienvenidos. Hoy es viernes de acertijos. Preparados a los acertijos y, entre otras, a los horarios donde ha sonado la canción del pago del arriendo, porque seguimos pagando arriendo, ¿no? Así que aproveche. ¡Aproveche! Si usted todavía no ha pagado el arriendo, regístrese cuánto paga de arriendo, en dónde paga el arriendo, y aquí nos vamos a encargar de darle materia a esa culebra. Vamos a darle

0: viernes de gozadera.
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0: Nos tornamos un poquito más romántico, le bajamos tres cuartos, ¿cierto? La fusividad del viernes. Para escuchar este buen vallenato. Vallenato que ha dedicado, me imagino yo que ha dedicado, ¿cierto? O que le encanta. Aquí está el binomio de hoy.

salsa. La buena salsa para dedicar, para bailar. 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

0: La edición número 29 del Festival de Verano y con él el conciertazo, ¿ah? Gratis, como nos encanta. Por la salsa, por supuesto, estará Proyecto A. Oiga, por el regional. Por el regional mexicano, homenaje a México. A propósito, este año van a rendir homenaje a México. El Festival de Verano cada año, pues tiene un país invitado. El país invitado en esta oportunidad es México, con su música, con, por supuesto, hasta sus platos, ¿eh? ¡Qué delicia! Los taquitos, ¿no? ¡Rico! Bueno, pues, el país invitado será México, y por eso tendremos a Calibre 50.
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0: Calibre 50 con todas sus canciones. Por supuesto, estarán con nosotros. Oiga, la champeta, ¿vamos a champetear? Yo sé que sí, ustedes han escuchado esta canción, ¿cierto?

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0: Arranque desde lo más básico. 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

0: 10 de la mañana, 57. Bueno, atención porque les tengo el primer acertijo. Voy con el primer acertijo. Mucha atención, mucha atención, mucha atención. A ver, el primer acertijo, esto es porque combos para Mundo Aventura. Listo, entregar los el primer combo será para Mundo Aventura. En camino estaré entregando también combos para cine. Pero arranco con Mundo Aventura, ¿listo? A ver, el acertijo es el siguiente. Mucha atención. Aunque es tuyo, la gente lo usa más que tú. ¿Qué es? ¿La cogió? No me ponga titulares todavía. Eso. A ver. Aunque es tuyo, la gente lo usa más que tú. ¿Qué es? Respuestas a través de notas de voz al WhatsApp 320-650-1059. ¿Listo? Pero es importante, por favor, que con la respuesta me den horario donde ha sonado la canción del pago del arriendo. ¿Listo? Esas son las dos condiciones. Una, respuesta al acertijo. Y dos, horario donde ha sonado la canción del pago del arriendo. Ahí la va otra vez, se la repito. Aunque no es tuyo, la gente lo usa más que tú. Que es 10.57. 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
2: 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Hola, ¿qué tal, amigos de Olímpica? Los saludamos desde la redacción de Pulso con la noticia de la hora. 6 años después de la muerte de Dylan Cruz, la justicia tomó una decisión que marca un nuevo capítulo en este caso. El Tribunal Administrativo de Cundinamarca declaró responsables a la Nación, al Ministerio de Defensa y a la Policía por la muerte del joven durante las protestas de 2019. El fallo concluyó que hubo una falla en el servicio y un uso irregular de la fuerza, por lo que ordenó indemnizar a la familia de Dylan Cruz. Además de la compensación económica, la sentencia ordena que la policía haga un acto público de reconocimiento de responsabilidad y ofrezca disculpas a la familia.
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viernes, comienzo de fin de semana, con Puente a Bordo. Yo soy Perilla, hasta ahora les acompaño y les saludo. ¡Perilla! Aquí está lo más reciente de Karen Lizarazo. Enamórate de mí. 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

Gómez. 11 de la mañana con 22. Atentos porque después de esta canción me voy con el ganador del acertijo. Aunque es tuyo, pero la gente lo usa más que tú. ¿Qué es? Es el acertijo de hoy. Hoy bien.

0: viernes sabroso, viernes para escuchar Olímpica, viernes para ganar. Oiga, los combazos que estoy entregando hoy viernes de combo con acertijos en Olímpica. Y es que participar es bien fácil. Usted envía la nota de voz con la pregunta, la respuesta mejor, al acertijo. Y es que el primer acertijo está bien fácil, ¿no? Aunque es tuyo, la gente lo usa más que tú. ¿Qué es? Aunque es tuyo, la gente lo usa más que tú. ¿Qué es? Es la pregunta. Y por supuesto, tengo ganadores. Ganadores a esta hora. Estos oyentes se van a llevar sus invitaciones para Mundo Aventura en combo, para que puedan disfrutar en familia este fin de semana. Fin de semana con Puente a Bordo, por supuesto con Olímpica Estéreo. Bueno, entonces me voy con Nubia Milena, ¿cierto? Doña Nubia está con nosotros a esta hora en la línea. Nubiacita, buenos días. ¿Qué estás haciendo, Nubia?
1: Buenos días. Escuchando Olímpica Estéreo. Yo escuchando Olímpica Estéreo.
0: ¡Eso! Pensé que iba a cantar, me quedé así como engatillado. Como que, ¿será que sí? ¿Lo intentamos otra vez o qué? Toma dos. Aquí estamos como cuando estamos grabando televisión. Así. Toma dos. Viene. ¿Qué estás haciendo?
1: Escuchando Olímpica Estéreo. 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
0: Bueno, eso lo de la cantada no se le da mucho, ¿no? ¿O sí?
1: No,
0: casi no. Mejor dejarla así. Diga, Perilla, no me ponga a cantar, yo no soy cantante.
1: No.
0: Zapatero a sus zapatos, ¿eh? Oiga, qué alegría tenerte, Nubia, y me encanta esa energía que tienes, esa sabrosura y sobre todo esa alegría que transmite. Me encanta eso, porque es que hoy es viernes para estar un poco más tranquilos, un poco más relajados, porque pues se viene un fin de semana bastante largo, ¿no? ¿Nubia va a salir de Bogotá? ¿Ha pensado salir o se va a quedar este fin de semana acá?
1: No, hoy estoy de cumpleaños, Perilla, entonces me voy a quedar acá.
0: ¡Ay! ¿En serio está de cumpleaños?
1: En serio, sí.
0: Con razón la felicidad, ya esta mujer hay que cantar.

0: ¡Feliz cumpleaños, Nubia!
1: Muchas gracias.
0: ¡Ay, qué chévere! Me imagino gracias. Que esta noche va a salir a parrandear y a celebrar, ¿o no?
1: Eso espero.
0: Eso, que me la inviten. Sí, que me la inviten. Porque si no, yo la invito, pues no a parrandear. Yo la puedo invitar a Mundo Aventura siempre y cuando me diga la respuesta a ese acertijo tan fácil para arrancar hoy viernes. Aunque es tuyo, la gente lo usa más que tú. ¿Qué es?
1: El nombre.
0: ¿Y usted por qué dice que es el nombre?
1: Porque es de nosotros, pero a toda hora la gente lo está utilizando para nombrarnos a nosotros.
0: Claro, uno no va a decir, Nubia, Milena. ¿Cómo le gusta que le digan, Nubia o Milena? ¿O de las dos formas?
1: Milena, o de las dos formas.
0: Pero popularmente en la cuadra, en el barrio, dicen, oye, Mile, ¿cierto? ¿O Nubia?
1: Sí, señor, Mile.
0: Mile.
1: Sí, de confianza, Mile.
0: Ah, de confianza, bueno, Mile. Se lleva el combo para Mundo Aventura.
1: Muchísimas gracias.
0: Para que celebre de cumpleaños. Fuerte abrazo, claro, Mile. Sí.
1: Eso voy con mis hijos, muchas gracias.
0: Ay, qué chévere. ¿Y sabe qué? De ñapa, por estar hoy de cumpleaños, Pavita, le vamos a encimar un balón de colección de la selección olímpica.
1: Ay, muchas gracias.
0: Si ya
1: gracias.
0: Se acabaron, Pava, le regalo el mío, ¿yo?
1: Bueno.
0: Va a regalar una de las pelotas que yo tengo aquí, guardadita. Para que se la lleve. Listo, un fuerte abrazo, mi amor. Y eso
1: gracias,
0: le pasa por escuchar qué emisora.
1: Olímpica Estéreo.
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0: está sonando aquí en Olímpica. Estamos hablando de el señor Freddy Ernesto Gamboa Pérez. ¿Y ese quién es, ve? Pues es Presto. Presto Music. Hace daño verte. Qué buen clásico, ya se ha convertido en un clásico, por supuesto. Una canción tendencial en Olímpica.
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0: Bueno, me voy con el segundo acertijo. A ver, vamos a tratar de conquistar el mundo el día de hoy, Perilla. 11:44 en la mañana, yo escucho Olímpica. Pues bien, me voy con el segundo acertijo, pero antes tengo por acá una listica de ganadores del acertijo anterior, porque no solamente fue Nubia, ¿cierto?, la que se ganó el premio, pero también se llevan sus invitaciones Cindy Paola Cabarca y Raquel Morales Cruz. ¿Listo? Ahí están las ganas. Cindy Paola Cabarca y Raquel Morales Cruz. Bueno, me voy con el segundo acertijo, mucha atención. Este es un acertijo mental. Bueno, todos los acertijos son mentales, pero hay que prestarle atención al texto, ¿cierto?, y a la pregunta. Ahí les va. Estás manejando un bus, en la primera parada se sube Andrea, ¿cierto? En la segunda se sube Beatriz. En la tercera se sube María. Y en la cuarta Daniela. ¿Cómo se llama el chofer? Se la voy a repetir nuevamente, Quique, pare oreja. Estás manejando un bus, en la primera parada se sube Andrea, en la segunda Beatriz, en la tercera María, y en la cuarta se sube Daniela. ¿Cómo se llama el chofer o el conductor de ese autobús? La respuesta en notas de voz al WhatsApp 320-650-1059, ¿vale? Me van contando, por favor, mientras usted va en el trancón, piense cómo se llama el chofer. Si en la primera parada se sube Andrea, en la segunda Beatriz, en la tercera María y en la cuarta Daniela. Ahí les dejo el dato. 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

0: 11 de la mañana con 58. 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
2: 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Hola amigos de Olímpica, los saludamos desde la redacción de Pulso con la noticia de la hora. La posesión presidencial del 7 de agosto podría romper con una tradición de décadas en Colombia. Abelardo de la Espriella quiere cambiar el lugar donde asumirá el cargo. El presidente electo envió una carta al Congreso solicitando que la ceremonia no se realice en el Capitolio Nacional, como es habitual, sino en una guarnición militar. Según explicó, busca rendir homenaje a las fuerzas militares y enviar un mensaje de respaldo a la fuerza pública. Ahora será el Congreso el que deberá estudiar la solicitud y definir si autoriza o no el cambio de sede para la posición presidencial del próximo 7 de agosto.
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0: ¡Qué buen clásico para recordar al jilguero de América! Amaneceres del Valle, que son únicos, ¿ah? Una canción, un clásico. Escrita por el maestro Romualdo, ¿ah? Romualdo Brito. Y por supuesto, interpretada por Jorge Oñate. El acordeón en esta época era del maestro Gonzalo El Cocha Molina. Estamos hablando del año 1998, que definitivamente era uno de los, y fue uno de los años más exitosos del maestro Jorge Oñate, ¿eh? Al lado del acordeón del Cocha Molina. 12:39, estos son los Vallenatos de Oro. Y por supuesto, aquí estamos con los oyentes. Hoy que es viernes de acertijos. ¿Cómo van con el acertijo? ¿Si dieron con la respuesta? Es que este ejercicio mental estaba bien chévere porque... La pregunta cuál era, o el ejercicio cuál era. Atención. Estás manejando un bus, en la primera parada se sube Andrea, en la segunda Beatriz, en la tercera María y en la cuarta Daniela. ¿Cómo se llama el chofer? Eso se lo vamos a preguntar a María, que está con nosotros a esta hora. María, ¿qué estás haciendo? Buenas tardes.
1: Escuchando Olímpica Estéreo, escuchando Olímpica Estéreo. 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
0: ¡Eso! Hola María, ¿qué más? Buenas tardes.
1: Buenas tardes, ¿cómo vas?
0: Bien. ¿Dónde anda María? ¿En qué barrio? ¿En qué localidad anda?
1: San Martín, de la localidad de Bosa.
0: De Bosa. Bueno, María, ¿lista para irse para Skyzone, el mejor parque de trampolines que tiene Bogotá?
1: Sí, señor, claro que sí.
0: Bueno, a ver, la pregunta estaba bien fácil porque hoy es viernes de acertijos aquí en Olímpica Estéreo. Recuérdeme primero, por favor, si es tan amable, dos programas de Olímpica, a ver.
1: Centrame en la bacana y la
0: ruta.
1: Ruta Olímpica.
0: Eso, qué sé yo, yo le pego el empujoncito y le ayudo, bueno. Eso, la Ruta Olímpica, eso, muy bien. Oiga, María, a propósito de la pregunta del acertijo de la tarde, porque hoy es viernes de acertijos aquí en Olímpica Estéreo, se lo voy a recordar para que, por favor, me dé la respuesta, si es tan amable. A ver, ahora sí. A ver, estás manejando un bus, ¿cierto? En la primera parada se sube Andrea, en la segunda Beatriz, en la tercera María y en la cuarta la persona que se sube es Daniela. ¿Cómo se llama el chofer, María?
1: El chofer sería yo misma, María.
0: O sea, ¿cómo así que el chofer se llama María Parra?
1: Sí, señor.
0: O sea, ¿la conductora de ese autobús es María Parra?
1: Sí, señor, porque yo soy la que voy manejando.
0: ¿Y usted por qué define eso? O sea, ¿por qué dice que es usted? No lo entiendo.
1: Porque dice que está manejando un bus y en la primera recoge a...
0: ¿Andrea?
1: Andrea.
0: En la segunda María, Beatriz, en la tercera María tercera, y en la cuarta María, Daniela.
1: La cuarta Daniela, entonces
0: ajá.
1: Yo soy la que voy manejando.
0: ¡Ah, es usted! ¡Qué bien! ¡Qué bien maneja, mi estimada María! ¡Porque se lleva! ¡El regalo! ¡Claro que sí! ¡Claro que sí! Sí, señora, tiene toda la razón. Venga, ¿y fue difícil encontrar la respuesta o no?
1: No, solamente de lógica.
0: La lógica, ¿cierto? Es que ahí en la misma pregunta lo dice. En la misma pregunta dice, claro. Estás manejando un bus. Si estás manejando un bus, a ver, ¿a quién se refiere? Pues claro, la persona que está leyendo, ¿cierto? Así que pues María, felicitaciones. Se lleva por supuesto sus invitaciones para Skyzone. Y eso le pasa por escuchar ¿qué emisora?
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0: ¡Eso carajo! ¡Muy bien! 12:42, esta es Olímpica. Y ya lo saben, pilas porque voy a lanzar el tercer acertijo del día. Este está bien fácil. Este está bien fácil. Presta atención. Con este acertijo me voy para cine. Con este acertijo voy a entregar invitaciones para cine, combo de invitaciones para cine, ¿cierto? Con crispeta y gaseosa. A los oyentes que me envíen, por favor, la respuesta. Ahí les va. La pregunta es la siguiente. Mucha atención. ¿Quién es el abuelo de los hijos de mi cuñada? El padre de su marido y el hermano de mi tío. ¿Está enredado o no? Ahí se lo voy a repetir, pava, para oreja. A ver si logra identificarlo. Ahí le va. ¿Quién es el abuelo de los hijos de mi cuñada? el padre de su marido, el de ella, y el hermano de mi tío. Las respuestas en el WhatsApp 320-650-1059. ¿Qué estás haciendo?

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0: 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Va a estar pendiente de la llamada de Olímpica Estéreo. Pero eso sí, si le marca Olímpica, si lo llama Olímpica Estéreo, debe contestar el santo y seña. ¿Cuál es? ¿Qué estás haciendo? Yo escuchando Olímpica Estéreo y tomando ron viejo de Caldas Oscuro. 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
12: Hola, ¿qué tal, amigos de Olímpica? Los saludamos desde la redacción de Pulso con la noticia de la hora. El dólar sigue dando de qué hablar en Colombia. La divisa volvió a caer y se mantiene por debajo de los 3.300 pesos. Durante la jornada, el precio del dólar registró una nueva baja y continuó cotizándose por debajo de la barrera de los 3.300 pesos, un nivel que no se veía desde hace varios años. Analistas señalan que este comportamiento responde a factores internacionales y a un mayor optimismo de los mercados frente a la economía colombiana. Aunque un dólar más barato favorece a quienes importan productos y planean viajar al exterior, también representa un reto para sectores como los exportadores, que reciben menos pesos por cada dólar que venden.
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1: Son los vallenatos de oro. 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Pero es importante que se registre, por favor, al WhatsApp 320-650-1059. 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Ya la otra semana estaremos con más empresas, más conductores, porque pues el mes de julio es el mes

0: regresamos a la actividad de hoy, que está bien fácil. Hoy es viernes de acertijos. ¿Ya lograron enviar la respuesta? En nota de voz, 320-650-1059. Y la pregunta es bien fácil. ¿Quién es el abuelo de los hijos de mi cuñada, el padre de su marido y el hermano de mi tío? ¿Quién es? Respuestas en notas de voz al WhatsApp 320-650-1059. Hola, ¿quién escuchó Olímpica? Buenas.
1: Buenos días, Olímpica Estéreo. Se metió acá en el barrio, es el antiguo horario, es que ha sonado el jingle del arriendo, las 12:53, 8:15 y las 9.
0: Ajá.
1: Y la respuesta del acertijo es hermano.
0: ¿El hermano?
1: Olímpica Estéreo se metió con el organista antiguo.
0: ¿Será el hermano? ¿Quién es el abuelo de los hijos de mi cuñada, el padre de su marido y el hermano de mi tío? ¿El hermano será? Bueno, ustedes pueden enviar sus respuestas a través del WhatsApp 320-650-1059.

Pesebre, estamos pasando con Olímpica Estéreo. Ay, mira, que vi un pesebre que era colombiano. ¿Sí? ¿Cómo sería de colombiano ese pesebre? Ajá. Que de camino a Belén habían tres peajes. Ah.

0: momento de entregar más ganadores. Hoy viernes de acertijos. Atención, atención. Oiga, me voy con ganadores. Estos oyentes se van a llevar su combo para cine. Sean sus boletos, escogen la película, por supuesto. Y van a llevarse con la crispeta, con la gaseosa. Un combo chévere para cine. Este fin de semana, el planzazo. 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Así que atención porque se llevan combos de cine. Jimena Castro con cédula 8693. De más número me lo reservo. Así que felicitaciones a Jimena Castro. Está en Puente Aranda. Desde el barrio El Tejar se reportó. Desde El Tejar en Puente Aranda. Estoy desde el salón de belleza. Es estilista. Oiga, qué chévere. Muy bien. Fuerte abrazo para Jimena Castro. También gana invitaciones, a ver. Juan Pablo Gómez, desde La Libertad, en la localidad de Bosa. El hombre es tendero, en la tienda de la esquina, sintonizado con Olímpica Estéreo. Así que Juan Pablo Gómez, con cédula 79259, los demás números me los reservo. Se lleva también su combo de cine para que pueda disfrutar con nuestros amigos de Visión a Cine este fin de semana aquí en Bogotá. Así que felicitaciones. Por ahora llega Piroberta desde Cali para Bogotá y el mundo. A ver, Piroberta.
1: ¡Ay, me cansé! Ciego, estamos pasando con Olímpica Estéreo. Ay, mira, que un flaquito, pero flaquito. Ay, mira, abrió una cuenta de OnlyFans.
0: Ay, pero ese ya usted lo había echado, tráemelo a repetir, no jodas. No jodas, ponga de seria, mija. Ponga de seria, hermana. A ver.
1: Ay, me cansé. Tan chévere que lo estamos pasando con Olímpica Estéreo. Ay, mira, que me encontré con un amigo. Ajá. Y yo, ay, venga, bebesota, ¿y usted qué está haciendo ahora que está dedicado? Me dijo, no, estoy estudiando el agujero negro.
0: ¿El agujero negro?
1: Ay, ¿cómo así? ¿Usted se volvió astronauta? Me dijo, no, urólogo.
0: Mucha pelota. Una de la tarde con 42.
2: ¿Dónde muere el sol?
0: ¡Qué buen clásico para recordar!
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0: al jilguero de América, Jorge Oñate. ¡Amén!

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2: Señoras y señores, aquí estamos. ¿Cómo están? Buenas tardes, buenas tardes, buenas tardes, buenas tardes, buenas tardes, buenas tardes, buenas tardes, buenas tardes, buenas tardes, buenas tardes, buenas tardes.
3: Es 5 de la mañana.
2: Un abrazo para todos, qué rico saludarlos. Hoy es viernes, fin de semana. ¿Cómo me encanta el viernes? ¿Cómo van? ¿Cómo están los mejores oyentes del planeta? Los mejores oyentes del mundo, ¡qué chévere saludarlos en esta tarde de viernes, fin de semana, papi! ¿Sabe que me encanta saludarlos a todos ustedes? Decirles que aquí estamos en otro viernes más.

abrazo para todos ustedes. Venga, vamos a estrenar puente ese fin de semana. Sí sabía, ¿no? Bueno, señoras y señores, venga, como vamos a estrenar puente este fin de semana en honor a la Virgencita de Chiquinquirá, entonces, oyentes de Olímpica Stereo, para participar, porque tenemos una cantidad de regalos para ustedes. Vea, tenemos cojín de lechona, tenemos pases dobles para Sky, tenemos mercadas a sasos, el arriendazo de Olímpica Stereo 105.9, tenemos combo de Mundo Aventura, mejor dicho, Chicho, lo que tenemos son regalos para nuestro oyente, papi. ¿Quién dirige el programa? Señorita Dalia Marlene Bernal, yo soy Romeo, un abrazo para todos. Aquí estamos, señoras y señores. Bienvenidos para disfrutar esta tarde. Entonces, como este sábado, este lunes es puente, papi, y vamos a estrenar puente en honor a la Virgencita de Chiquinquirá. Dígame usted, ¿qué milagro le pediría a la Virgencita de Chiquinquirá? Un milagro, puede ser un milagro charro, divertido, pero que se cumpla. Puede ser un milagro divertido. No, yo le pediría el milagrito de volver con mi ex. Por ejemplo, pues, por ejemplo. Eso dicen los oyentes, ¿no? No, yo le pediría el milagrito de pronto de que mi mujer me perdone por los cachos que le puse. Por ejemplo. O sea, ¿qué milagro pedirían a la Virgencita de Chiquinquirá de una embarrada que ustedes hayan hecho? Así disfrutamos el viernes, ¿no? Aunque el milagrito que le puedan pedir a la Virgencita de Chiquinquirá, papi, eso va. Entonces, como estrenamos puente, es el primer puente y tenemos la fortuna de vivir ese primer puente, ¿ve? Imagínate, allá cuando pasen 100 años, nosotros fuimos los primeros en disfrutar de este primer puente en honor a la Virgencita de Chiquinquirá. ¡Qué belleza, ¿no? ¡Qué belleza! O sea, somos primeros por primera vez en algo, ¿no? Los colombianos. Porque Olímpica Stereo es siempre la emisora del primer lugar. Gracias a la Virgencita de Chiquinquirá, papi. A las 2 de la tarde, 14 minutos, aquí estamos, señoras y señores. Aquí llega Jason Jiménez. La canción se llama Vete.

0: tarde, 21 minutos, 12 en la tarde, 21. A ver qué nos dice la gente. ¿Qué milagrito le pediría a la Virgencita de Chiquinquirá? A ver, señoras y señores, porque este fin de semana estamos estrenando puente. Ayer era el día de la Virgencita de Chiquinquirá. Pero como estamos estrenando puente, papi, ay, hay que tirársela con toda, a ver qué nos da, con qué nos bendice. Hola, Olímpica.
1: Yo le pediría un milagrito a la Virgen de Chiquinquirá. Comprensión con mi mujer. ¿Qué estoy haciendo? Escuchando Olímpica Estéreo. Se metió desde aquí de la Floresta Sur. Dani Manuel Castillo, Olímpica Estéreo, se metió Romito.
0: Papi, a ese milagrito le falta algo. O sea, comprensión, ¿para qué? Para comprenderla a ellos, para que ella lo comprenda a usted. Para aguantársela a ellos, para que ella lo aguante a usted, papi. Olímpica Estéreo 105.9. Hola, Olímpica. Buenas tardes. Hola.
2: Señores, Olímpica Estéreo, el milagro que yo le pediría a la Virgen de Chiquinquirá.
0: Ajá.
2: Que me diera muchísima salud, mucha vida.
0: Ajá.
2: A mí, a todos mis seres queridos y a todos los seres de este planeta. Que los cuide y los proteja de todo.
0: Epa.
2: Nadie te diga. Y ya así como milagro así.
0: Charro, sí.
2: Borrar todos los errores que he cometido en la vida. Que uno en la vida comete muchos errores diariamente. ¿No? Que me diera muchísima salud, mucha vida.
0: Ajá.
2: A mí, a todos mis seres queridos. Y a todos los seres de este planeta. Que los cuide y los proteja de todo.
0: Epa.
2: Nadie te diga. Y ya así como milagro así.
0: Charro, sí.
2: Borrar todos los errores que he cometido en la vida. Que uno en la vida comete muchos errores diariamente.
0: A ver qué nos dicen los oyentes que están conectados con nosotros a través del WhatsApp Olímpica. 326-50-1059, 326-50-1059. Por acá tengo una cantidad de notas de voz, papi, represadas. Hola, Olímpica Estéreo, buenas. Me pegó esto, papi. Hola, Olímpica Estéreo, buenas tardes.
3: ¿Qué estoy haciendo? Escuchando Olímpica Estéreo, se metió.
0: ¿Con quién hablo?
3: Con Luz Dari Mayorga, Romeito.
0: Luz Dari, ¿cómo estás, mamazota? ¿Bien o qué?
3: Bien, mijito, bien, acá escuchándolo.
0: Oiga, mi corazón, ¿en qué barrio y qué localidad está, mamazota?
3: Estoy en Hogares Soacha, Futuro 2.
0: ¿En Hogares Soacha? Listo, mamazota, venga, ¿cuál sería el milagrito, ese milagrito charro que le pediría a la Virgencita de Chiquinquirá, pues?
3: Pues yo no soy tan devota de la Virgen de Chiquinquirá, yo soy devota de la Virgen de Santa Marta.
0: A cualquier vieja, la misma Virgen. Es la misma Virgen.
3: Pero es algo muy serio porque me pasó cuando casi me matan a mi hijo.
0: Ay, Dios mío, bendito.
3: Entonces,
0: bueno, no, mejor no.
3: Largo, pero se lo
0: no,
3: voy a recibir.
0: No, mi amor. Guárdalo para usted, mi amor, porque imagínese. Pronto ahí no lo quiere contar.
3: Sí, no importa.
0: Bueno, mi amor, porque cortico. Cortico, sí, mi amor.
3: Bueno, yo me encomendé a la Santísima Virgen de Santa Marta,
0: ¿sí?,
3: ese día, porque el doctor dijo que pues iba a cirugía y no se sabía cómo salía.
0: Ajá. Entonces, y salió bien.
3: Mi hijo salió bien. Ah, y ahorita okay. Está bien.
0: Ah, qué bueno, mi amor, eso es. Bueno, mamacita, ¿qué estás haciendo,
3: Escuchando
0: el episodio. A las 12 de la tarde, 25 minutos, 2:25 en Olímpica. 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

0: De el año 95 más o menos, en el álbum Etnia. Ahí estaba esta canción que se llama La Canoa Ranchada, o de Javi Vázquez.
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0: 26 se mata así. ¡Fua! ¡Fua! ¡Fua! Vamos a escuchar más oyentes a esta hora en el Olímpica Estéreo 105.9. Antes de contarles algo bien importante, dos oyentes, y les cuento algo bien chévere. Hola, Olímpica Estéreo.
2: Buenas tardes. Mi milagro que le pediría a la Virgen de Chiquinquirá era que hubiera paz en Colombia y que nos dé muchísima salud a todos.
0: Qué bonita.
2: Gracias, bendiciones. Quiero participar por entradas a Mundo Aventura.
0: Están muy serios, están muy serios. Es que claro, pedirle un milagrito a la Virgencita de Chiquinquirá. Pero venga, ese milagrito de un error que ustedes cometieron. Uy, no, yo le diría a la Virgencita de Chiquinquirá que le borre la memoria a mi mujer, porque es que anoche no, como que la embarré. Alguna vaina así, que también se puede cumplir. Papi, hola, Olímpica, en serio.
2: Yo le pediría a la Virgencita de Chiquinquirá que el papá de mis hijos fuera como Johnny Rivera. Así, humilde, sencillo. ¿Qué estoy haciendo? Escuchando Olímpica Estéreo, reportando sintonía de Prades del Conte Poblado de la Universidad del Bosque.
0: Un abrazo, gracias por estar ahí con Olímpica Estéreo 105.9. Bueno, listo, les dije que les tenía una noticia importante que contarles, ¿no? 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A propósito, aquí les presento esta canción de Calibre 50, se llama Te Amo, en Olímpica Estéreo 105.9.

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2: Y para los que estaban pendientes del Mundial, acaba de empatar Bélgica. Está empatando 1-1 contra España. Qué partidazo ese, ¿no? Bélgica y España están empatando 1-1. A los 41 minutos de la primera parte. Ahí se las dejo, pues. Para los que todavía están pendientes del Mundial. Sí, porque es que mucha gente, papi, ya se desencajó. Después de que Colombia perdió. No, Dios mío, bendito, güey. No, papi, en Olímpica Estéreo. Aquí está. Saico de Porros. Los hermanos Zuleta.

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0: Estéreo 105.9, señoras y señores. 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

0: Gente de Olímpica Stereo, ustedes me siguen ahí dejando sus notas de voz para participar con Olímpica Stereo 105.9. Yo lo escucho a través del WhatsApp Olímpica 320-650-1059. ¿Qué nos dice la gente? Hola, hola, hola, Olímpica.
1: Buenas tardes, reportando sintonía.
0: Mi amor, háblame más durito, mi amor, que no se te escuche. Yo me estoy como que medio quedando sordo. En Olímpica Stereo 105.9, ¿qué nos dice la gente a esta hora? Hola, Olímpica.
2: Romeo, Romeo, buenas tardes. Buenas tardes. ¿Dónde está? Que no te veo. Romeo, reportando sintonía de aquí, desde el trabajo.
0: Ajá.
2: Olímpica Stereo se metió.
0: Ajá.
2: ¿Qué milagro le pediría yo? Le pediría que me dieran la oportunidad de ganarme el arriendazo.
0: Vea pues.
2: Que necesito para pagar un crédito de una casa que estoy construyendo. Olímpica Stereo se metió.
0: Olímpica Stereo, la emisora que se metió, son las 3 de la tarde, 14, 3, 14.

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3: La Rocola Olímpica, ahora más divertida, señoras y señores. El humor con Junífero.
4: Hay un payasito en el México, no, pobrecito. El payasito era el médico.
3: Sí.
4: Y le dijo, doctor, es que me siento muy mal. Ah. Y el médico le dijo, pero qué raro, porque yo lo veo de buen color.
3: En Olímpica 0105.9, a esta hora, señoras y señores, me voy con más oyentes. Más oyentes que están conectados con nosotros. Y oyentes que nos... Con Olímpica 0105.9, señoras y señores, nos se están metiendo la bruja a la cabina. A las 3 de la tarde con 26 minutos, 3:26. Hola, Olímpica Estéreo. Hola, los escucho. Buenas tardes.
5: Haciendo, escuchando Olímpica Estéreo, escuchando Olímpica Estéreo. Se metió.
3: ¿Qué más, mi amor?
5: Mi nombre es Olga Lucía Ortiz, vivo aquí en Bosa, donde todo el mundo goza.
3: ¿Qué más, mi amor? ¿Cómo vas?
5: Y yo soy devota de la Virgen del Carmen.
3: Ok, pero qué milagrito me dirías.
5: Sí, y también, pues, de la Virgen Chiquinquirá. Ajá. Bueno, todas las vírgenes.
3: De todas las vírgenes, que es la misma Virgen.
5: Yo le pido a la Virgen de Chiquinquirá, como este año no ganamos la Selección Colombia.
3: Sí, ajá.
5: Que en 4 años íbamos a ganar,
3: Ave María, ya es justo, ¿no?
5: Que no hay que perder la fe, la esperanza.
3: No,
5: buen día.
3: Más oyentes en Olímpica Estéreo, gracias por estar ahí conectado con Olímpica. Hola, buenas tardes.
6: Romeo, buenas tardes. ¿Dónde está que no tengo reportando sintonía del trabajo? El milagrazo que le pedía yo es que Dios me dé la oportunidad de construir mi casa para participar por boletas de Mundo Aventura. Quiero ir a Mundo Aventura mañana, que soy de cumpleaños. Olímpica Estéreo, pues, se metió.
3: Vea pues, estás de cumpleaños, ve. Vea pues. Listo, papi, todo es que para que participes con Olímpica Estéreo 105.9. Estamos en la Rocola Olímpica. Notas de voz al WhatsApp Olímpica 326-50-1059. Dejan ahí sus noticas de voz y ustedes participan con nosotros con Olímpica Estéreo 105.9, la emisora, el primer lugar, 327. ¡Ah!

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0: revisar quién anda por acá en la línea telefónica de Olímpica Stereo 105.9. Hola, Olímpica Stereo, ¿qué estás haciendo?
1: Hola, mi René, escuchando Olímpica Stereo, escuchando Olímpica Stereo, Olímpica Stereo, se me llevo.
0: Bueno, ¿con quién hablo?
1: Con Ana Lopera de Suacha, la isla, mi Romeo.
0: Anita, mi amor, ¿cómo está lo más hermoso de la casa, mija?
1: Yo muy bien, acá practicando la canción de Olímpica paga por mí, sí. La culera me la paga a mí.
0: A ver.
1: Paga por mí.
0: O sea, mi amor, cantémosla los dos, pues, cantémosla los dos, ¿listo? Uno, dos, tres, ya.
1: Olímpica paga por mí, la culera me lo paga a mí. Olímpica
0: el arriendo,
1: paga por mí, el arriendo.
0: El arriendo me lo paga a mí. La emisora que me apoya, la emisora que me
1: apoya. La emisora que me apoya, la emisora que me apoya. La emisora que me paga, la emisora que me paga. La emisora que me apoya a mí. Olímpica paga por mí, el arriendo me lo paga a mí. El arriendo me lo paga, me lo paga 100 cuesta, 600 mil pesos.
0: Epa, mi amor, besito.
1: Mi amor, gracias, mi corazón hermoso. Estoy trabajando, trabajando.
0: ¿Y en qué trabajas, mija? A ver, contame.
1: Mi amor, yo trabajo haciendo guantes industriales.
0: ¿En qué?
1: Guantes industriales, guantes industriales.
0: Fabricando guantes.
1: Sí, señor, yo trabajo acá en la maquinita plana. Y los escucho por el equipo, por el radiocito, y tengo los audífonos conectados en la aplicación, ¿no? O sea, mejor dicho.
0: Por todos lados nos escucha, mi amor.
1: Sí, señor, porque ustedes son la número uno, y con ganas de comprarme el ron de Caldas Oscuro.
0: Sí, ron eso, mi amor.
1: De Caldas Oscuro para participar por esas neveras hasta...
0: Llena de ron viejo de Caldas.
1: Quiero todo, Olimpia.
0: Eso, mi amor. Vea, mamazota. Con esa alegría que tiene, mi amor. Con esa alegría que identifica a los oyentes de Olímpica Stereo, te voy a inscribir, mamazota, yo.
1: Gracias, mi rey hermoso. Gracias. Yo los amo muchísimo y mantengo conectadísima todos los días.
0: Bueno, mi amor, un besote para vos. ¿Qué estás haciendo? Gracias.
1: Escuchando Olímpica Stereo.
0: Chao, mi amor. Que los viernes, papi, son diferentes. Papi, los viernes por las tardes son diferentes. Hola, Olímpica Stereo, buenas tardes, hola.
2: Claro que sí. La Virgencita Chiquiquira me hizo un milagrito con mi hija.
0: No jodas.
2: Y me convulsionaba y yo la llevé, hice la promesa y gracias a Dios es una niña muy saludable. Que estoy escuchando, Olímpica Stereo, se metió.
0: Ok. Más oyente de Olímpica Stereo 105.9. Hola, Olímpica Stereo. Hola, Olímpica. Buenas tardes.
3: Hola, Romeo. Yo escucho.
0: ¿Qué más ve?
3: Soy Luribis Ochoa Guzmán desde Suba, Lombardía. El milagro que le pediría a la Virgencita es que me conceda un dinero para pagar unas deudas que tengo. Y quiero boletas para Mundo Aventura. Gracias.
0: Un besito, mi amor. Otro oyente más en Olímpica Stereo.
3: Hola. Con mi niña de 4 añitos. Gracias.
0: Listo, mi amor. Te voy a inscribir. Hola, buenas tardes. Bendita. Hola, ¿qué estás haciendo? ¿Con quién hablo?
4: Con Gladys Gutiérrez.
0: ¿Qué más, Gladys? ¿Cómo estás, mi amor? ¿Bien o qué?
4: Bueno.
0: Mamazota, ¿a qué se debe tu grata llamada hasta ahora, ve?
4: Para que me escriba al arriendazo.
0: Listo, mi amor, te voy a inscribir para que participe. ¿Listo?
4: Las boletas de Mundo Aventura, por favor.
0: También, mi amor. Mira si ya vamos a tener ganadores, ¿o yo? El milagrito que le pediría a la Virgencita Chiquinquirá, ¿cuál es?
4: Que me dé mucha salud, de seguir adelante, de seguir trabajando y cumplir mis metas.
0: Lo más importante, mi amor, y tenemos salud, tenemos todo. Chao, mamazota. Chao, mi amor, piquitos por allá, chao. 343 en Olímpica Stereo 105.9. Yo soy Cuenco, Rijito Celedón.

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1: Voy a decir algo, Cacha, antes de irme con Cacha. Da pesar a lo bien. Imagínate que Bélgica estaba empatando 1-1. Se lesionó Courtois y meten al arquero suplente. Y un remate desde afuera y el arquero suplente, que se nota que tiene una cara de peladito, da rebote y entrega el balón. Y está todo asustado. Y es más, está hasta despejando mal el peladito. Qué pesar, parce. Le entregó el balón, le entregó el regalo a España. Por ahora los arqueros deben de ser titulares, los jugadores deben de ser titulares. Ahí se la dejo, Cacha. Cacha, ¿qué estás haciendo, papito?
2: El tiempo que está, la emisora del primer lugar. Así que sí, un poco de inexperiencia. Porque, sí, pues, si usted no tiene el fogueo necesario. Por eso es que es muy importante cuando se hacen las convocatorias de cualquier índole, sean futbolísticas, sean en el trabajo. Siempre hay que tener a los más capacitados, a los más profesionales, a las personas que pueden sacar un problema adelante, a las personas que pueden ayudar a que esas cosas malas nunca se den. Pero bueno, cada quien en su tema, cada loco con lo suyo, así que cada loro en su estaca, como diría mi abuelita Nacelina Urrea de Urrego. 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

0: amor, yo ya quiero dejar de soñar, yo no quiero soñar más. Mira esa sala tan horrible que está para sentarnos con los amiguitos. Y ese cuarto, no señor, yo no me vuelvo a acostar con usted en ese colchón para hacer cosas ricas, está muy viejo,
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4: Olímpica Estéreo 105.9, la emisora del primer lugar a esta hora. Señoras y señores, me voy de una vez con el Cacha Olímpica. Cacha, ¿qué estás haciendo, papi?
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4: Gracias, Cachalote, gracias, Cachalote, gracias, Cachalote.
3: Chao, Romeo. Más y mejor programación.
4: Ya hablamos, papito, ya hablamos para cerrar la información desde el Éxito de las Américas.

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señores, a las 4 de la tarde con 19 minutos, 4:19. Bueno, oyentes de Olímpica Estéreo 105.9, venga, entren a nuestro Instagram, que ahí ustedes van a poder ver lo que pasó ayer en la sancochada con Luis Alfonso. Entren de una vez con Olímpica Estéreo 105.9 y a nuestro Instagram. Se van a poder dar cuenta, señoras y señores. A ver, ustedes pillan ahí qué fue lo que pasó. La entrevista, van a ver cortes ahí. La verdad es que nos divertimos mucho. Bueno, señoras y señores, y también con Olímpica Estéreo 105.9.

0: propósito. Ey, ¿a que no es capaz de mezclar esa canción en la hora loca? ¿Sí? Vamos a ver. Venga, lo que pasa es que en nuestro Instagram también, ahí está de primerita la publicación, ustedes van a ver a todos los Haaland de Olímpica. Comenten ahí. ¿Cuál se parece más a Haaland? ¿Cuál es el Haaland más chistoso? Y me cuentan con Olímpica Estéreo 105.9. ¿Cuál es el Haaland más chistoso? Ahí está Javier Ávila, está Perilla, está el Gato, está... ¿Quién es ese man, ve? Allá, el DJ Omar Martínez, está el cantante del gol, está Cacha, está Panda, está Cristian CJ y está... ¿cómo se llama? Franzolano. Es que ustedes no me dejan. Está el Pirata Morgan. Está Romeo. Vea pues. Ahí está. Bueno, vea pues. Oye, de Olímpica Estéreo, ahí ustedes van a comentar pues. ¿Cuál es el más divertido? A ver qué dicen los comentarios ahí. No, mejor quédese con qué. Déjame leer. No, mejor quédese como estaban. Con todo el respeto, hay solo una persona a quien realmente le queda bien su look. Único y vikingo. ¿Quién será? Ah, Haaland debe ser. Ah, solo le queda bien a Haaland. Uy, papi, van a empezar a vender. Oye, ¿por qué no empezamos a vender las películas de Haaland, papi? ¿Ah? Las pelucas de Haaland. Nos volvemos famosos vendiendo las pelucas de Haaland. O nos volvemos millonarios por esta época. Ya le ocurrió a más de uno. Pero Olímpica Estéreo, ve, oyentes, hola, Olímpica Estéreo, ¿qué están haciendo?
1: Yo escuchando Olímpica Estéreo, mi nombre, buenas tardes.
0: Hola, ¿qué más? ¿Cómo estás? ¿Bien o qué?
1: Bien, aquí trabajando oficiosa.
0: Ah, bueno, Sandrita, ¿verdad?
1: Sí, señor.
0: Ah, bueno, mi amor, ¿cómo va todo, mija?
1: Muy bien, muy bien. Aquí pidiéndole a la Virgencita de Chiquinquirá y a mi papi, que era de allá de Chiquinquirá. A ver si me ayudan a conseguir el dinero para el arreglo de mi boca.
0: Ah, bueno, mi amor, vamos a ver qué se puede hacer. Y obviamente con la Virgencita de Chiquinquirá, todo después, mi amor, ¿yo?
1: Señor,
0: chao, mamazota.
1: Dale, papá, buenas tardes.
0: Un abrazo, mija, ¿qué estás haciendo?
1: Yo, escuchando Olímpica Estéreo, se me dio.
0: 4 de la tarde, 21 minutos.
1: Todos se ven muy guapos.
0: Es verdad, es que todos nos vemos guapos y pilla. Ah, bueno,
1: sí,
0: comenten
1: sí,
0: ahí. Comenten ahí. Ahí está, en Olímpica Estéreo 105.9, la emisora del primer lugar, señoras y señores. Aquí está este guanabanazo.
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¡Vamos a merenguear!

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4: Ay, no. ¿Usted se acuerda la Margarita, la?
0: Sí, claro,
4: la Margarita. Esa vieja que, mejor dicho,
0: sí,
4: le dicen cobija siete tigres. Ajá. Ha estado en todas las camas del pueblo.
0: Sí, es verdad.
4: No, mano, y se fue a casar con el Alcibiades. Y dije, Alcibiades, el día que usted case con la Margarita, le voy a regalar una almohada. Ajá. Dijo, ¿y para qué? Dijo, para que estrene algo en la cama, mano.
0: Bueno, Olímpica 105.9 a esta hora. Atención, me voy con más oyentes. 434 Olímpica.
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5: ¡Mira, mi gente! Señoras y señores, latinos del mundo,
0: ¡ya tú sabes! 434, hola Olímpica, hola, ¿qué estás haciendo?
6: ¿Qué le pido yo a la Virgen de Chiquinquirá hoy? Que me regale el gran premio del baloto.
0: Uy.
6: No tener que trabajar más nunca. Venir a vivir a la orilla del mar.
0: Uy.
6: Olímpica Estéreo se metió.
0: Más oyente de la Olímpica Estéreo 105.9. Hola Olímpica.
7: Hola Raminito, muy buenas tardes. ¿Cómo están? Rosmilda, bueno, el milagrito que le pediría a la Virgen de Chiquinquirá.
0: Ajá.
7: Que nos dé paz para todo el mundo. Que me dé salud para seguir ayudando a mi familia.
0: Ajá.
7: Y paz para todas las personas en Colombia. Por
0: ajá,
7: favor, que no sean tan violentos.
0: Okay.
7: Escuchando Olímpico Estéreo, se me dio. Hola, Romeo.
0: Chao, mi amor. Más oyentes. Hola, buenas tardes. ¿Qué estás haciendo, Olímpico Estéreo 105.9? Hola. Buenas tardes. La línea telefónica, hola. Bueno, vamos con el WhatsApp entonces. Hola.
8: Buenas tardes, representantes de Sintonía de Cochinamaca, en Suba. ¿Qué estoy haciendo? Escuchando Olímpica Estéreo, se metió. A la Virgencita, no, le pido de verdad mucha salud. Mucha salud, que tenga mucha salud y ánimos para que seguir trabajando y luchando, para salir adelante. ¿Qué estoy haciendo? Escuchando Olímpica Estéreo, se metió.
0: Oyentes a esta hora en el Olímpica Estéreo, hola, buenas tardes, ¿qué estás haciendo?
9: Y buenas tardes, escuchando el Olímpica Estéreo, se metió.
0: ¿Con quién hablamos?
9: Con Nubia Torres.
0: Hola Nubia, ¿cómo está mi amor? ¿Qué ha hecho mamazota?
9: Bien, señor,
0: ¿sabes comer? Aló, ¿qué escuché? No escuché nada, ¿hola?
9: Sí, señor.
0: Ah, bueno, mi amor, contame, pues, el motivo de tu llamada, ¿cuál es, mija?
9: Para participar por el millón.
0: Listo, mamazota. Yo te voy a inscribir. ¿Ya enviaste los datos al WhatsApp?
9: Sí, señor. Para las boletas de cine.
0: Listo, mi amor. Escribe ahí cine al WhatsApp de Olímpica Estéreo. 326-50-1059. ¿Listo?
9: Señor.
0: Bueno, mi amor, un besote. ¿Qué estás haciendo?
9: Escuchando Olímpica Estéreo. Se metió.
0: 438 Olímpica Estéreo 105.9. Uy, qué canción sota esta. Uy, Dios mío. Con arre contra re triple mamazota de Liz. Uf. Dios mío, qué mujer honor.

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3: Con esta canción, mi abuelo perdió la herencia, pero le metió 11 a mi abuelita, papito, y dígalo.

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0: Bueno, señoras y señores, y antes de la hora loca, despedimos información con Cacha. ¿Qué estás haciendo, papi?
1: 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Soy Sergio Solert, el noruego de la información comercial, con el señor Quique Fandiño, el cara de niño, y siga usted con la hora loca con el DJ oficial Omar Martínez y la animación y presentación de Romeo Ortiz, el hombre más feliz.

0: 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Aquí estamos, señoras y señores, listos para disfrutar de esta hora loca con Olímpica Estéreo 105.9. Bienvenidos todos a disfrutar de esta hora loca con Olímpica Estéreo 105.9, la emisora del primer lugar, señoras y señores. ¡Arrancamos la hora loca!
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0: Señoras y señores, bienvenidos a la hora loca de Olímpica Stereo 105.9.
1: Número 6. ¿Tú me estabas pidiendo ahorita una canción?
0: A ver, papi, lo quiero escuchar, a ver cómo es la vuelta. ¿Cómo es la vuelta para

Ahora sí, señoras y señores. Después de la canción de Hanan, aquí arrancamos todos. Bienvenidos, el DJ Omar Martínez y Romeo. Los saludamos, bienvenidos. Está en la hora loca. Olímpica Estéreo 105.9. Yo le pedí a la Virgencita de

Roca Olímpica Serio 105.9 con el DJ Omar Martínez y Romeo. ¡Ey, de una vez! ¡De una vez! Entren ya mismo a nuestro TikTok, que estamos en vivo. Nuestro TikTok, arroba olímpica, se metió en nuestro TikTok, que estamos en vivo, porque ustedes disfruten de la hora lo que en vivo. Y ahí estamos en vivo y van a poder escuchar y van a poder ver. Nuestro TikTok ya mismo, nuestro TikTok de Olímpica Serio, arroba olímpica.

0: Jase Jase, señor DJ, gracias. Mandan diablitos, mandan corazones. Elsa Pereira también. Janet Moreno, abrazo grande. Luz Marina Castro, que también está conectada por acá, dice, los escuchamos desde Super Liquidazo de las Américas. Abrazo grande para ellos. También ahí Luz Marina, que está conectada, para Vicky, para Elsa, para Mirella. Oiga, hartísima gente conectada y aprovechando la hora, sí, loca, la hora. Déjeme saludar a Alejita Coronado.
1: Ajá.
0: Ella dice que se ganó unas boletas de cine. Mi vida, si no te dijeron que eres ganadora, solamente te pidieron los datos para dejarte registrada.
1: Ok, listo.
0: Abrazo grande, Alejita, también. Y vamos a seguir, Romeo.
1: Venga, con la oyente Omaira Martínez Linares, del barrio Sabanas del Dorado, en la localidad de Engativá, que a esta hora, escuchando Olímpica Estéreo 105.9.

0: Sí, señoras, aquí estamos en la Hora Loca Olímpica Estéreo 537. Papi, entonces ya le colocamos vallenato a esto, ¿sí o qué? Sigamos en la costa, parce, sigamos en la costa, ¿sí o qué?
1: ¿Qué parte de la costa? ¿Qué parte de la
0: Papi, Cartagena, Cartagena.
1: Cartagena.
0: Cartagena.
1: Mediodía.
0: Vamos para Cartagena, mediodía.
1: Fría.
0: Sacamos el picó. ¿Sí o qué?

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Ey, oyentes de Olímpica Serio, ey, quédense ahí, la gente que está en nuestro TikTok, quédense ahí para que ustedes sigan disfrutando de música con el DJ Omar. La gente que está en radio, nos vamos a ir a una pequeña pausa, pero vamos a seguir colocando música con el DJ Omar Martínez ahí en TikTok. Ustedes le pueden pedir lo que quieran al man. O sea, el man va de una con toda, papi. O sea, pídale lo que quiera, que ahora sí podemos sonar lo que quieran en el TikTok. Así que pídale lo que quieran al DJ Omar Martínez. Estamos en TikTok, llegue de una vez. Y la gente que está en radio nos espera porque vamos a una pequeña pausa. Ya regresamos con Olímpica Serio 105.9, la emisora del primer lugar.

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5: Son las 6. 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

Los quiero escuchar, Olímpica Estéreo 105.9, a través del WhatsApp Olímpica. Olímpica Estéreo 105.9, la emisora del primer lugar. Bueno, no, mejor dicho, ya no.

0: Olímpica Estéreo, ¿verdad?
1: Estoy escuchando Olímpica Estéreo.
0: La gente loca, papi. Olímpica Estéreo, hola, buenas tardes.
2: Estoy escuchando Olímpica Estéreo, se metió.
3: Yo escucho Olímpica Estéreo, se metió.
0: Papi, mucha gente desocupada como nosotros, ¿sí o qué? Olímpica Estéreo, hola.
4: Mamarrón.
0: Más oyentes de Olímpica Estéreo, hola, Olímpica.

0: trabajo.
1: Es muy borracho y mañana no trabajo. 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
2: Oye, este te lo pica.
3: ¿Cómo así que cómo fue? 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
2: Mucha gente borracha, parce, hoy, ¿ya? ¿Eh? Escuchando la hora loca, mijo. Esa, dice callaco, va a errar toda la lista.
4: Hoy me borracho, mañana no trabajo. 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Y que Romeito y Omar me paguen la multa, yo pague en el día. 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

0: Uy, Dios mío, venga, un saludo, dice, hola, Omar y Romeo, acá escuchando Olímpica Estéreo, Bogotá, en la hora loca, saludos desde La Paila, Zarzal, papi, desde mi tierrita, ve.
1: Qué rico, mira.
0: No, papi, me queda ahí cerquitica, yo soy de Obando Valle, me queda ahí cerquitica, parce. Un saludo, papi, para Kevin Mauricio. Papi, con esta ya, ya, con esta la matamos, papi. O sea, no, en serio. Ay, no, no, no, diga, no, no, no.

0: Qué locura, parce.
1: Tremendo regaño esa señora. ¡No, no, no!
0: Es que, amor, voy a ir a tomar con mis amigos. Amor, voy a ir a ahogar villa.

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